0: Si estás roto, así es como entra la luz. No permitas que la oscuridad del mundo, apague esa luz que Dios puso en ti. 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
4: Verso 36 en adelante. Porque si existe una adoración perfecta, íntegra, sin ningún defecto, es la de Jesús. Es aquella obediencia que incluye el sacrificio. Mateo 26:36 en adelante dice: entonces llegó Jesús con ellos a un lugar que se llamaba Getsemaní. Y dijo a sus discípulos: sentaos aquí, entre tanto que voy allí y oro. Y tomando a Pedro y a los dos hijos de Zebedeo, comenzó a entristecerse y a angustiarse en gran manera. Entonces Jesús les dijo: mi alma está muy triste hasta la muerte. Quedaos aquí y velad conmigo. Yendo un poco adelante, se postró sobre su rostro, orando y diciendo: Padre mío, si es posible, pase de mí esta copa, pero no sea como yo quiero, sino como tú. Jesús adorando al Padre, adorando a Dios. Vino luego a sus discípulos y los halló durmiendo. Y dijo a Pedro, así que no habéis podido velar conmigo una hora. Velad y orad para que no entréis en tentación. El espíritu a la verdad está dispuesto, pero la carne es débil. Otra vez fue y oró por segunda vez diciendo: Padre mío, si no puede pasar de mí esta copa sin que yo la beba, hágase tu voluntad. Es tan profunda esta oración de Jesús, porque vemos allí expresado una lucha entre el Jesús 100% hombre y el Jesús 100% Dios. Padre, yo no quiero pasar este momento. Si es posible, si existiese alguna posibilidad de que yo no vaya a la cruz, pero no quiero que se haga mi voluntad. Quiero obedecerte, quiero adorarte, quiero que se haga tu voluntad. La adoración sacrificial de Jesús. Padre, mi alma está angustiada hasta la muerte. Hasta la muerte. pero no importa lo que yo, el costo que esto tenga para mí, pero voy a obedecer tu voluntad y no la mía. Jesús expresando esa oración profunda desde su corazón, desnudando su alma delante del Padre. La palabra Getsemaní es una palabra aramea y significa prensa de aceite. Era allí, en el huerto de los olivos, en donde estaba la producción del aceite de las olivas, y en donde exprimían el fruto del olivo para extraer el aceite. Y fue literalmente lo que el Padre hizo con el Hijo, exprimiendo todo lo que había en su corazón. Como los olivos eran exprimidos en el molino, en la prensa de aceite. Jesús decidió adorar al Padre para que en su adoración todas las naciones de la tierra tuvieran salvación. Fue voluntario. Jesús, lo voy a volver a decir, decidió adorar al Padre para que en su adoración todas las naciones tuvieran salvación. Y en Apocalipsis capítulo 15, verso 4, dice: ¿quién no te temerá, oh Señor, y glorificará tu nombre? Pues solo tú eres santo, por lo cual todas las naciones vendrán y te adorarán. ¿Quién no te temerá, oh Señor? ¿Quién no glorificará tu nombre? Pues solo tú eres santo, y por esta razón todas las naciones vendrán y te adorarán, porque tus juicios se han manifestado. Una verdad incómoda es que justamente la Gran Comisión es el mandato de Jesús que más suele ser ignorado por la Iglesia. Samuel Pérez Millos, un teólogo reconocido español, dijo en su momento: la adoración no es una actividad de la Iglesia, es una actitud del corazón. No es algo que hacemos, es algo que somos. Adorar no es una actividad que podamos hacer como un evento masivo, sino es algo que somos todos los días. La adoración es parte de la naturaleza de la Iglesia, es parte de la identidad del cristiano. Es porque somos adoradores que adoramos al Padre obedeciendo su palabra. Y aquí hay un conflicto de identidad entre lo que hacemos y entre lo que somos. Pareciera que estuviese en pugna. Y esto no debiera ser así. Siempre es difícil entender la relación que hay entre la identidad y la actividad. Siempre hago la pregunta: ¿usted hace lo que hace porque es, o es porque hace? ¿Somos porque hacemos, o hacemos porque somos? ¿Un panadero hace pan porque es panadero, o es panadero porque hace pan? ¿Qué es lo que define nuestra identidad? ¿Lo que hacemos o lo que somos? Es lo que somos lo que debiese condicionar lo que hacemos. No podemos ser cristianos si no obedecemos a Dios. Jesús en un momento recriminó la conducta de sus discípulos y les dijo: no me digan más Señor si no hacen lo que yo les mando. Mejor no me digan más Señor. No vivan en una mentira. Jesús fue hasta la muerte por obedecer al Padre. ¿Hasta dónde estamos dispuestos a llegar nosotros por obedecer su nombre, por obedecer su voluntad, por obedecer su palabra? Nuestros hermanos en Medio Oriente mueren por Cristo. Y nosotros a veces queremos renunciar a Él porque alguien se rió de nosotros en la calle. Nos da vergüenza ser cristianos. Aquí no pasa nada, no nos hacen nada. A lo mucho se van a reír de nosotros este canuto. A lo mucho nos van a hacer otros, nos van a hacer eso. En la historia de la iglesia, más de 2,000 millones de cristianos han muerto a manos de personas que odian el nombre de Dios y que odian el evangelio y que odian a los cristianos y que detestan a la iglesia. Debemos seguir el ejemplo de aquel que ofreció al Padre la adoración más perfecta que podemos conocer, y es Jesús. Él entregó su vida para que nosotros hoy pudiésemos ser salvos. Si existe un mejor sacrificio que ese, no sé cuál será. Dios está en busca de verdaderos adoradores, y el deseo de nuestro corazón debe ser que Él encuentre en nosotros la adoración que Él está buscando. Y todo lo que Él hizo en su ministerio y lo que sigue haciendo hasta hoy es porque un día todas las naciones le adoren, que toda rodilla se doble delante de Él, de los que están en los cielos, de los que están en la tierra y de los que están debajo de la tierra, y que toda lengua confiese que Jesucristo es el Señor, para rendir esa gloria que el Padre merece por los siglos de los siglos de los siglos, porque solo Él es digno, solo Él es el merecedor de toda honra, alabanza y gloria, y la pleitesía que Él se merece. Como decían los misioneros moravos, ¿por qué hacemos lo que hacemos? Para que el cordero que fue inmolado reciba la recompensa por su sacrificio. Los misioneros moravos se vendieron como esclavos a sí mismos por predicar a los esclavos que estaban en la isla de Santo Tomás. La isla de Santo Tomás, esto ocurrió en el siglo XVII, antes del auge de las misiones modernas. Era una isla que está en el Caribe y que pertenecía al Imperio Portugués. Los portugueses iban a África, cazaban negros, los llevaban a la isla de Santo Tomás y allí los doblegaban. Era un campo de concentración. Les enseñaban oficios para trabajar la tierra, la carpintería, y una vez que estaban entrenados para trabajar, los vendían a Estados Unidos, a Inglaterra. Esa era la isla de Santo Tomás. Y el propietario de la isla de Santo Tomás, que era la Compañía de las Indias, tenía un reglamento en la isla. Y el reglamento decía que a los esclavos no se les podía hablar de tres temas: religión, filosofía y política. Por lo tanto, a esa isla no podían entrar ni filósofos, ni políticos, ni misioneros. Y un día, cuando los hermanos de la comunidad morava de Hernut en Alemania estaban en una reunión de oración, se reunieron así como nosotros hoy. Hermanos, reunámonos a orar. Eran como 200 hermanos. Y una oración que debía durar tal vez una hora, se convirtió en una oración que duró 100 años. 100 años de oración ininterrumpida, las 24 horas del día, los 7 días de la semana, orando. Ellos formaron turnos de oración. Ellos dicen que vivieron como un segundo Pentecostés, porque el fervor y la devoción en la congregación era tal que querían estar todo el tiempo en comunicación con el Padre. Y como la oración produce sus efectos, cuando llevaban como 20 años de la oración, un día que estaban en un culto reunidos, dos jóvenes de la congregación se levantaron de la congregación y dijeron: hermanos, el Señor nos está llamando a ir a la isla de Santo Tomás. Un escándalo se armó en la sala. ¿Cómo van a ir allá? Se volvieron locos. Además, ¿cómo van a entrar si no nos dejan entrar a los cristianos? Y ellos dijeron, el Espíritu Santo nos dio la estrategia. Vamos a vender todas nuestras pertenencias. Vamos a comprar un boleto de barco y nos vamos a vender a nosotros mismos como esclavos para entrar a hablarles de Cristo a los esclavos. Y así lo hicieron. Vendieron todo lo que tenían y compraron un boleto de barco directo a la esclavitud. Fueron los dos primeros misioneros que envió la comunidad cristiana de Moravia en el siglo XVII. Dos jóvenes. Dice la historia, cualquier libro de historia de la iglesia que usted compre le va, aparece esta historia, historia de las misiones. Dice la historia que el día en que la comunidad, en que la iglesia de Moravia envió a estos dos primeros misioneros, el gozo, la alegría y el fervor en la congregación era tanto que cantaron 300 himnos sin parar. Se pasaron la noche cantando. Dios nos tomó en cuenta y nos tuvo dignos por enviar misioneros. Ellos decían, es un honor que Dios nos haya considerado a nosotros como una iglesia enviadora. Dice la historia además que en 50 años de existencia de la iglesia de Moravia, la congregación de Moravia envió más misioneros que toda la historia del protestantismo en 500 años. Ninguna iglesia en la historia de la iglesia ha enviado tantos misioneros como los hermanos moravos del siglo XVII. Cuando estaban en el barco con sus cosas para irse a Santo Tomás, los líderes de la iglesia todavía no lo podían creer. Y les preguntaban, una hermana, dice la historia, una hermana de ellos les decía, pero hermanos míos, ¿por qué están haciendo esto? Y ellos respondieron con esta frase que acabo de decir, que fue el lema de la iglesia de Moravia hasta el día de hoy. Para que el Cordero, ¿por qué lo hacemos? Para que el Cordero que fue inmolado reciba la recompensa por su sacrificio. Solo quería contar esa historia para que podamos pensar y reflexionar. ¿Qué estamos haciendo? ¿Qué nos falta hacer? ¿Qué correcciones puedo hacer en mi vida para ser un adorador? Para ser alguien que te obedece, Dios. Para tomar mi vida en cuenta y entregarla en un completo servicio a ti. Para que con mi vida yo te dé la recompensa que tú te mereces. Para que cuando los demás vean mi vida, vean la vida de un adorador, de un hijo que obedece, de alguien que es capaz de venderse como esclavo en obediencia al llamado eterno que Él ha puesto en tu vida, en su iglesia. Queridos hermanos, Dios sigue buscando adoradores que le adoren en espíritu y en verdad. Cierre sus ojos un momento ahí donde está y dígale a su Señor, a su Padre, a su amo, al que lo compró como esclavo para darle salvación y libertad, aquel que lo llamó de las tinieblas a la luz, aquel que dio su vida por ti, aquel que es digno. Señor, muéstrame esas áreas que hay en mi vida que aún no he sometido a tu obediencia, Dios. Muéstrame cada una de las áreas de mi vida que no te están obedeciendo. Mi área académica, mi área familiar, mis finanzas, mi área laboral, mi salud, mi intelecto, mi diario vivir, mi hogar. ¿Qué área de mi vida aún no he sometido en obediencia a ti, Jesús? No quiero seguir viviendo en contradicción, llamándote Señor sin obedecerte. Ayúdame, Padre. Auxilia nuestra vida, Dios, para no ser hipócritas, para no vivir un evangelio mediocre, un evangelio a medias, sino entregar mi vida por completo a ti, Jesús. Y llegar a esa adoración sacrificial que nos dejó Jesús como ejemplo allí en el huerto de la prensa de aceite, en donde su vida por completa fue exprimida, de tal modo que su sudor era como gotas de sangre. Y perdónanos por ser desobedientes. Ayúdanos a obedecer tus mandamientos y a vivir una vida con propósito que glorifique tu nombre. Bendigo la vida de mis hermanos en esta congregación. Y oro para que les sigas apasionando, llenando su vida de amor a ti. Y que ellos sigan creciendo en obediencia a tus mandatos, al amor a ti, al propósito por el cual tú los has llamado, Jesús. Gracias, Señor, por tu palabra, porque sigues incomodándonos, porque sigues inquietándonos, porque sigues, Señor, mostrándonos tu voluntad. Y ayúdanos a obedecerte cada día. Recibe a través de nuestra vida toda honra, toda gloria, toda pleitesía. En el nombre precioso de Jesús, nuestro Señor, nuestro Salvador, quien vendrá por nosotros. Amén.

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1: La sabiduría se deja oír por calles y avenidas. Por las esquinas más transitadas y en los lugares más concurridos, se le oye decir con insistencia: ustedes, jovencitos sin experiencia, enamorados de su propia ignorancia, y ustedes, jovencitos malcriados que parecen muy contentos con su mala educación, ¿seguirán siendo siempre así? ¿Y ustedes, los ignorantes, seguirán odiando el conocimiento? Háganme caso cuando los instruya. Así compartiré con ustedes mis enseñanzas y pensamientos. He leído lo que dice la Santa Biblia en el libro de Proverbios, capítulo 1, versículos desde el 20 hasta el 23. Hola amigos, soy Donizetti Barrios y les doy una cordialísima bienvenida a Promesas de Dios. Un abrazo fraternal. Rompe costillas para cada uno de ustedes. Gracias por estar a esta hora en nuestra sintonía. Muchísimas gracias por compartirle a otras personas cómo es que nos pueden escuchar, de qué manera, en qué horarios, qué días. En tercer lugar, gracias por escribirnos y compartirnos de manera detallada, hasta minuciosa, de qué forma, de qué manera, a través de qué medios este programa les está ayudando a mejorar como seres humanos. Gracias inclusive por mencionar el día, la hora, la ciudad, el país, cómo nos escucha, todos esos detalles. En cuarto lugar, gracias, gracias y gracias por orar por nosotros cada día. Cada que usted habla con Papá Dios y le pide por nosotros, por nuestras familias, por eso es que le doy tantas gracias. Iniciamos nuestro espacio en este día dando gracias a Papito Dios. Nos vamos acostumbrando de a poquito, con esfuerzo, nos vamos acostumbrando a ser personas no quejumbrosas, sino agradecidas, personas que alaban a Dios y que en lugar de estarse quejando o estar criticando, están buscando la manera de adorar a Dios en cualquier circunstancia, en cualquier evento. En este día, vamos a darle gracias a Papito Dios por el control que tiene de los fenómenos naturales. Papito Dios, gracias porque tú tienes control sobre todo fenómeno atmosférico. Tú puedes parar la lluvia si lo deseas para que no haya inundaciones. Tú puedes enviar la lluvia al lugar donde hay sequedad y por ende hambre, sed. Tú puedes, Señor, frenar una tempestad en el mar. Tú puedes, Señor, evitar un terremoto, un maremoto. Tú puedes, Señor, tapar la boca de un volcán para que no haga erupción. Tú puedes hacer muchas cosas, evitar el deslave de una gran montaña, Señor, derrumbes que sepultarían viviendas y vidas. Señor, tú eres el Dios que tiene el control de toda la creación. Manejas todo el cosmos, Señor. Gracias, Padre lindo, te adoramos y te exaltamos a ti, y te damos gracias por tener control absoluto de la creación. En el nombre de Jesús oramos. Amén.

trátese una vez más de las que ha caído. ¿Ha fracasado alguna vez o ha cometido errores? Bien, entonces esta pepita de oro es para usted. El hecho de que ha fracasado es prueba de que usted no ha sido derrotado. Los fracasos y los errores pueden ser un puente al éxito, no una barricada. El Salmo 37, versículos 23 y 24 dice en la Biblia: Por Jehová son ordenados los pasos del hombre y él aprueba su camino. Cuando el hombre cayere, no quedará postrado, porque Jehová sostiene su mano. El fracaso puede parecer un hecho, pero es solamente una opinión. Las personas de éxito creen que los fracasos son simplemente información que recibimos para aprender. No es lo profundo que usted cae, sino lo alto que rebota lo que hace toda la diferencia. Teodoro Roosevelt dijo: Es mucho mejor atreverse a lograr cosas grandes, ganar triunfos gloriosos, aunque puedan estar salpicados de fracaso, que ser contado entre aquellos espíritus simples que ni disfrutan mucho ni sufren mucho porque viven en el crepúsculo que no conoce ni la victoria ni la derrota. Una de las cosas más riesgosas que usted puede hacer en la vida es tomar demasiadas precauciones y nunca tener fracasos ni cometer errores. El fracaso es la oportunidad de comenzar de nuevo con más inteligencia. Nunca nadie ha obtenido verdadero éxito sin haber estado alguna vez tambaleándose al borde del desastre. Si usted ha tratado de hacer algo y ha fracasado, está en una posición mucho mejor que si no ha tratado de hacer nada y ha tenido éxito. La persona que nunca comete un error debe cansarse mucho de no hacer nada. Si usted no está cometiendo errores, no está corriendo suficientes riesgos. Vernon Sanders dice lo siguiente: La experiencia es una maestra difícil porque da primero el examen y después enseña la lección. La experiencia es lo que usted recibe cuando está buscando algo más. El éxito consiste en levantarse una vez más de las veces que ha caído. Así que levántese y siga adelante. Usted no se ahoga porque se cae en el agua, se ahoga porque se queda allí, dice el autor Ed Cole. Proverbios 28:13 en la Biblia al día nos recuerda: El hombre que se niega a reconocer sus errores jamás podrá triunfar, pero si los confiesa y los corrige, tendrá una nueva oportunidad. La muerte de su sueño no ocurrirá debido a un fracaso. La muerte vendrá de la indiferencia y la apatía. La mejor manera de seguir después de un fracaso es aprender la lección y olvidar los detalles. Si no lo hace, va a ser como un perro que le tiene miedo al agua caliente porque lo han quemado con agua hirviendo, pero ahora también le tiene miedo al agua fría. El fracaso se puede convertir en un peso o puede darle alas. La única manera de recuperarse es seguir adelante. Si la verdad fuera conocida, 99% del éxito se construye sobre un fracaso anterior. Un error por lo general prueba que alguien dejó de hablar el tiempo suficiente como para hacer algo. Usted es como una bolsita de té. No sirve mucho hasta que ha pasado por el agua caliente. Recuerde el viejo poema de un autor desconocido: El éxito es el fracaso dado vuelta, el color plateado sobre las nubes de dudas. Y usted nunca puede decir cuán cerca está. Tal vez esté cerca cuando parece muy lejos. Así que no deje la pelea cuando más ha sufrido. Es cuando las cosas parecen peores que usted no debe rendirse.

Hoy es el día para que cobres tu cheque por la fe en el Banco de la Fe. Aquí está tu cheque para el día de hoy para que lo cobres por la fe en el Banco de la Fe. Este cheque debes firmarlo, endosarlo, apersonarte de él, adueñarte de él y cobrarlo personalmente en el Banco de la Fe. No intentes cobrarlo a través de terceras personas, porque es una diligencia que debes hacer personalmente. Y tampoco intentes cobrarlo en otro banco diferente al Banco de la Fe, porque no lo van a reconocer y no te lo van a pagar. Este cheque lo estoy sacando del libro de cheques del Banco de la Fe de Charles Spurgeon, de la serie Grandes Devocionales de Libros Clie. Y el de hoy se encuentra en Apocalipsis, capítulo 3, versículo 8. He puesto delante de ti una puerta abierta, la cual nadie puede cerrar. Los santos que permanecen fieles a la verdad de Dios tienen una puerta abierta delante de sí. Alma mía, tú estás decidida a vivir y morir por lo que el Señor ha revelado en su palabra, y, por lo tanto, delante de ti hay una puerta abierta. Entraré por la puerta abierta de la comunión con Dios. ¿Quién me la negará? Jesús ha borrado mis pecados y me ha revestido de su justicia. Por eso puedo entrar libremente. Señor, así lo hago por tu gracia. También tengo delante de mí una puerta abierta para entrar en los misterios de la palabra de Dios. Puedo entrar en las profundidades del Señor. La elección, la unión con Cristo, la segunda venida, todos estos misterios están delante de mí y en ellos puedo gozarme. Para mí no está cerrada ninguna promesa, ninguna doctrina. Una puerta abierta está delante de mí en el servicio de la oración privada y en el servicio público. Dios me oirá, Dios se servirá de mí. Una puerta abierta está delante de mí para señalarme el camino a su iglesia celestial y para mi comunión diaria con los santos de la tierra. Algunos tal vez pretendan encerrarme o prohibirme la entrada, mas será en vano. Pronto veré la puerta abierta en el cielo. La puerta de perlas será mi camino de entrada, y entraré a mi Señor y mi Rey, y estaré eternamente con Dios.

0: el correo.
1: Veamos lo que ha traído el cartero para ti en esta oportunidad. En este sobre hay un mensaje especial de parte de Papá Dios para ti, que eres muy especial para Papá Dios. Por eso el Señor ha movido tiempo, espacio, circunstancias y personas para provocar el que en este momento, justamente ahora, tú estés escuchando este programa y puedas escuchar lo que Dios te dice. Mirad cuán bueno y cuán delicioso es habitar los hermanos juntos en armonía, porque allí envía Jehová bendición y vida eterna. Esto está en la Biblia en el Salmo 133, versículo 1.

0: Hacemos una pequeña pausa y ya entramos con la segunda parte de Promesas de Dios.
1: ¿Tienes hambre?
2: ¿Tienes hambre?
1: Cuando tenemos hambre, pensamos en las gratificaciones inmediatas y no en las consecuencias. Por esta razón, no debes ir de compras ni tomar decisiones importantes cuando tienes el estómago vacío. Ten esto en cuenta y mejora la calidad de tu vida.

aquí estamos entrando con la segunda parte de Promesas de Dios a través de CBC. Donizetti Barrios acompañándote. Quiero recordarles el correo electrónico por si quiere enviarnos un mensaje. promesas@cbclavoz.com. CBC La Voz se escribe todo en minúscula y pegado sin guiones. La C de cielo, la V con la que escribes Victoria y otra vez la C de cielo. Allí diría CBC. Luego La Voz, la L de luz, la A de amor, la V de victoria, la O de oración y la Z con la que escribe corazón. promesas@cbclavoz.com. Y si desea enviarnos una carta a través del correo convencional, hágalo al apartado postal 2889, Miami, Florida 33144, Estados Unidos.

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Y ahora, de los devocionales en pijama, comparto uno que se titula Gracias por tu gracia disfrazada de desgracia. Y se basa en Romanos capítulo 8, versículo 28 en la Biblia. Ahora bien, sabemos que Dios dispone todas las cosas para el bien de quienes lo aman, los que han sido llamados de acuerdo con su propósito. Y el devocional dice de la siguiente manera: Gracias Dios por todas las cosas malas o desagradables que nos suceden, pero que al final redundan en grandes beneficios para nosotros y los demás. Gracias Dios por todas esas semillas de bien que llegan a nuestras vidas, disfrazadas de malas noticias, pero que a su debido tiempo germinan en excelentes noticias. Gracias Dios por los aparentes infortunios que en una primera impresión nos provocan rabia, frustración y hasta dolor, pero que a la postre, al revelarse como bendiciones, nos dejan el alma extasiada, gozosa, satisfecha. Gracias Dios por José, el hijo de Jacob, porque si sus hermanos no lo hubiesen vendido como esclavo a Egipto y él no hubiese sido blasfemado y encerrado injustamente en la cárcel, jamás se habría convertido en el primer ministro de ese país. Además, nunca hubiera desarrollado ese carácter justo y templado que le legó la adversidad y que le permitió ser un gran líder en un tiempo de grave crisis alimentaria mundial. Gracias Dios por Moisés, pues si no hubiese tenido que huir de Egipto y vivir exiliado 40 años donde su suegro, un sacerdote tuyo, jamás se hubiera convertido en el líder y libertador de millones de judíos desobedientes e insoportables, a los cuales debió dirigir durante 40 años en un desierto donde no hay sino arena, sol, hambre y sed. Gracias por esa aparente desgracia de Moisés, la que finalmente le dio la gracia de transformarse en el hombre más manso de la tierra. Y lo hizo dejando a un lado la soberbia y la prepotencia de un chico criado en la corte del faraón como nieto de él y en la línea de sucesión al trono de ese gran imperio. Gracias Dios por Jesucristo, el cual tuvo que ser rechazado por su pueblo y hasta por sus hermanos. Y también tuvo que ser escupido, golpeado, ultrajado, crucificado y sepultado. Si esto no hubiese acontecido, jamás habría resucitado y jamás hubiese ascendido al cielo para sentarse a tu diestra. Y sin ese doloroso proceso, tampoco ningún ser humano podría alcanzar el perdón de los pecados, la liberación espiritual, la sanidad física y mental, el nuevo nacimiento como hijos tuyos y la entrada libre al cielo para reinar eternamente con Él. Gracias, Señor, por haber permitido que el apóstol Pablo cayera a la cárcel, pues si no hubiera sido así, jamás habría ido a Roma apelando a César. Tampoco el Evangelio hubiese llegado a Europa y no hubiese trascendido a las tres Américas y el Caribe. Gracias Dios, gracias por lo que estás haciendo en mi vida, aunque sea algo doloroso en el presente.

Frank Darabont, director de La Milla Verde, reflexiona sobre el compromiso desinteresado de Tom Hanks en ayudar al actor Michael Duncan a dar lo mejor de sí. 15 o 20 años a partir de hoy, ¿qué recordaré acerca de la filmación de La Milla Verde? Hubo algo que nunca olvidaré. Cuando Tom Hanks representaba una escena con Michael Duncan. Mientras filmamos, la cámara enfoca primero a Michael y me doy cuenta que me distraigo con Hans, quien está haciendo fuera de cámara una representación digna de ganar un premio de la Academia para Michael Duncan. Esto le dio a Duncan todo lo que necesitaba o podía usar para realizar la mejor actuación posible. Hanks quería que Michael lo hiciera muy bien. Deseaba que él luciera muy bien. Nunca olvidaré eso. Michael Clark Duncan fue nominado en 1999 para un premio de la Academia como mejor actor en una categoría de papel secundario. Tom Hanks, sin embargo, no fue nominado. Qué importante poder ayudar a una persona a salir adelante. Qué bueno que podamos dejar a un ser humano mejor de lo que lo encontramos.

0: Doni, toma por favor tu Biblia y compártenos una linda promesa de Dios para que la podamos reclamar en este día.
1: El Salmo 47 en los versículos 1 y 2 dice: aplaudan felices pueblos del mundo, alaben a Dios con alegría. El Dios Altísimo es el Rey de toda la tierra y merece toda honra. Te estoy hablando a ti, a quien le han dicho, amargada, amargado. Sí, ¿no es cierto? Te lo han dicho. Y eres consciente cuando te miras al espejo que tienes unas arrugas marcadas en la frente por estar frunciendo el ceño a toda hora, que te cuesta reír, que cuando ves a la gente riéndose a veces de cosas insignificantes, tú piensas, tan tontos, tan ridículos, reírse de esas bobadas. Y eres consciente de que has perdido la dicha de reír, has perdido la alegría, has perdido el gozo infantil de los niños, que con solo hacerle un gesto, ellos se ríen. Con solo reírse, ellos te miran y se ríen también. Con pasarle la mano por la pancita, por el estomaguito, se ríen. Ellos son felices de por sí. En cambio, los sufrimientos, las crueldades de la vida, las situaciones adversas que has enfrentado, te han ido robando esa alegría. Y ahora más bien, cuando ves a alguien alegre o feliz, pareciera que te molestara. Dios quiere devolverte ese gozo, porque el Evangelio es gozo. En ninguna parte de la Biblia dice, yo he venido para que estén amargados. Yo he venido para que ustedes hagan mala cara. Yo he venido para que ustedes le amarguen la vida a los demás. Eso no está por ninguna parte en la Biblia. El que hace eso se llama el diablo. Él es experto. Pero Dios ha venido a traer gozo, alegría, júbilo. Y por eso el Salmo 47 dice, aplaudan felices, alaben a Dios con alegría. Así es que no vayas con esas amarguras a decirle a Dios,
2: bueno, Señor, estoy como enojado, como bravo, pero quiero alabarte.
1: No. Más bien, Señor, tengo problemas encima, tengo muchas cosas en las cuales pensar que me llenan de ansiedad, me estresan, pero quiero expresarte mi alegría y mi gozo. Eso es mejor, porque el gozo del Señor no depende de las circunstancias. Es algo que el Espíritu Santo nos da. Inclusive, la Biblia afirma que el gozo del Señor es nuestra fortaleza. Entonces, ese es un gozo que viene directamente de Dios y no de las circunstancias, ni de una bebida que ingerimos, ni de algo que nos aplicamos o una pastillita que tomamos. Ah, eso lo que hace es dañar nuestra vida. Es una falsa alegría, dura un momentito y luego nos hace esclavos e infelices. El gozo del Señor es lo mejor. Voy a orar por ti, para que el Espíritu Santo te llene de ese gozo. Papito Dios, esta oración es muy sencilla. Quítale la amargura a esta persona. Quítale la amargura a esta persona. Quítale la amargura a esta persona. Quítale la amargura a esta persona, Señor. Papito Dios, quítale la amargura. Llévate la amargura de esta persona. Escóndele la amargura que tiene donde nunca más la puede encontrar. Te lo pido en el nombre de Jesús. Amén. Ahora, cuando veas tu vida llena de gozo, de alegría, veas que Dios te está llenando de esa plenitud, quiero que por favor me escribas y me cuentes qué ha pasado en tu vida. Me escribes por favor a promesas@cbclavoz.com. Promesas@cbclavoz.com.

0: Amigos, el tiempo se me ha acabado. Gracias por habernos acompañado en esta audición. Por favor, cuando se levante de su cama, no ponga los pies en el suelo. No, ponga las rodillas para comenzar el día con oración. Es el deseo de Dios y el mío, el de Donizetti Barrios, que ustedes sean prosperados en todas las cosas y que tengan salud, así como prosperan sus almas.
1: Dios no es hombre para que mienta, ni hijo de hombre para que se arrepienta. Cuando Dios promete algo, lo cumple, pase lo que pase. Este fue Promesas de Dios. 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

0: 22:03.
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1: Hoy queremos hablar de la necesidad de humanizar y naturalizar la sexualidad.
2: Lo sexual es humano. Parece una obviedad, ¿verdad? Pero muchas veces no somos conscientes del doble discurso con el que hemos crecido. Se han arraigado en nuestra mente formas de ver el tema sexual que vienen de otros tiempos y de otras culturas. Las adoptamos sin darnos cuenta, simplemente porque no la hemos cuestionado jamás. Por ejemplo, la mayoría de nosotros hace una gran diferencia entre los genitales femeninos y los masculinos, lo que luego transmitimos con nuestras actitudes.
1: Claro, tenemos que coincidir con usted que tal vez está pensando en este momento. Existen diferencias entre los genitales femeninos y masculinas, pero no en cuanto a lo que vamos a compartir ahora. Le desafiamos que la próxima vez que usted vaya a una perfumería, a una farmacia o a un supermercado, observe la cantidad de productos destinados a la higiene íntima femenina. Existen talcos, lociones, desodorantes, protectores con perfume, etc. Lo llamativo es que no existen desodorantes íntimos para los hombres. ¿Por qué? ¿Acaso no generan olores? Esta es la diferencia fuera de toda razón. En otros tiempos y para otras culturas, los genitales femeninos se consideraban como algo sucio. De ahí la circuncisión femenina o infibulación. ¿Qué es esta palabra? Mire, es la extirpación de los genitales externos femeninos, los cuales se hacen hasta el día de hoy en muchas naciones sin anestesia y sin asepsia. Cada día, hoy, siglo XXI, cada día 6.000 niñas por día son infibuladas o circuncidadas. Y muchas de ellas mueren bajo prácticas que realmente son muy precarias. También se explica en base a la historia y a otros tiempos el ocultamiento de la genitalidad femenina. Pero con los avances de la sexología como ciencia se sabe que ni los genitales masculinos ni los genitales femeninos tienen algo de malo. Esto coincide con lo que la Biblia, la palabra de Dios, nos enseña en Génesis 1:27. Allí nos habla acerca de que cuando Dios creó al hombre y la mujer, los creó con su sexualidad incluida. En otras palabras, el sexo se percibe como un don, como un regalo de Dios.
2: Este doble discurso es lo que provoca muchas veces en nuestras mujeres vergüenza por sus genitales o por su sexualidad, nacida de la idea, transmitida en primer término por su familia, de que los genitales son sucios. ¿Sabe la cantidad de personas, especialmente mujeres, a las que nosotros ministramos porque no pueden mostrar a su esposo o porque no pueden, no tienen libertad de tener intimidad con ellos cuando hay luz? Todo proviene de esta idea fea, mala, antibíblica de que los órganos sexuales son algo feo. Es más, los productos cosméticos íntimos no son aconsejables porque cambian el pH de la vagina y crean infecciones. Sin embargo, debe haber muchas usuarias para que la industria siga produciendo, ¿no le parece? Cosas para pensar, cosas para aprender, cosas para enseñar. Que Dios le bendiga.
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0: 23 horas, un minuto.
1: Para orar, no necesitas usar palabras rebuscadas.
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1: Hola, hola, ¿cómo están? Espero que bien. Estamos aquí en Mateando con la Cultura 2.0. Reencontrándonos en cada espacio, en cada encuentro, que es tan especial porque están ustedes del otro lado, nuestros oyentes, desde Radio Peregrina al resto del mundo, llegando a tantos, tantos lugares. Hoy quiero compartir algo que realmente me pareció muy interesante, que tiene que ver con el amor a uno mismo, decía el título. Y lo quería compartir porque dice así: autoestima y egoísmo son tomados generalmente como términos antagónicos. Aunque ambos comparten un significado muy emparentado, la idea de quererse, de valorarse, de reconocerse y ocuparse de sí mismo, cuenta una vieja historia que había una vez un señor muy, muy simple, al que siempre se le perdía todo. Un día alguien le dijo: para que no se te pierdan las cosas, lo que tenés que hacer es anotar dónde las dejás. Esa noche, al momento de acostarse, agarró un papelito y pensó: para que no se me pierdan las cosas. Se sacó la camisa, la puso en el perchero, agarró un lápiz y anotó: la camisa en el perchero. Se sacó el pantalón, lo puso a los pies de la cama y anotó: el pantalón a los pies de la cama. Se sacó los zapatos y anotó: los zapatos debajo de la cama. Se sacó las medias y anotó: las medias dentro de los zapatos debajo de la cama. A la mañana siguiente, cuando se levantó, buscó las medias donde había anotado que las dejó y se las puso. Los zapatos donde estaban anotados y los encontró. También se los puso. Lo mismo sucedió con la camisa y el pantalón, y entonces se preguntó: ¿y yo? ¿Yo dónde estoy? Se buscó la lista una y otra vez. Y como no se había notado nunca más, se encontró a sí mismo. A veces nos parecemos mucho a este señor que sabemos dónde está cada cosa y cada persona que queremos, pero muchas veces no sabemos dónde estamos nosotros. Nos hemos olvidado de nuestro lugar en el mundo. Podemos rápidamente ubicar el lugar de los demás, el lugar que los demás tienen en nuestra vida, y a veces hasta podemos definir el lugar que nosotros tenemos en la vida de otros, pero nos olvidamos de cuál es el lugar que nosotros tenemos en nuestra propia vida. Vínculo conmigo. No puedo vivir sin mí. Para pensar, ¿no? A ver, ¿pensar en uno mismo es ser egoísta? O peor, es olvidarse de uno mismo. Para reflexionar, para pensar y para no dejar simplemente este relato o esta reflexión al pasar. Que tengan un gran día. Mi nombre es Gaby Peralta. Recuerden, me pueden escribir a través de mis redes sociales como Gaby con Y Peralta 790 en Instagram o Gaby Peralta en Facebook.
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1: Hola, hola, ¿qué tal, amigos? Bienvenidos a Pildoritas y Reflexiones. Yo soy Norma Pinzón. Feliz de estar un día más aquí. Gracias a Papá Dios que nos da esta oportunidad, este regalo de encontrarnos. Todo listo, ustedes que amablemente cumplen esta cita. Todos los que me escuchan a través de las diferentes AM, FM en América Latina o en España. Todos aquellos que me siguen y me escuchan a través de la internet. O aquellos que me escuchan y me siguen a través de las aplicaciones que tienes allí en tu celular, en tu tableta, en tu computadora. ¿Lista la música? ¿Lista las reflexiones? Está su servidora, ustedes que se encuentran allí, y la dulce presencia de nuestro Señor Jesús, a quien le entregamos este programa y le pedimos que tome control de él. Vamos a iniciar con Raquel Quesada y este tema que dice La Cruz. Ella da la apertura musical a nuestro programa de hoy. Bienvenidos.

Era la voz de Raquel de Quesada, La Cruz, dando la bienvenida a nuestro programa de hoy. Mantente lejos de ellos. Dice Santiago 2, no compartáis así la responsabilidad por los pecados de otros. Y cuenta esta reflexión. A un cristiano en nuestra comunidad le dieron un ascenso que incrementó mucho sus ingresos. Sus compañeros vendedores le instaron a potenciar su estilo de vida de acuerdo a su nuevo estatus por medio de grandes compras con tarjeta de crédito. Hacía todo lo que los otros le decían. Vacaciones familiares en un centro de esquí, cruceros, muebles nuevos y costosas salidas para hacer compras. Luego las ventas bajaron y él se atrasó en sus pagos. La presión puso a su matrimonio bajo tremenda tensión. Sus amigos le sugirieron que hiciera lo mismo que ellos, ampliar sus costosas cuentas y entregar informes de ventas inflados. Lo hizo, pero la ansiedad y la culpa lo consumían. Un sabio amigo cristiano observó la tensión bajo la que el hombre se encontraba y oró por él. Luego le aconsejó que enfrentara la realidad de su situación. El angustiado creyente finalmente clamó a Dios con vergüenza y arrepentimiento. Confesó su pecado, arregló las cosas con su compañía y habló de ello con su esposa. Finalmente la paz regresó a su vida. Las instrucciones de Pablo a los ancianos en el pasaje de hoy se aplica a todos los creyentes en Jesucristo. Cuando el orgullo y la codicia impulsan a tantas culturas en el mundo, el mandamiento del apóstol de no compartir así la responsabilidad por los pecados de otros es muy acertado. Cuando te sientas atraído a unirte a los demás para actuar mal, mantente alejado de ello. Nadie que sigue a Cristo se alejará jamás de Dios. Mantente lejos de ello. 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Vamos con Job González y este tema que dice: estar con

Estar contigo, la voz de Job González, compartiendo aquí en Pildoritas y Reflexiones. Confiar en Dios ante la oposición. Dice Daniel 3:18, y si no, no serviremos a tus dioses ni tampoco adoraremos la estatua que has levantado. Y cuenta esa reflexión, criada en una tribu de Filipinas que se oponía a la fe en Cristo, Esther lo aceptó como su salvador después de que una tía orara por ella mientras padecía una enfermedad en la que peligraba su vida. Hoy Esther lidera estudios bíblicos en una comunidad local. A pesar de las amenazas de violencia e incluso de muerte, sirve gozosa diciendo: no puedo dejar de hablar a otros de Jesús, porque he experimentado personalmente su poder, amor, bondad y fidelidad. Servir a Dios ante la oposición es una realidad para muchos hoy, como lo fue para Sadrach, Mesach y Abednego, tres jóvenes israelitas que vivían cautivos en Babilonia. El libro de Daniel nos enseña que aunque fueron amenazados de muerte, rehusaron orar a una enorme imagen de oro del rey Nabucodonosor. Testificaron que Dios era capaz de protegerlos, pero decidieron servirle aún si no los rescataba. Cuando los arrojaron al fuego, Dios se unió literalmente a ellos en su sufrimiento. Para asombro de todos, sobrevivieron y ni aún el cabello de sus cabezas se había quemado. Si enfrentamos sufrimiento o persecución por un acto de fe, los ejemplos del pasado o los actuales nos recuerdan que el Espíritu de Dios nos acompaña, fortalece y sostiene, aun si no resulta como esperamos. Dios, ayúdame a seguirte aun ante la oposición. Confiar en Dios ante la oposición. Y qué lindo tener ese corazón. Y si no, no serviremos a tus dioses, ni tampoco adoraremos la estatua que has levantado. Aun si las cosas no salen como nosotros esperamos, nuestra fidelidad, nuestra actitud, nuestra templanza ante nuestro Señor Jesús. Vamos con este tema en la voz de Christine de Clairo, que dice: me aferro.

0: Agustín de Cleiro. Nosotros vamos a identificar, pero me da el tiempo de recordarte como siempre que tu correspondencia, tu saludo es muy importante para nosotros, que tienes tres maneras de podernos saludar: visitando el Facebook oficial del programa, Pildoritas y Reflexiones con Norma Pinzón, oficial, esa palabra no puede faltar; colocar que te gusta nuestro Facebook, seguirme, saludarme o reportar sintonía, dejarme saber dónde estás, hace cuánto nos escuchas, a través de quién nos escuchas. También te motivo a que visites mi canal de YouTube, Norma Pinzón, que te suscribas, prendas la campanita para que te notifique cuando hay un video nuevo, una reflexión nueva, compartas el link del canal, es una manera de evangelizar. Si algo que viste y escuchaste te gustó, déjame un comentario también. Y puedes saludarme y seguirme a través de Instagram. Búscame como Norma Pinzón o Pildoritas y Reflexiones. De verdad que saber de ustedes siempre calienta mi corazón, porque es la manera que tengo contacto con cada uno de ustedes. Así que nosotros vamos a identificar. Por favor, no se vayan, dos minutos. Aquí regresamos.
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Era Corto Plazo con Fabián Liendo y este tema, Tu Luz en Mí. Se acaba de llegar a nuestra sintonía. ¡Qué alegría que te unas a nuestra programación de Pildoritas y Reflexiones, a esta gran familia de CBC La Voz, donde quiera que estés y de la manera que nos escuches a través de los diferentes afiliados a MFM en toda América Latina, llegando hasta España, o a través de nuestra página web www.cbclavoz.com, o quizás bajas las aplicaciones en tu celular o en tu tableta. Muchas gracias por ser parte de todos nosotros y muchas gracias a los que se han tomado el tiempo de reportar sintonía, de enviarme un correo electrónico, aquellos que pueden escribirme y contarme un poquito más de qué manera este programa ha ayudado en sus vidas. También gracias por visitar el Facebook de nuestro programa, porque también es tu programa de Pildoritas y Reflexiones con Norma Pinzón Oficial. Cuando busquen Pildoritas y Reflexiones, tienen que darse cuenta que diga oficial para que escriban en el Facebook, que está activo, donde yo publico las cosas, donde puedo saludarlos, donde puedo leer sus mensajes también, porque lo que ustedes me escriben allí en sus mensajes, pues también los leo algunos aquí en el programa. No puedo responder todos, pero gracias a Dios, CBC La Voz, que piensa en todos ustedes, tiene un departamento de consejería espectacular y de correspondencia, y ellos están pendientes de toda la correspondencia que va entrando, de todos los mensajes, porque si necesitas oración, porque si necesitas consejería, ahí hay un equipo listo para apoyarte. A veces nosotros no leemos, y hablo en mi caso, que no tengo un programa en vivo. Es diferente cuando uno está en vivo, porque entran los mensajes, inmediatamente se pueden saludar, inmediatamente se pueden responder. En mi caso, como es un programa pregrabado, pues a veces leo los mensajes, pero cuando ya voy al aire, de pronto no alcanzo a leer sino 2, 3, 4, y no puedo leer todos los mensajes que ustedes me han enviado, y mucho menos responderlos. Pero créanme que yo sí los leo. Yo los leo todo el tiempo, y aunque yo no sea directamente la que los responda, a algunas personas a veces puedo responder, pero créanme que los leo. Esto se llama el arte de perdonar. Dice Lucas 15:20, y levantándose vino a su padre, y cuando aún estaba lejos, lo vio su padre y fue movido a misericordia. Nos cuenta esta reflexión: una tarde pasé 2 horas en una exposición de arte. El padre y sus 2 hijas. El arte de perdonar, en la que todas las obras se centraban en la parábola de Jesús sobre el hijo pródigo. La pintura de Edward Rojas, El hijo pródigo, me pareció especialmente impactante. Retrata al hijo descarriado volviendo a casa con sus ropas desgastadas y la cabeza gacha. Dejando atrás una tierra de muerte, entra al sendero donde su padre ya está corriendo hacia él. Al pie de la pintura aparecen las palabras de Jesús: cuando aún estaba lejos, lo vio su padre y fue movido a misericordia. Me conmoví profundamente al volver a darme cuenta de cómo había cambiado mi vida el amor inalterable de Dios. Cuando me alejé de Él, no me dio las espaldas, sino que siguió buscándome, cuidándome y esperándome. Su amor inmerecido, pero también inmutable. A menudo ignorado, pero nunca retirado. Todos somos culpables. Aún así, nuestro Padre Celestial nos da la bienvenida, tal como el Padre en esta historia abrazó a su hijo descarriado. Luego dijo a sus sirvientes: hagamos fiesta, porque este mi hijo muerto era y ha revivido. Se había perdido y es hallado. Aunque no merecemos el amor de Dios,
su amor está ahí y no cambia. Porque el amor de Dios, como su perdón, es un regalo. Él nos lo da por gracia. Por gracia. Y si Él nos ha perdonado, nosotros tenemos que perdonar. Y así como el amor es una decisión, el perdonar también es una decisión. 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Y vamos con este lindo tema, en la voz de Danilo Montero, que dice: gracias.

Gracias, la voz de Danilo Montero compartiendo con nosotros aquí en Pildoritas y Reflexiones, Susurros de Aliento. Efesios 4:29 dice que sus palabras contribuyan a la necesaria edificación. El joven se movía nervioso mientras esperaba que saliera su vuelo. Sus ojos iban de una ventanilla a otra del avión. Cerró los ojos y respiró profundo, tratando de calmarse, pero no funcionó. Cuando el avión despegó, no dejaba de moverse. Una señora mayor del otro lado del pasillo le puso la mano en el brazo y empezó a conversar con él para distraerlo. ¿Cómo te llamas? ¿De dónde eres? Y no va a pasar nada. Fueron algunas de las cosas que le susurró. Ella podría haberse enojado o haberlo ignorado, pero prefirió tocarlo y conversar.

cosas simples. 3 horas después, cuando aterrizaron, él dijo: muchísimas gracias por ayudarme. No es fácil encontrar muestras de sensibilidad tan hermosas como esa. Para muchos, la bondad no surge naturalmente, sino que nuestro mayor interés somos nosotros mismos. Pero cuando el apóstol Pablo exhortó: sed benignos unos con otros, misericordiosos, no estaba diciendo que todo depende de nosotros. Tras tener una vida nueva por la fe en Jesús, el Espíritu comienza a transformarnos. La bondad es una obra constante del Espíritu que renueva nuestros pensamientos y actitudes. El Dios de compasión obra en nosotros, lo que nos permite impactar la vida de otros, susurrándoles palabras de aliento. Compasión es entender los problemas de otros y ofrecerles ayuda. 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Y vamos con este tema, Mi Libertador, en la voz de Lucía Parker e Israel Houghton.

voz de Lucía Parker e Israel Houghton compartiendo con nosotros. Estamos entrando ya a la recta final de nuestro programa de hoy. Escucha su música. Hebreos 12:6 dice: el Señor disciplina a los que ama. ¿Cuánto desea Dios que tú escuches su música? Tiene un ritmo que correrá por tu corazón y una lírica que te conmoverá hasta las lágrimas. ¿Quieres un viaje hasta las estrellas? Él te puede llevar hasta allí. ¿Quieres acostarte en paz? Su música puede apaciguar tu alma. Así que es que comienza a revisar esa música. Un amigo que se va, el trabajo se pone malo, tu esposa o tu esposo no te entiende, la iglesia es aburrida. Una por una va quitando las opciones hasta que lo único que te queda es Dios. ¿Haría Dios eso? Por supuesto que sí. El Señor disciplina a los que ama. Si es necesario silenciar todas las voces, Dios lo hará. Quiere que oigas su música. Y con esta reflexión te digo gracias por haberme acompañado en otra edición de Pildoritas y Reflexiones. Regala una sonrisa, que no te cuesta nada y haces felices a los que te rodean. Te mando el abrazo tierno de osito cariñoso para ti. Y por favor, escríbeme pildoritas@cbclavoz.com. pildoritas@cbclavoz.com. Visita el Facebook oficial de nuestro programa, Pildoritas y Reflexiones con Norma Pinzón Oficial. O sígueme a través de Instagram, N de Norma Pinzón, Pildoritas y Reflexiones. Nos encontramos en la próxima edición. Por favor, no nos fallen. Chao, chao.

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0: Cero horas en punto.
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2: ¿De qué maneras necesitas la sanidad de Jesús? ¿A quién puedes hablarle de Él y de la salvación y la plenitud que ofrece? El pensamiento de hoy está escrito por Anne M. Siras. Anne escribe: Carson cazaba, pescaba, andaba en motocicletas todo terreno y patinaba. Le encantaba estar al aire libre. Sin embargo, tuvo un accidente y quedó paralizado del pecho para abajo. Mientras estaba profundamente deprimido, unos amigos lo convencieron de volver a ir a cazar. Durante un rato se olvidó de su lesión y disfrutó de la belleza que lo rodeaba. Esa experiencia le trajo sanidad interior e inspiró un buen propósito para su vida: brindarle la misma experiencia a otros como él a través de una organización sin fines de lucro. Hunt to Heal dice que su accidente terminó siendo una bendición. Ahora puedo retribuir algo que siempre quise hacer. Estoy feliz. Lo entusiasma ayudar a aquellos que tienen discapacidades severas de movilidad. El profeta Isaías anunció la venida de uno que traería sanidad a los quebrantados de corazón. Vendaría a los quebrantados de corazón y consolaría a todos los enlutados. Después de que Jesús leyó este pasaje en la sinagoga de su pueblo natal, declaró: "Hoy se ha cumplido esta escritura delante de vosotros". Jesús vino a salvarnos y a hacernos plenos. ¿Necesitas sanidad interior? Acude a Jesús y Él te dará manto de alegría en lugar del espíritu angustiado. Oremos. Jesús, espero con ansias la completa sanidad que habrá en el cielo. En el nombre de Cristo Jesús. Amén.
3: El pensamiento de hoy fue traído a ustedes de parte del ministerio Nuestro Pan Diario.

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0: Una, dos minutos.
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3: Cuando pienso en mi identidad en Cristo, que soy hija de Dios, que estoy llamada a ser como Él, que ahí es donde puedo encontrar realmente mi seguridad, es en que puedo imitar el corazón de Jesús a mi forma, no moralmente mi forma, sino en mi estilo, con la configuración que Dios hizo en mí. Y eso es único y es el deleite de mi Padre.
4: Hola, le habla Esteban Porras de Enfoque a la Familia, donde ayudamos a las familias a mejorar en Cristo a través de capacitación y educación en línea. Hoy estamos hablando con Alejandra Sura, consejera bíblica certificada en Estados Unidos y autora del libro No desperdicies tus emociones. Ella ha venido conversando con nosotros desde el programa anterior sobre cómo percibirnos de la manera bíblica, cómo Cristo nos ve. Y en este programa hablaremos sobre el valor incalculable que tenemos de parte de Dios, no por nuestros méritos, sino por decisión de Él. Le dejo en este programa con nuestro anfitrión y director para Iberoamérica, Sixto Porras.
5: ¿Qué hiere nuestra identidad pensando en la familia? Un padre que grita, que humilla, una madre que compara a sus hijos, va hiriendo la identidad. ¿Qué es lo que has descubierto en la consulta que hiere más la identidad de las personas?
3: Primeramente, empezando desde lo más básico, nuestro propio pecado nos ha quebrantado.
5: Claro.
3: Entonces ya yo no soy el mismo reflejo en mi pecado. No puedo reflejar como precisamente como Jesús porque soy pecadora, no como Él que fue perfecto, ¿no? Entonces, desde la parte más fundamental, mi propia naturaleza está quebrada. Por eso necesitamos un Dios que me dé un corazón nuevo y que me transforme de gloria en gloria. Y Él lo está haciendo. Entonces, eso empieza ahí ya de por sí en mi propia naturaleza caída. Y además de eso, entran las influencias externas. Entran las situaciones que van formando quién soy. Y efectivamente, el tiempo de crianza de los niños es uno de los tiempos más importantes para formar una identidad. ¿Por qué? Porque mi papá, hasta cierto punto, me está representando la seguridad que Dios algún momento me provee cuando ya yo tengo la capacidad de entender estas ideas espirituales. Al principio, el único papá que yo puedo entender es mi papá terrenal. Claro. Entonces, la manera en que mi papá me trata y la manera en que él me ve y me hace sentir me va a influenciar muchísimo profundamente en cómo me veo yo y quién entiendo que soy. De igual manera, mi madre, ¿verdad? Mi madre me va a dar esta identidad y esta seguridad también. Entonces, cuando estas figuras fundamentales de las cuales Dios diseñó para que una persona cuando niña empiece a aprender estas cosas, empiezan a darte estos mensajes dañinos y a veces implícitos o explícitos. A veces un padre te dice, ¿por qué no te sacaste un 100? Y eso es suficiente para que te sientas como soy un fracaso, no soy suficiente, soy malo, ¿verdad? O por supuesto, lo que más daña, que es para responder ya más concretamente la pregunta, es ya las situaciones abusivas, especialmente cuando el abuso transgrede límites físicos de agresión o sexuales. Eso es, destruye completamente tu imagen y destruye tus propósitos porque de pronto empiezas a vivir pensando que sos un objeto, que estás hecho para ser utilizado. Y aunque no te gusta, no lo dirías, ¿verdad? Tal vez con tus palabras, lo sientes. Y entonces de pronto ya no tengo el valor que creía que tenía. Ahora estoy en función de lo que puedo dar. Y lo peor de todo, lo que puedo dar desde hasta una perspectiva sexual, por ejemplo.
5: Wow.
3: Entonces es muy doloroso porque me reduzco a un objeto y eso es terrible.
6: Antes de continuar con este programa, queremos recomendarle el audiolibro Cree en ti, escrito y grabado por Sixto Porras. Este audiolibro es para el crecimiento personal, para descubrir la imagen que Dios tiene de usted y cómo usted puede utilizar esto para sanar sus relaciones. usted aprenderá a desarrollar una autopercepción saludable. 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Usted lo va a disfrutar y son 15 capítulos llenos de principios que no pueden faltar en su vida. Continuamos con el programa.
5: ¿Cuál es la diferencia de tener una autoimagen cristocéntrica a una autoimagen egocéntrica? ¿Cuál es la diferencia?
3: Sí, bueno, es bueno separar incluso las dos, el concepto de amor propio, autoimagen e identidad en Cristo. Uh-huh. Autoimagen es cómo yo me percibo frente a la gente, cómo creo que la gente me ve, cómo estoy, digamos, moviéndome en el mundo y qué tipo de persona soy. El amor propio es cuánto aprecio eso, ¿no? Cuánto aprecio y cuánto me gusta o no me gusta. Entonces eso cambia. Y la identidad en Cristo para mí envuelve todavía más. Para mí, de hecho, la identidad en Cristo es un concepto mucho más completo y mejor, porque la Biblia siempre ofrece mejores conceptos que la psicología secular. Notemos esto. Esto es una diferencia y una discusión que vemos constantemente en dentro del mundo cristiano. Hay un libro muy bueno que se llama Basta ya de mí. Hay otro libro que hay muchos libros que hablan. Deja de tratar de pensar tanto en tu amor propio, olvídate de ti mismo, tu identidad, tú eres, incluso eres un gusano, como dice el Salmo. Hay un Salmo que dice eso, sí. Soy un gusano. Por un lado me dicen, eres un pecador, ¿verdad? Necesitas a Dios, no merecías nada. Y por otro lado también estamos hablando de esta otra cosa, Dios se deleita en ti, estás diseñado para reflejarlo, etcétera. Entonces, ¿cómo juntamos estas dos cosas que parecen contradictorias? Bueno, tenemos que considerar que primero la Biblia está llena de matices. La Biblia no es blanco o negro. La Biblia nos muestra y nos enseña que uno no puede simplemente ser simplista en sus definiciones. Y entonces cuando sacamos solo ese pedazo de estos conceptos de lo que pienso, como por ejemplo, necesito tener más amor propio y lo descontextualizo, puedo entrar en problemas teológicos porque en realidad no soy una gran criatura de Dios, perfecta y increíble, que se merecía la muerte de Jesús. Es decir, Jesús no vino a morir por mí, por ejemplo, porque yo me lo merecía o porque tenía que hacerlo porque yo era tan valioso. No, él me dio valor al morir por mí. Él me dio valor al escogerme y al decir yo soy el Dios Todopoderoso. Y yo te escojo y yo voy a darte un propósito, a pesar de que fuiste rebelde, a pesar de que fuiste pecadora, a pesar de que me diste la espalda y mereces la condenación eterna. Pero volvamos al tema de Génesis. Una cosa es nuestro fallo moral, nuestro quebranto moral o el efecto que hace en todo nuestro ser como persona el fallo y el pecado. Es decir, mis pensamientos están quebrados. Mis emociones están quebradas, mi cuerpo está quebrado, mis actitudes, mis acciones, etcétera. O sea, ese es el efecto que el pecado ha hecho en nosotros. Pero eso no quiere decir que todo en mí está mal. Eso no quiere decir que entonces yo debería detestar que me gusta ser deportista o que debería detestar mi apariencia. No, o sea, una cosa es mi insuficiencia moral y otra cosa es mi diseño y configuración como persona que si no hubiese caído en pecado, ¿verdad? Hubiese estado reflejando a Dios como lo hizo Jesús. Entonces, cuando yo pienso en mi identidad y el amor propio y la autoimagen, todo eso es muy importante, pero más importante aún es poder entender que, primero, yo no puedo llegar a pensar en mí de una manera positiva antes, primero, de sanar el corazón a través de la sangre de Jesucristo. Sin Cristo, yo no soy nada. Sin Cristo yo no soy nadie. Yo necesito a mi Salvador, porque no importa cuántos dones yo tenga. Si yo soy rebelde y le estoy dando espalda al Señor, mi identidad está separada de mi Creador y del propósito que es completamente dependiente de Él y estoy tratando de vivir mi propia vida de otra manera. Así que eso no sirve de nada. una vez que eso sucede y yo tengo a Cristo en mí, estoy unida con Él, ahora puedo empezar a vivir esta configuración personal para su gloria. Y ahora sí puedo no solo gozarme en el Señor en lo que Él está haciendo y cómo me está transformando a su imagen. Puedo celebrarlo incluso, don Sixto. A veces, ¿saben qué? A mí me sorprende. Cuando la gente ora, la gente nunca dice, Señor, gracias porque qué paciente que me has hecho este último año. ¿Se da cuenta? No, nos da casi pena. Pensamos que es casi pecado o herejía jactarnos de lo que Dios ha hecho en nosotros. Cuando en realidad eso no es jactarse, eso es celebrar, es alegrarse de la obra de Dios en mí. Que yo, obviamente, Dios pone tanto el querer como el hacer. Entonces, Él lo ha hecho en mí, pero de alguna manera yo también he hecho algo ahí, algún esfuerzo, y no sé cómo funciona este asunto, pero el tema es que yo puedo celebrar quién soy. Pero, ojo, tiene que ver porque Dios lo está haciendo en mí. Tiene que ver en mí esa relación que estoy teniendo constante con el Señor, y ahora no se trata de yo querer ser suficiente por mí mismo.
5: Poco trabajamos el amor propio correctamente. ¿Cómo trabajo desde una perspectiva bíblica mi amor propio sin caer en un egocentrismo? Por ejemplo, yo veo a David decir, cuando me veo, digo, es admirable tu obra. Tú me formaste en el vientre de mi madre y construiste una historia. Todos mis días ya están contados. Cuando me aprecio a mí mismo, veo una obra maravillosa. A mí me parece un amor propio sano. Un amor propio enfermizo es cuando yo me creo superior a los demás, o cuando yo me doy la libertad de juzgar la vida de los demás en función de mis reglas religiosas, lo cual me hace un hipócrita, ¿no? ¿Cómo cultivo ese amor propio? Por ejemplo, se lo estás explicando a un grupo de jovencitas y jovencitos, donde unas son más bajas, otras más altas, donde unas son más gruesitas y otras más delgadas. Cuando ellas se miran al espejo, ellas quieren parecerse a la popular, ellos quieren parecerse al deportista, que todas las chicas están enamoradas de él. ¿Cómo lo trabajo en mí mismo? Esa aceptación de mí mismo, esa obra maravillosa de Dios que está dentro de mí, pero que al verme reflejado en los espejos de este mundo, se ve lastimada.
3: Tanto el amor propio, como usted dice, más sano, o como yo llamaría también la identidad en Cristo, es que podrían ser homólogos o similares. Tanto ese tipo de amor positivo hacia mí mismo, como el amor que no es apropiado y que es pecaminoso a sí mismo, o sea, ya empezamos a rayar en el orgullo, en la soberbia, tienen una cosa en común, es celebración, es alegrarme de algo bueno que yo tengo. O que tengo mejor que los demás, en el caso del amor propio no tan bueno, ¿no? O sea, es celebrar y es apuntar a algo. ¿Cuál es la raíz de eso bueno que estoy celebrando? Cuando yo estoy pensando en mí de una manera egocéntrica y pecaminosa, es cuando estoy tratando de apuntar a mí. Que me vean a mí, que me admiren a mí, que me glorifiquen a mí en el fondo. Yo quiero el premio. En cambio, el amor propio sano o la identidad en Cristo verdadera completa es la que ve estas obras, las celebra en mí mismo, pero apunta al Señor. Y dice, Señor, es tu obra en mí. Eres tú quien me ha transformado. Y si tú te atreves a decir, es que no, yo soy basura, tú estás atentando contra tu Creador. Ve qué fuerte. Entonces, a entender estas matices es importante. Estás apuntando cuando haces las cosas, estás queriendo esto para sentirte bien contigo mismo y que otros te vean, o lo estás haciendo o dejando de hacer porque quieres que otros vean la belleza del Señor en tu vida.
4: Hemos concluido nuestro segundo segmento con Alejandra Sura y nos queda uno más que estará escuchando el día de mañana en esta su emisora preferida. En este tercer episodio hablaremos sobre herramientas prácticas para sanar recuerdos dolorosos mediante la oración, invitando a Jesús a esas escenas para reemplazar mentiras por las verdades redentoras de nuestro Padre Celestial. Usted no se lo puede perder. Gracias por estar con nosotros. Se despide su coanfitrión Esteban Porras acá en Enfoque a la Familia, donde ayudamos a la familias a mejorar en Cristo.

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4: ¿Hasta cuándo debemos orar para que Dios transforme una persona que quizás es golpeadora? Yo creo que solamente oramos por quien amamos. Entonces hay que seguir orando. Pero cuando involucra también que tu vida corre peligro o que algo que se está pasando fuera de la ley de los hombres, entonces se puede buscar un resguardo, un refugio natural. Y es eso lo que nunca dejes de orar por el cambio, la transformación, pero que eso no es que te permite seguir en la misma situación, que puedas pedir ayuda de la iglesia o de gente entendida para un tiempo orar de una forma, no necesariamente estar en la misma situación. Porque vemos bíblicamente cuando Saúl tiraba lanzas contra David, lo quería matar y David se esquivaba. Yo creo que debemos esquivarnos todo el tiempo, pero llegó un momento que David tuvo que escaparse cuando su vida corría peligro. Entonces, que pidas al Señor también que no dejes de amar, que no dejes de orar, pero que sepas cuidar tu vida, porque vivo vas a poder ayudar y ver la transformación completa.
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0: 2, 3 minutos.
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5: Muy buenos días, familia. Estamos aquí en Aliento para tu Alma, segmento fenomenal. Soy el Pastor Jonathan Agüero y vamos a estar hablando hoy acerca de un tema muy interesante. ¿Sabías que si todas las personas del mundo nacieran de nuevo, aceptaran a Jesús en su corazón, aún tendríamos problemas en el mundo? Como pastor, dedico mi vida para que la mayor cantidad de personas puedan aceptar a Jesús. Pero aún más importante que eso, que hacer una oración al final de un servicio, lo importante es qué tipo de vida vivimos una vez que nos comprometemos a seguir a Jesús. ¿Por qué es esto tan importante? Bueno, tenemos que entender algo. Primero, que el cielo funciona muy diferente a cómo funciona la tierra. Y yo no me refiero a que, bueno, allá arriba hay calles de oro y aquí no. Me estoy refiriendo más a los valores. Para vivir en la tierra, de acuerdo a cómo se vive en el cielo, se requiere de no solamente oración, sino aplicación. Yo creo que como hijos de Dios, como gente que amamos a Dios, no dudo que tú le ames, amigo que me estás escuchando, pero muchas veces no es suficiente con solo oración, sino se necesita aplicar cosas. En el Antiguo Testamento le llamaban tierra prometida. Ahora en el Nuevo Testamento le llamamos el reino de Dios. Aprendiendo cómo funciona el reino de Dios, cómo funciona el cielo, es uno de los mandatos primarios de todo creyente. Y mientras más aprendemos cómo funciona el reino de Dios, más aprendemos entonces cómo edificar y construir alrededor de los valores centrales de ese mundo. ¿Y qué sucede entonces? Bueno, que a medida que logremos esto, más vamos a poder impactar al mundo que nos rodea. A mí me interesa mucho Mateo capítulo 6, cuando Jesús nos enseña cómo debemos orar, la famosa oración, ¿verdad? Y quiero poder mencionar o destacar una pequeña frase de esta oración que Jesús nos enseñó. Él dijo que se cumpla tu voluntad en la tierra como se cumple en el cielo. Yo quiero dejarte saber hoy, amigo, que eso no fue una oración así como, no es una meta inalcanzable, ¿ok? No es algo que Jesús dijo, mire, entreténganse con esto mientras que Cristo regresa por su iglesia. Jesús está diciendo esto. Esta oración es un mandato militar. Es una oración apostólica. En los tiempos bíblicos, cuando Roma conquistaba alguna región, ellos mandaban a un grupo selecto de profesionales para entrar en esa nueva ciudad o en esa nueva región conquistada para que pudieran diseñar la arquitectura, diseñar las calles, diseñar cómo iba a ser el mercado. Hasta mandaban personas para enseñar el lenguaje de Roma. ¿Para qué? ¿Para qué hacían todo esto? Pues de esa manera, cuando en el futuro iba el emperador a esa ciudad y la visitaba, se podía sentir el emperador como si estuviera en casa. Ahora, cuando Jesús dice que oremos que se cumpla la voluntad de Dios en la tierra como en el cielo, está hablando acerca de exactamente esto. Yo quiero dejarte saber, amigo, que es posible tener hogares, iglesias, ciudades donde la presencia de Dios se pueda sentir como en casa. ¿No es hermoso ¿No sería increíble que Dios, habitando dentro de nosotros por medio del Espíritu Santo, se pueda sentir, wow, yo me siento aquí como me siento cuando estoy en el cielo? Estaba leyendo la Biblia en estos días, en Job 33, y Dios me ministró mucho con respecto a este tema. Y quiero usar los últimos minutos que me quedan para hablarte acerca de esto. ¿Sabías tú que la presencia de Dios nos habla en la noche? Mira qué concepto más interesante. Y quizás no te acuerdas, así como usted vio a veces cuando uno sueña algo y después se despierta y dice, ay, tuve un sueño, pero no recuerdo de qué fue, se me olvidó. Muchas veces nos olvidamos de los sueños. Pues, ¿sabías tú que Dios te habla en la noche? Si yo te preguntara hoy, ¿qué haces en la noche? Seguramente me responderías, dormir. Pero aparte de dormir, también Dios te visita en la noche. Y te advierte, te instruye, te protege. Si no me crees, mira, te voy a leer la Nueva Traducción Viviente, lo que dice Job 33, 14, 18. Después en tu casa con tiempo lo puedes estudiar. Mira lo que dice. Dice, pues Dios habla una y otra vez. No solamente una vez, una y otra vez, aunque la gente no lo reconozca. Habla en sueños, en visiones nocturnas, cuando el sueño profundo cae sobre las personas mientras están acostadas. Susurra sus oídos y las aterroriza con advertencia. Hijo, cuidado, no vayas a tomar esa decisión. Te pudiera costar años de trabajo y de esfuerzo. El 17 dice, Él hace que se aparten de sus malas acciones mientras duermes. No las deja caer en el orgullo. Él las protege de la tumba, ojo, de cruzar el río de la muerte. ¿No es impactante esto? ¿No te revela el amor tan incomparable de Dios para tu vida? Mira, la presencia de Dios es esencial para ti. Aquí podemos ver que Dios en la noche nos habla, Dios en la noche nos susurra, nos advierte. Yo quiero hoy motivarte para que tú comiences a partir de hoy a no solo vivir una vida religiosa o una vida donde vas a la iglesia, pero no significa nada en tu vida, no te lleva a poder ser más generoso, a poder creerle a Dios más. Yo quiero hoy traer a tu atención de que Dios está contigo y el deseo de Él es que tú puedas vivir aquí en la tierra lo que se vive en el cielo. Óyeme, en el cielo no hay enfermedad. En el cielo hay fe, en el cielo hay esperanza. Hoy Dios te está queriendo hablar por medio de un servidor, porque quizás ni te ha dado cuenta de que Él te ha estado hablando en la noche. Nota lo que dice, no solamente contigo. Dice, Dios habla una y otra vez, aunque la gente no lo reconozca. Versículo 14. A veces decimos, Señor, ay, si tú me hablaras, si tú me dieras una palabra, mándame un profeta, Dios, por favor. Más que profeta, Dios te habla directamente, el creador del universo. ¿Sabes qué sucede? Que muchas veces hay mucho ruido en nuestros oídos y no podemos discernir la voz de Dios. Muchas veces estamos muy ocupados escuchando cosas que no debiéramos o cosas que no son de igual importancia. Y Dios quiere que nos detengamos hoy para decir, Señor, quiero escuchar tu voz. Enséñame a discernir tu voz. Enséñame a conocer que cuando tú me hablas, ya yo sé quién es quien me está hablando. Hoy en día me puede llamar por teléfono mi esposa de un teléfono o de un número desconocido, de tal forma que no sé qué es ella. Pero en el momento que yo escucho su voz, porque he estado casado por 16 años, yo sé que es mi esposa. Yo sé cómo suena el timbre de la voz de mi esposa. Sé si habla pausado o si habla rápido. Como cubana, habla rápido y con mucho volumen. pero sé reconocer la voz de mi esposa. Quiero terminar con esto. Qué lindo sería a partir de hoy, entendiendo que Dios todas las noches te está hablando ahora, diciendo, Señor, yo no quiero que pase una noche sin yo no poder discernir o entender lo que tú me estás hablando. Enséñame a escuchar tu voz. Quiero vivir aquí en la tierra como se vive en el cielo. Aunque esté en este mundo que está perdido, que hay mucha oscuridad en el mundo, aunque Con todo eso, Señor, yo quiero, Señor, poder discernir tu voz. Ayúdame a escuchar tu voz y vivir aquí como se vive en el cielo. ¿Sabes qué? Es posible por medio de la fe. Salomón estaba tan obsesionado con su propósito divino que Dios confió en su decisión mientras él dormía. ¿Sabías eso? Cuando Dios se le acerca a Salomón y le dice, pídeme lo que tú quieras, que yo te lo daré, lo hizo mientras Salomón dormía. Léelo en la Biblia y te darás cuenta. Dormido hizo un pacto con Dios. Querido amigo, igual hace Dios con nosotros, lo que a veces no lo percibimos. Pero a partir de hoy vamos a comenzar a discernir la voz de Dios, porque vamos a comenzar a orar por eso y también vamos a comenzar a aplicar lo que Dios nos habla en nuestra vida. Que Dios te bendiga, querido amigo. Esfuérzate y sé valiente. Que Dios está contigo.
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2: Esta es su Radio Peregrina, el archivo perdido. Fíjese que con nuestra máquina del tiempo llegamos hasta una época de los años dorados, años 50, 60, hasta el año 70. Por allá por el año 1953, 1993, nos encontramos con Domenico Modugno, Polignano Amare, Apulia, 9 de enero del año 1928. Ahí nació, en Sicilia. Fue un cantautor, guitarrista, actor y político italiano. Representó en varias ocasiones a Italia en el Festival de la Canción de Eurovisión. Fue también diputado y dirigente del Partido Radical Italiano. Falleció el año 1994 a los 66 años de edad. La causa de su muerte, infarto agudo de miocardio. Pero a pesar de aquello, siguió su carrera meteórica con aquellas grabaciones que permanecen aún en el recuerdo. Escuchemos un lindo tema con Domenico Modugno.

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1: Una deuda es una obligación. La mayoría de las personas han tenido deudas en algún momento de su vida. A nadie le gusta tener deudas, pues las mismas llegan a imponer una presión creciente en nuestra vida. En muchos casos, las personas tratan de pagar sus deudas, aunque también hay quienes no tienen ninguna intención de pagar lo que deben. Y como consecuencia, alguien sufre pérdida por aquellos que no pueden o que no desean pagar sus deudas. Hoy no vamos a hablar sobre esas deudas financieras que tarde o temprano podemos pagar. Vamos a dedicar este sermón para hablar acerca de esa deuda que nadie puede pagar por sí solo. Todo ser humano ha incurrido en esta deuda, la cual tenemos desde muy temprana edad. Algunos tratan de satisfacer ese compromiso de diversas maneras, pero es imposible de saldar por nosotros mismos. ¿Por qué? Porque esta no es una deuda de índole financiero o material, sino una deuda espiritual. Y sabemos que todo ser humano ha pecado contra Dios. Y como consecuencia de nuestra desobediencia tenemos una deuda con Él. Sin importar lo mucho que nos esforcemos, no podremos pagarla con nuestras acciones o buen comportamiento, pues nadie puede vivir una vida perfecta ante Dios. La única forma de satisfacer esa deuda es por medio de Jesucristo. ¿De qué manera podemos entonces satisfacer esa deuda espiritual que tenemos con nuestro Padre Celestial? Es sobre este tema que hablaremos en este mensaje, cuyo título es La Cruz, una deuda liquidada por completo. Y les invito a que abran su Biblia para que leamos el pasaje que se encuentra en la carta que Pablo escribió a los Colosenses, capítulo 2, los versículos 13 y 14. Y a vosotros, estando muertos en pecado y en la incircuncisión de vuestra carne, os dio vida juntamente con él, perdonándoos todos los pecados, anulando el acta de los decretos que había contra nosotros, que nos era contraria, quitándola de en medio y clavándola en la cruz. Lo que Pablo nos enseña por medio de este pasaje es que Dios ha perdonado nuestras transgresiones al cancelar y destruir la deuda que teníamos con Él como consecuencia de nuestras desobediencias. Sabemos que todo ser humano ha violado la ley de Dios. No hemos cumplido los mandamientos que nos ha dado y no hemos guardado las enseñanzas que el Señor nos dio. Y es por eso que afirmamos que toda persona vive en deuda con nuestro Padre Celestial, pues todos hemos fallado de una manera u otra. Pero Dios, por medio del sacrificio de Cristo, ha clavado en la cruz ese certificado de deuda que teníamos con Él y nos ha perdonado de una vez y para siempre. La pregunta que debemos hacernos es esta: ¿con qué propósito envió Dios a su Hijo Jesucristo a este mundo? Considero que el Señor tenía dos motivos en mente al enviar a Jesús a morir en la cruz. En primer lugar, lo hizo por amor, que es lo que nos dice Juan 3:16. Nos declara que Dios amó tanto al mundo que envió a su Hijo unigénito para que todos los que creyesen en Él no se perdieran, sino que pudieran obtener la vida eterna. Ese fue el primer motivo por el que nuestro Padre Celestial envió a Cristo a morir en la cruz. El segundo motivo está ligado al primero y no podemos separarlo. Envió a su Hijo por amor, pero también para satisfacer su justicia y que pudiéramos ser salvos. No podemos aceptar que Dios es amor, pero despojarlo de su justicia, pues esta característica también es parte de sus atributos naturales. Su palabra nos enseña que nos ama de manera incondicional, pero también nos habla de su justicia y del castigo que demanda por el pecado. Así que podemos afirmar que la naturaleza de Dios demanda que su justicia sea satisfecha. Es por eso que envía a su Hijo a morir en la cruz, para satisfacer esa demanda de justicia que viene de Él. En otras palabras, no exonera ni justifica el pecado, sino que liquida la deuda del mismo. Por eso vino a este mundo, para ocupar nuestro lugar, llevar nuestra sentencia y cargar sobre sí la paga que merecíamos recibir por nuestros pecados. ¿De qué manera puede Dios, que es justo y santo, y quien a su vez ha declarado que todo hombre que pecare debe morir, llegar a perdonar a los pecadores? Solo hay una forma en la que esta obra de expiación y redención podía ser hecha. ¿Cómo puede nuestro Padre Celestial justificar a los culpables y a la misma vez seguir siendo justo? Solamente por medio de su Hijo Jesucristo. Hay quienes creen que debe existir otra manera para que el hombre sea salvo. No entienden por qué Jesús tuvo que morir en la cruz del Calvario. Y al decir eso afirman que su muerte fue innecesaria. Pero ¿saben por qué estamos convencidos de que no existe otra manera para que nuestros pecados sean perdonados? Porque Jesucristo mismo nos dice que no hay otro camino para llegar a Dios. Pudiéramos dedicar horas para argumentar si fue correcto o no que Dios enviara a su Hijo a morir en la cruz, pero la realidad es que el Señor se ofreció para ocupar nuestro lugar. Si su Padre Celestial le hubiera obligado a morir de esa manera, entonces tendríamos un argumento un poco más fuerte para debatir este tema. Sin embargo, de acuerdo a lo que leemos en la Biblia, Jesucristo se despojó de su gloria y vino a este mundo de manera voluntaria, pues deseaba cumplir la voluntad de su Padre Celestial y darnos la oportunidad de ser salvos. Es el mismo Jesús quien nos dice en Juan 10:18 que entregaba su vida sin que nadie se la quitase. Es por eso que afirmamos que de manera voluntaria se sacrificó, para así llevar sobre sí los pecados de toda la humanidad y pagar el precio necesario para que nuestra deuda fuera liquidada por completo. ¿Cuál es entonces el significado de la cruz? El significado de la cruz consiste en que Dios, por medio de la persona de su Hijo Jesucristo, pagó la deuda que teníamos con Él como consecuencia de nuestras desobediencias. Es gracias a su sacrificio que hemos venido a ser hechos justicia de Dios en Cristo. Porque el Señor, quien no cometió pecado alguno y quien murió en la cruz por nuestras desobediencias, vino a ocupar nuestro lugar. Y al recibirle como nuestro Salvador personal, no solo nos justificó y nos declaró inocentes, sino que nos hizo justos ante los ojos de Dios. Es decir, nos revistió con su justicia para que, al estar en la presencia de nuestro Padre Celestial, seamos vistos como justos y no como pecadores. Es por eso que los hijos de Dios debemos vivir en santidad y obediencia a las enseñanzas de la Biblia, pues Jesucristo mora en nuestro corazón por medio de su Espíritu Santo. La Biblia nos declara que el certificado de nuestra deuda ha sido clavado en la cruz de Cristo. En otras palabras, la condenación que merecíamos recibir por nuestras desobediencias ha sido cancelada, pues el Señor liquidó esa deuda que teníamos con Dios por medio de su sacrificio en el Calvario. Y no solo llevó los pecados de toda la humanidad sobre sí mismo, sino que los clavó en la cruz, para así exhibir que nuestra deuda había sido saldada por su sangre. Ese es el significado que encierra la cruz de Cristo. Es por eso que el Señor tenía que venir a este mundo a morir de la manera en la que lo hizo. Vino para llevar sobre sí los pecados de toda la humanidad. pues sabía que nosotros no podríamos pagar la deuda que teníamos para recibir el perdón por nuestros pecados. Y al no poder hacer eso, hubiéramos sido condenados por toda la eternidad. Pero al entregar su vida por nosotros, nos ha dado la oportunidad de ser hechos libres de la esclavitud del pecado y de obtener la vida eterna. De vez en cuando escuchamos a varias personas decir que este evangelio describe una gracia demasiado barata para ser verdadera, pero ¿cómo puede alguien decir algo así? ¿Acaso les parece barato que un hombre haya tenido que morir para que la humanidad fuera salva? Es cierto que nuestro Padre Celestial nos ofrece una salvación gratis, pues no tenemos que pagar nada para obtenerla, pero eso no significa que el costo de esta salvación ha sido barato, pues el Hijo de Dios, el mismo Dios, tuvo que entregar su vida para que nuestros pecados fueran perdonados. No creo que existan palabras que podamos usar para describir el sufrimiento que Jesús enfrentó con tal de proporcionarnos el camino para llegar a nuestro Padre Celestial. No solo sufrió todo el dolor físico que describimos hace un rato, sino también ese dolor emocional y espiritual al tener que llevar nuestros pecados. ¿Se imaginan lo que habrá sentido al tener sobre sí la culpabilidad de cada uno de nuestros pecados? ¿Qué siente usted cada vez que peca? Ahora añádale a ese sentimiento la culpabilidad de todos los pecados de la humanidad. Y es por eso que decimos que el regalo de la vida eterna es gratis, pero no fue barato para Dios, pues sufrió el dolor físico y también el espiritual al cargar con la culpabilidad de nuestros pecados. En tercer lugar, también padeció el dolor emocional de sentirse abandonado. Durante 3 años había compartido con sus discípulos. Durante todo ese tiempo les enseñó, los guió y hasta proveyó para sus necesidades. Pero al estar en este momento tan importante de su vida, todos le abandonan. Recuerda lo que sucedió en el huerto de Getsemaní, como los discípulos se quedan dormidos en vez de velar en oración junto a Jesús. En Mateo 26:38 Jesús les pide que le sostengan en oración, pues su alma estaba muy entristecida hasta la muerte. Él les suplica que lo apoyaran con sus oraciones, pero ¿qué es lo que ellos hacen? Se quedan dormidos y no oran por él. Eso es algo que sucede no una, sino que les pide lo mismo en 3 ocasiones. Luego también debemos mencionar que es uno de sus 12 apóstoles quien le traiciona por 30 monedas y le entrega a sus enemigos con un beso. Y al verse rodeados, cada uno de sus discípulos, incluyendo a Pedro, le abandona por temor a perder su vida. Pero como si esto no fuera poco, también sufre el abandono de su Padre Celestial. ¿Acaso ha sentido alguna vez el ser abandonado por las personas que ama? Ciertamente no ha de ser un sentimiento muy agradable. Mucho peor fue para el Señor sentir que su Padre le dejaba solo en ese momento tan doloroso y crucial para su vida. No creo que podamos comprender lo que el Señor sintió durante esas horas de abandono, pues nunca antes había estado

Esa es la razón por la que sufrió tanto en el huerto de Getsemaní y por la que le pidió a Dios que pasara de sí esa copa, pero que no se hiciera su voluntad sino la de su padre. No solo se refería al dolor físico que sabía que tendría que padecer, sino al espiritual y emocional que sufriría al llevar nuestros pecados y quedar separado de su Padre Celestial. Pero el Señor sabía que todo ese proceso tan doloroso tendría un final, pues nos dice que iría para estar junto a su Padre Celestial. En su humanidad no sabía cuánto tiempo más tendría que padecer todos esos sufrimientos que hemos mencionado, y es por eso que clama: Dios mío, ¿por qué me has abandonado? Porque deseaba ver el final de ese dolor y poder convivir nuevamente con su Padre y al Espíritu Santo. ¿Cuánto tiempo más tendría que ser el centro de la ira y del juicio de Dios? ¿Cuánto más duraría ese proceso de llevar los pecados de la humanidad para que todo ser humano pudiera ser salvo? Eso era algo que quizá Jesús no sabía, pero sí estaba seguro de la victoria que tendría al final de todo ese sacrificio. ¿Cuál fue el precio que el Señor tuvo que pagar para redimir a la humanidad? Todo ese dolor que ya hemos mencionado, no solo dolor físico, sino también espiritual y emocional, al ser abandonado por todos y al venir a sufrir la ira de Dios. Pagó la deuda que teníamos como consecuencia de nuestros pecados y llevó sobre sí nuestra condena. ¿Por qué? Porque esa era la única manera en la que Dios podía redimirnos, a pesar de ser justo y santo. Hay quienes creen que al llegar al cielo podrán darle a Dios muchas excusas para evadir el castigo que les espera por no haberle obedecido, pero están equivocados, pues al estar ante la presencia de su santidad no podremos emitir palabra alguna. Si usted ha escuchado el mensaje del Evangelio, pero lo ha rechazado y no ha recibido a Jesucristo como su Salvador personal, no tendrá excusa alguna para haber vivido lejos de la voluntad de su Creador. Si ya le han dicho que Jesús murió por sus pecados y que sufrió al ocupar su lugar y pagar su deuda, no podrá justificarse a sí mismo al llegar ante la presencia de Dios. ¿De qué manera podemos aplicar todas estas enseñanzas a nuestra vida personal? Ya hemos escuchado las razones por las que Dios envió a su Hijo a este mundo. Lo hizo por el amor incondicional que nos tiene y también por su justicia y santidad. Para poder permanecer justo y santo, tuvo que enviar a su Hijo con el propósito de cumplir con los requisitos de su ley y a la vez salvar a los que aceptaran su plan. Solo Jesús pudo ocupar nuestro lugar en la cruz, pues a pesar de ser humano, nunca cometió pecado, ya que siguió siendo Dios. ¿Qué deben hacer entonces una vez que ya han escuchado este mensaje de salvación? Deben reconocer su condición pecaminosa y la necesidad que tienen de un Salvador. Deben reconocer que no existe otro camino para obtener el perdón de sus pecados, pues solo por medio del sacrificio que Cristo hizo en la cruz del Calvario podemos ser redimidos. Es por eso que todo ser humano debe ir ante la presencia de Dios en oración para reconocer que ha pecado contra Él. Todos debemos en algún momento de nuestra vida reconocer que nuestro peor error fue el haber rechazado a Jesucristo como Rey y Señor de nuestra vida. Pero si le recibimos en nuestro corazón y creemos el mensaje que nos enseña en la Biblia, podemos ser salvos. Si aceptamos que su obra en la cruz liquidó por completo la deuda que teníamos con Dios como consecuencia de nuestras desobediencias, obtendremos el perdón de nuestros pecados. Pero es crucial que aceptemos que Jesús es el eterno Hijo de Dios y el único que puede otorgarnos el perdón. No debemos pedirle que nos perdone en base a lo que hemos hecho o a la buena conducta que hemos mantenido, sino que debemos pedirle que nos perdone en base al sacrificio que realizó en la cruz del Calvario. Y es por eso que nos dice en Hechos 16:31 que todo aquel que creyere en Jesucristo será salvo. Le agradecemos a Dios por haber trazado este plan de redención desde antes de la fundación del mundo. Le damos las gracias por haber enviado a su único Hijo a morir por nosotros en la cruz del Calvario y también por habernos dado la oportunidad de conocerle por medio de Cristo. Usted no tiene que repetir las mismas palabras exactas al venir ante Dios en oración, pero sí es importante que incluya estos aspectos. Es crucial que reconozca que es pecador y que solo por medio de Cristo puede ser salvo, pues ha sido Él quien pagó la deuda que teníamos por nuestros pecados. Es por eso que puede pedirle que perdone sus desobediencias, pues Jesús ya ha liquidado por completo esa deuda. Fue necesario

necesario que Jesús muriera en la cruz para que pudiéramos ser salvos y que recibiéramos su perdón. No tuvo que ir al infierno ni sufrir eternamente en nuestro lugar para realizar esa obra de redención. La Biblia nos dice que al morir en la cruz liquidó nuestra deuda de una vez y por todas. Es decir, que es una obra que ya terminó. Todos nuestros pecados, los que hemos cometido en el pasado, los del tiempo presente y los que realizaremos en el futuro, han sido perdonados, pues Jesús ocupó nuestro lugar y saldó nuestra deuda. Y es gracias a su sacrificio que cuando pecamos después de haberle conocido, podemos venir ante la presencia de Dios y pedirle que nos perdone en base a lo que ya ha hecho por nosotros. Es de esa manera que podemos vivir en armonía con Dios, al vivir en comunión con Él. ¿Acaso existe otra forma en la que Dios puede redimir a los seres humanos y seguir siendo justo y santo? Por supuesto que no. Puede haberla. No hubiera enviado a su Hijo a morir en la cruz del Calvario. Es por eso que el mensaje de la cruz es el centro de la Biblia, el centro del universo y el centro de todo lo... ¿Y seguir siendo justo y santo? Por supuesto que no. Puede haberla. No hubiera enviado a su Hijo a morir en la cruz del Calvario. Es por eso que el mensaje de la cruz es el centro de la Biblia, el centro del universo y el centro de todo lo que...

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2: 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Él está dispuesto a hablar, si estamos dispuestos a escuchar.
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2: Permítanme explicarles. En primer lugar, Dios nos llama a la salvación para que lo recibamos como nuestro Salvador. También nos llama a la santificación, a ser apartados para una vida santa. Luego nos llama al servicio. Nos llama a muchas cosas, pero sobre todo Él dice que nos llamó a su gloria eterna. Es decir, cuando el Señor Jesucristo vino a este mundo, dejó muy claro que no solo se iba al cielo a disfrutar de su gloria, sino que un día nos compartiría de esa gloria. Su gloria eterna, en esencia, es la suma de todo lo que Jesucristo logró para nosotros en la cruz. Por eso dice que somos sus trofeos de gracia y que vamos a ser parte de su gloria eterna, porque los que hemos sido salvos por la gracia de Dios, somos regalos de Dios Padre para el Hijo. Y cuando el Hijo nos entrega a su Padre, somos la expresión de su gloria. ¿Qué quiere decir? Un amor que nunca cambia, una vida que no puede morir, una rectitud que nunca se mancha, una paz que no se puede entender, un descanso que no se puede interrumpir, un gozo que no disminuye y una esperanza que no desilusiona. Eso es lo que vamos a tener. Esto es para lo que Dios nos ha llamado, para su gloria eterna.
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0: 4, un minuto. ¿Aburrido? Las mejores innovaciones y descubrimientos de la historia las hicieron personas que estaban aburridas y decidieron utilizar sus talentos para crear algo bueno. Si haces lo mismo, podrías cambiar tu futuro y el de los demás. Usa tu creatividad.
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3: A principios del siglo XVIII, las jóvenes de Quito acostumbraban asomarse de continuo al balcón para corresponder al saludo y disfrutar de la admiración de los amigos que pasaban por la calle. Era extraordinario el afecto que sentían por su balcón, pues lo consideraban testigo, confidente y cómplice de hermosas ilusiones. A los hombres también les encantaba el balcón de la novia. Cada pretendiente sabía que no había lugar como aquel espacio entre la calle y la ventana, sede de ese amor sentimental y romántico que disimulaba la timidez, temía ser sorprendido y necesitaba de mayor esfuerzo y audacia en la conquista por expresarse desde abajo. El noviazgo tenía que oficializarse para que se les permitiera a los jóvenes quiteños entrar en la casa de las señoritas y visitarlas en presencia de toda su familia, desde luego. De modo que el sitio preferido de visita era aquel escenario entre el balcón y la calle. Allí, cuando comenzaban a apagarse las luces del cielo, los príncipes azules encendían el corazón de sus princesas con el fuego de sus galanterías y se fijaban citas que, por lo general, se realizaban en los templos o en casa de familiares. Esas citas pocas veces culminaban en relaciones sexuales debido a las trabas sociales que se interponían. Por lo tanto, cuando los enamorados lograban vencer esos obstáculos, se desbordaba la represa de su pasión. Y por eso el historiador ecuatoriano Alfonso Rumazo González comenta que nunca ha habido tantos hijos ilegítimos como entonces, ni nunca los pecados de amor fueron más gentilmente perdonados y olvidados. ¡Qué triste ese comentario de la sociedad colonial! No solo procreó un sinnúmero de hijos ilegítimos, sino que creó un ambiente de tolerancia del pecado en el que era fácil obtener la absolución social. La verdad es que se asemeja mucho a la sociedad actual. Al creciente índice de nacimientos ilegítimos se suma la desgracia de justificar una actitud tolerante frente al pecado pasional a tal grado que a todo el que lo censura se le califica de intolerante. ¿Qué se logra con esa actitud? ¿Acaso menos niños que no conocen a su padre? ¿No será que la postura nuestra, la llamada intolerante, contribuye a que haya más hogares con ambos padres presentes, mientras que la otra, la de excesiva tolerancia, fomenta lo contrario y por eso sigue extendiéndose esa plaga familiar? Cortemos de raíz este mal que nos está infestando. Cuando un balcón de la vida nos lleve a la impureza del pecado, acudamos a Dios en vez de escudarnos en la sociedad. No esperemos el perdón de la sociedad, más bien pidámosle a Dios perdón por la suciedad que hayamos cometido. Él es el único que trata tanto las causas como los efectos de la enfermedad, que es nuestro pecado. Y está dispuesto no solo a perdonar a quienes se lo pidamos, sino también a bendecir sin medida a quienes nos abstengamos de toda relación sexual fuera del matrimonio, que es la insuperable institución que Él estableció para que disfrutáramos del más satisfactorio placer humano.
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4: 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Shakira fue con

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1: María, estábamos hablando en el programa anterior acerca de Dorcas, una mujer que era discípula de Jesús. Y uno cuando lee la Biblia y ve cómo era ella, uno dice, oye, pero ¿cómo le pudo ocurrir esto a una persona como Dorcas, que estaba allí tan cerquita de Dios?
2: Y muchas personas, nosotros mismos, nos preguntamos cada día, ¿por qué una persona que estaba haciendo tanto bien parte con el Señor?
1: ¿O le pasan cosas malas?
2: Sí. Nosotros que conocemos la palabra de Dios sabemos de que su omnisciencia es mucho más poderosa que nuestro pobre entendimiento. Uh-huh. Sin Él no podemos hacer nada. Él es soberano. Y toda la enseñanza que está en la palabra de Dios tiene siempre un propósito. No solamente un propósito en nuestras vidas, sino para aquel en que en ese momento el Señor tenía un propósito principal.
1: ¿Y cuál era ese propósito?
2: Y es lo que vamos a ver. Sí. Estamos en Hechos capítulo 9, versículos del 36 al 42. Y el versículo 40, que fue donde paramos la última vez que nos reunimos. Entonces, sacando a todos, Pedro se puso de rodillas y oró. Y volviéndose al cuerpo, dijo, Tábita, levántate. Y ella abrió los ojos y al ver a Pedro se incorporó. Y él, dándole la mano, la levantó. Entonces, llamando a los santos y a las viudas, la presentó viva. Imagínate. Yo me imagino que aquí Pedro quería tener esa comunión con el Señor porque sabía que él no iba a hacer el milagro, que Dios iba a hacer el milagro.
1: Y yo me imagino que manda a sacar a todos porque de alguna manera estaba asustado, ¿no? Oye, ¿será que es posible o no es posible? No sé cómo se sentiría él, pero...
2: Igual que el estar aquí, Anabel, hablándole a nuestras radioescuchas, es una responsabilidad grande, amigas y hermanas. Cuando nosotros abrimos la palabra de Dios y la enseñamos, tanto Anabel como yo pasamos horas de oración, horas para que este programa llegue hasta sus hogares, hasta sus oídos, hasta sus coches. Y lo más importante aquí es que el versículo 42, fuera de todo el nerviosismo que pudo haber tenido Pedro, había tenido una relación grande con Cristo, lo había visto, y ahora experimentó el poder grande que Cristo puede hacer en la vida de personas como Pedro y como nosotras. Y el versículo 42, para cerrar, nos dice, esto fue notorio en toda Jope y muchos creyeron en el Señor. Allí está la enseñanza principal. Cada vez que el Señor hace algo, es algo trascendental. Nuestra mente no lo puede ver, pero la mente de Dios es una mente poderosa. Confiemos en el Señor, que todo tiene un propósito para bien.
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0: 5, 1 minuto.
1: Preocuparse no quita los problemas de mañana, quita la paz de hoy. Piensa menos, siente más, enfádate menos, sonríe más,
2: habla menos, escucha más,
1: mira menos, haz más, quéjate menos, aprecia más, teme menos,

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0: renuevo mi esperanza mientras repito esa promesa de Jesús. En el mundo tendréis dificultades, pero ánimo, yo he vencido al mundo. Juan 16:33.
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2: Hola, hola, hola, ¿qué tal amigos? Un saludo cariñosísimo, cariñosísimo, cariñosísimo. Yo soy Norma Pinzón, dándole la más cordial bienvenida a este espacio de Pildoritas y Reflexiones para tu corazón, para tu alma, para tu espíritu. ¿Cómo están? ¿Cómo se sienten? ¿Cómo se encuentran? Espero muy bien, muy confiados, llenos de fe, de esperanza, mirando al inconmovible, al que siempre está allí, en control de todo. Aquí la pregunta es, ¿confías en eso? ¿Crees en Él? ¿Descansas en Él? Porque Él no cambia. Y todas sus promesas son sí y amén. Y nos sentimos felices de poder estar un día más aquí, frente a estos micrófonos, agradecida con Papá Dios que me da este privilegio de llegar nuevamente allí a tu casa, a tu trabajo, donde quiera que estés, en el lugar donde te encuentres. La gente que está enferma en los hospitales, personas que están de pronto privados de su libertad en diferentes lugares. De verdad, si este programa les ayuda, los alienta, los levanta, bueno, se está cumpliendo el propósito, porque Papá Dios sabe cuál es tu necesidad y Él habla allí, a lo más profundo de nuestro ser. Y esa siempre será mi oración cuando comienzo este programa. Que sea Él hablando, ministrando, tocando allí las fibras más íntimas de tu ser. ¿Todo está listo? Usted es mi hermosa, preciosa y fiel audiencia. Esta es su servidora, la música, las reflexiones y nuestro director y productor, la dulce presencia de nuestro Señor Jesús, que toma control ya mismo de este programa. Vamos a comenzar con Banda Horizonte y este tema que dice: nos levantaremos. Dilo conmigo, nos levantaremos. Bienvenidos a nuestro programa de hoy.

Banda Horizonte, nos levantaremos. Con este tema te estamos dando la más cordial bienvenida a nuestro programa de hoy. Señor de los clavos, dice el Salmo 18:32, Dios es el que me ciñe de poder y quien hace perfecto mi camino. Estaba entrando en mi auto cuando el destello me llamó la atención. Un clavo hundido en el costado de la rueda trasera. Traté de escuchar si el aire salía. Felizmente, el agujero estaba tapado, al menos por el momento. Mientras conducía hacia el taller de neumáticos, me pregunté, ¿cuánto habrá estado allí ese clavo? ¿Días? ¿Semanas? ¿Cuánto tiempo estuve protegido del peligro sin siquiera saber que existía? A veces podemos vivir suponiendo que tenemos todo bajo control, pero ese clavo me recordó que no. La vida nos cambia en un abrir y cerrar de ojos. En un minuto puede todo cambiar. No obstante, cuando la vida parece fuera de control e inestable, tenemos un Dios en quien podemos confiar. En el Salmo 18, David lo alaba por su presencia sustentadora y por cuidarnos, y confiesa, Dios es el que me ciñe de poder. Ensanchaste mis pasos debajo de mí y mis pies no han resbalado. Dice esta reflexión, personalmente, no soy de ir al combate como David, más bien trato de evitar los riesgos innecesarios. Aún así mi vida suele ser caótica, pero puedo descansar en saber que aunque Dios no promete evitarnos todas las dificultades, siempre sabe dónde estoy, a dónde estoy yendo y con qué me encontraré. Él es el Señor de todo, aún de los clavos en nuestra vida. Padre, que recuerde siempre que conoces cada paso que tomo y que confíe en tu ayuda para los posibles problemas que enfrente hoy. Señor de los clavos. Pildoritas y reflexiones para tu corazón, para tu alma, para tu espíritu. Vamos con Mónica y este tema que dice... Mi Dios grande.

Grande la voz de Mónica compartiendo con nosotros aquí en Pildoritas y Reflexiones. Yo he venido para que tengan vida y para que la tengan en abundancia. Eso es Juan 10:10. Era 1918, cerca del final de la Primera Guerra Mundial, y el fotógrafo Erik Enström preparaba un portfolio de su obra. Quería incluir una foto que comunicara una sensación de abundancia en una época que tantas personas se sentían sumamente vacías. En la ahora tan apreciada foto, un anciano con barba está sentado a la mesa con la cabeza inclinada y las manos entrecruzadas en actitud de oración. Delante de él solo hay un libro, unos lentes, un recipiente con avena, un pan y un cuchillo. Nada más, pero tampoco nada menos. Alguien podría decir que la foto revela escasez, pero la idea de Ekström era exactamente lo opuesto. Presenta una vida plena, vivida con gratitud, una que tú y yo podemos experimentar también, a pesar de las circunstancias. Jesús anuncia la buena noticia en Juan 10, vida en abundancia. Dañamos gravemente esta buena noticia cuando equiparamos abundancia con tener muchas cosas. La abundancia de la que habla Jesús no se mide en categoría terrenal, como riquezas o posesiones, sino en una gratitud de todo el ser respecto a que el buen pastor su vida dio por las ovejas y nos cuida y suple nuestras necesidades diarias. Esta es una vida abundante que todos podemos disfrutar. La comunión con Dios, ver su fidelidad, su cuidado, su protección. Señor, gracias por tu promesa de suplir mis necesidades mínimas diarias. 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

0: himno de adoración, Reina y Danai, compartiendo con nosotros aquí en Pildoritas y Reflexiones. Y antes de identificar, como siempre, les recuerdo que pueden escribirme a pildoritas@cbclavoz.com, pildoritas@cbclavoz.com, que pueden visitar el Facebook de nuestro programa Pildoritas y Reflexiones con Norma Pinzón Oficial, esa palabra no puede faltar. Muy importante que coloquen dedito arriba que les gusta la página y seguirme. Muy importante que me sigan. También salúdenme allí, cuéntenme hace cuánto me escuchan, a través de quién me escuchan y lo más importante que ha hecho Papito Dios en sus vidas. También pueden seguirme a través de Instagram, npinzón, pildoritas y reflexiones. npinzón, pildoritas y reflexiones. Y te saludo a ti que amablemente me has escrito. Dice Alejandro Ibaceta, muy lindo tu programa, Norma, lo escucho desde Mendoza, Argentina, está lleno de reflexiones. Muchísimas gracias, Mendoza, Argentina. Alejandro, gracias por reportar sintonía, de verdad, muchas, muchas gracias. Olga Velázquez dice, Dios le bendiga, le mando mensaje desde Honduras. Me llamo Olga, la escucho a las 3 de la mañana. Olguita, muchas gracias desde Honduras. Muchísimas gracias por reportar sintonía. Hola, soy Jenny de Matagalpa, Nicaragua. Escucho tu programa todas las noches. Jenny Ruiz Dávila. Jenny, muchísimas gracias. Fieles oyentes también, toda mi audiencia de Nicaragua. Muy buenas noches, Dios te siga bendiciendo. Soy Hugo de Paraguay, siempre escucho la programación. Hugo Sánchez desde Paraguay, imagino que nos escuchas a través de Radio Obedira. Gracias por reportar sintonía. Buenos días, Normita, soy de Nicaragua, pido oración por mi mamá que está mal de salud. Bendiciones, hermana. Harbin Herrera, oramos para que tu mamita se recupere y todas las personas que están con quebranto de salud, de verdad, oramos al Señor, a ese médico por excelencia que nos ha prometido que todas nuestras enfermedades quedaron allí clavadas en la cruz del madero. Mili Alta de Santo Domingo dice, hola Normita, Dios te bendiga, mi nombre es Milagros Verás, mi hijo Fares y yo todas las noches nos deleitamos escuchando tu programa, ha sido de gran bendición para nuestras vidas, te escribimos desde República Dominicana, que Dios te siga usando de una manera especial, que Dios te siga bendiciendo a ti y a tus familiares, mi hijo Fares te considera como una tía. Ok, la tía Normita, la tía de Fares. Muchísimas gracias a ti, Milagros, por reportar sintonía. Qué lindos. Gracias. Qué bueno poderlos acompañar en estos momentos de sus vidas. Hola, buenas noches. Mi nombre es Juan y la escucho todas las noches desde una cárcel de Matagalpa, Nicaragua. Me gusta su programa y me está ayudando mucho. Que Dios la bendiga. Juan, estoy orando siempre por todas las personas que en este momento se encuentran privadas de la libertad. Muchas gracias por escribirnos. Ya regresamos.
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Yo creo la voz de Ricardo Montaner compartiendo con nosotros. Si acabas de llegar a nuestra sintonía, te damos muchísimas gracias por unirte a esta gran familia de CBC La Voz, de Pildoritas y Reflexiones. Gracias a los que se toman el tiempo de escribirme, de visitar el Facebook oficial del programa. Salir del departamento secreto, de esos oyentes que nunca han reportado sintonía y dejarme saber dónde están, hace cuánto nos escuchan, a través de quién nos escuchan y qué ha hecho Papá Dios en sus vidas. Testifiquen, por favor, porque la gente necesita crecer en la fe, tener esperanza, y nuestra esperanza es nuestro Señor Jesús. Hay que tener fe en Él, en todas las promesas que están escritas, que Papá Dios nos ha dejado precisamente para momentos como estos que vivimos y que necesitamos recordar que no somos ruedas sueltas, recordar que nuestro Creador, que es nuestro Padre Celestial, nos ama, nos cuida, nos protege, está en control de todo y, como siempre lo digo, nos llevará a puerto seguro. Regalos de lo alto, se llama esta reflexión. He aquí, una virgen concebirá y dará a luz un hijo, y llamarás su nombre Emmanuel, que significa Dios con nosotros. Mateo 1:23. Según una antigua historia, un hombre llamado Nicolás, nacido en 270 después de Cristo, oyó hablar de un padre que era tan pobre que no podía alimentar a sus tres hijas, mucho menos proveer para cuando ellas se casaran. Como quería ayudar al padre, pero sin que nadie se enterara, Nicolás arrojó una bolsa con oro por una ventana abierta, la cual aterrizó dentro de un calcetín o un zapato que se secaba junto a la chimenea. A ese hombre se lo conoció como San Nicolás, quien más tarde se convirtió en Papá Noel. Cuando escuché esa historia de un regalo que venía de lo alto, pensé en Dios el Padre, quien por amor y compasión envió a la tierra el regalo más maravilloso, su Hijo, a través de un nacimiento milagroso. Según el Evangelio de Mateo, Jesús cumplió la profecía del Antiguo Testamento de que una virgen concebiría y daría a luz un hijo, a quien llamaría Emmanuel, Dios con nosotros. Por más encantador que sea el regalo de Nicolás, cuánto más asombroso es el regalo de Jesús. Él dejó el cielo para convertirse en hombre, murió y resucitó, y es Dios viviendo con nosotros. Nos consuela cuando estamos tristes y dolidos, nos alienta cuando nos sentimos desanimados, nos revela la verdad cuando nos engañan. Jesús, gracias por dejar a tu Padre para nacer en condiciones humildes. Que siempre, siempre valore tu presencia en mi vida. Regalos de lo alto. Ese es el mayor regalo que la humanidad ha recibido: Jesús, el Hijo de Dios, aquí en la tierra. Gracias, Jesús. Gracias, Papá Dios. Gracias, Espíritu Santo, nuestro Consolador, que mora en nuestro corazón y nos lleva a toda verdad y nos recuerda toda la palabra que hemos estudiado, que hemos aprendido, porque es fiel y verdadera, porque todas sus promesas son sí y amén. Y vamos con Christine de Cleiro y este tema que dice: tu presencia es el cielo para mí.

presencia es el cielo para mí. Christine de Cleiro compartiendo con nosotros aquí en Pildoritas y Reflexiones. Demostrar gracia. Miqueas 7:19 dice, sepultará nuestras iniquidades y echará en lo profundo del mar todos nuestros pecados. ¿No alcanzaron a notar? Le repito la cita bíblica. Miqueas 7:19. Sepultará nuestras iniquidades y echará en lo profundo del mar todos nuestros pecados. Cuando la tragedia ocurre o incluso lastima, hay oportunidades de demostrar gracia o de vengarse, señaló el recientemente desconsolado pastor Eric Fitzgerald. Yo decidí mostrar gracia. Su esposa había muerto en un accidente automovilístico causado por un conductor que se quedó dormido. Los fiscales querían saber si exigiría la sentencia máxima, pero él decidió practicar el perdón, acerca del cual solía predicar. Para sorpresa de ambos, finalmente se hicieron amigos. El pastor Eric estaba poniendo en práctica la gracia que había recibido de Dios, quien lo había perdonado de todos sus pecados. Así, evocaba las palabras del profeta Miqueas, que alababa al Señor por perdonar el pecado y hacerlo cuando procedemos mal. El profeta emplea maravillosamente el lenguaje visual para mostrar hasta qué punto Dios perdona, diciendo, sepultará nuestras iniquidades y echará en lo profundo del mar todos nuestros pecados. Miqueas 7:19. Aquel día el conductor recibió de regalo la libertad, la cual lo acercó a Dios. Cualquiera que sea la dificultad que enfrentemos, sabemos que Dios extiende sus brazos con amor, dándonos la bienvenida a su abrazo reconfortante. Él se deleita en mostrar misericordia y nos da la fuerza para perdonar a quienes nos dañan. Dios, ayúdame a demostrar gracia a los que me lastiman. Pildoritas y reflexiones para tu corazón, para tu alma, para tu espíritu. Y vamos con Onyx Rodríguez y este tema que dice, tan solo

Tan solo tú, Onyx Rodríguez, compartiendo con nosotros aquí en Pildoritas y Reflexiones, que ya estamos entrando a la recta final de nuestro programa. Final con gracia. Confianza implacable. La obra maestra de escultura del artista Doug Merkey presenta una figura humana de bronce aferrada desesperadamente a una cruz de madera. Merkey escribe: es una expresión muy simple de nuestra postura constante y apropiada en la vida, una intimidad total e irrestricta con Cristo y el Evangelio y una dependencia de ambos. Esta es la clase de confianza que vemos en las acciones y las palabras de la mujer anónima de Marcos 5:25-34. Durante 12 años caóticos, había sufrido mucho, visitando muchos médicos, gastando todo lo que tenía, y nada había servido. Antes le iba peor. Pero al oír sobre Jesús, se le acercó, tocó su manto y quedó sana de aquel azote, de aquella enfermedad que la atormentaba. ¿Has llegado al punto de ya no dar más? ¿Has agotado todos tus recursos? Las personas ansiosas, desesperanzadas, perdidas y angustiadas no tienen que desesperarse. El Señor Jesús sigue respondiendo ante la fe apremiante. Fe como la de aquella mujer sufriente y la de la escultura de Merkey. Esa fe que describe Charles Wesley en uno de sus himnos: Padre, a ti extiendo mis manos, no conozco otra ayuda. ¿Tienes esta clase de fe? Pídele a Dios, el autor de la fe, que te ayude a confiar en Él. Padre, gracias por tu poder para rescatarme. Ayúdame a confiar en ti para suplir todas mis necesidades. Final con gracia. Y con este final, les decimos gracias por habernos acompañado en otra edición de Pildoritas y Reflexiones. Regala una sonrisa que no te cuesta nada y haces felices a los que te rodean. Te mando el abrazo tierno, Diosito cariñoso para ti. Ya sabes, aquí esperamos tu correspondencia. pildoritas@cbclavoz.com. Visita el Facebook oficial del programa. Ya sabes que la palabra oficial no puede faltar. Pildoritas y Reflexiones con Norma Pinzón oficial. Coloca dedito arriba que te gusta nuestra página. Sígueme. Comparte lo que comparto allí. Cuéntame a través de allí, del Messenger, del Facebook, de como la forma que quieras. ¿Qué ha pasado en tu vida? ¿Hace cuánto nos escuchas? ¿A través de quién nos escuchas? Pero lo más importante, ¿qué ha hecho papá Dios en tu vida? También puedes seguirme a través de Instagram, N Pinzón, Pildoritas y Reflexiones. N Pinzón, Pildoritas y Reflexiones. Así que aquí los esperamos en la próxima edición. Por favor, no nos fallen. Chao.

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0: 6, 2 minutos. ¿Quieres mejorar tu humor y sentirte contento al instante? Estudios han demostrado que lo que nos hace sentirnos felices es la bondad. Cuando somos amables con otros, nos sentimos felices y eso nos motiva a continuar siendo amables. Este ciclo positivo nos ayuda y también ayuda a otros. Demuestra tu amabilidad con quienes te rodean.
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3: La sabiduría está llamando. Gritando está la experiencia. Se para a la orilla del camino o a la mitad de la calle, para que todos puedan verla. Se para junto a los portones, a la entrada de la ciudad, y grita a voz en cuello. Gente de todo el mundo, a ustedes estoy llamando. Jovencitos ignorantes, muchachitos inexpertos, piensen bien lo que hacen. Préstenme atención. Pues voy a decirles algo importante. No me gusta la mentira, ni tampoco la hipocresía. Siempre digo la verdad. La gente que sabe entender reconoce que mis palabras son justas y verdaderas. No busquen las riquezas, mejor busquen mis enseñanzas y adquieran mis conocimientos, pues son más valiosos que el oro y la plata. Los más ricos tesoros no se comparan conmigo. He leído lo que dice la Santa Biblia en el libro de Proverbios, capítulo 8, versículos desde el 1 hasta el 11. Hola amigos, soy Donizetti Barrios y les doy una cordialísima bienvenida a Promesas de Dios. Un abrazo fraternal. Rompe costillas para cada uno de ustedes. Gracias por estar a esta hora en nuestra sintonía. Muchas gracias por contarle a otras personas cómo nos pueden escuchar, en qué horarios y a través de qué medio. Y en tercer lugar, gracias por escribirnos o llamarnos y compartirnos cómo este programa les está mejorando la vida. De qué manera les ha ayudado a mejorar como personas. Les ha hecho mejores seres humanos. Gracias por contarnos con esos detalles. Y finalmente, gracias, gracias, muchísimas gracias por orar por nosotros cada día. Cuando usted conversa con Papá Dios y le pide por nosotros, por ese detalle, le estamos muy agradecidos. Bien, iniciamos nuestro espacio en este día dando gracias a Papá Dios porque nos estamos acostumbrando a ser personas agradecidas, no personas quejumbrosas, que arman lío por todo, critican todo, nada les gusta, todo está mal. No queremos personas de ese tipo. No personas que cierran sus ojos y sus oídos a la realidad cuando no es buena, cuando es dura, cuando es cruel. No personas así, como el avestruz que entierra la cabeza y piensa que ya no pasa nada. No ese tipo de personas, sino personas que toman valor fijándose, concentrándose en las cosas buenas, en lo positivo, y así tienen mayor valentía y mayor moralidad y cobran mayor fuerza para poder hacer un trabajo en contra del mal. Se llenan de todo lo bueno para poder vencer lo malo. Eso es lo que la Biblia nos enseña. Dios nos dice que hagamos eso a través de su palabra. Así es que en esta oportunidad vamos a dar gracias a Papá Dios y lo vamos a hacer por aquellos que nos hablan fuerte y nos tienen que reconvenir. Sí, vamos a darle gracias a Papito Dios. Señor, queremos agradecerte por aquellas personas que nos hacen entender las verdades, que nos dicen las cosas como son. A veces lo que estamos buscando es aprobación, que alguien nos aplauda, nos felicite y se impresione con lo que nosotros decimos o hacemos, y nos sentimos mal cuando una persona dice, no, pero esto no está bien, y esto no es así, y esto no es correcto, y esto no se hace de esta manera, y pareciera que nos hablara un enemigo. Pero Señor, gracias por usar a esas personas para hablarnos, no con crueldad, no con maldad, sino por el bien nuestro. Porque si no nos dicen la verdad, ¿cómo corregir? Si un médico le miente a su paciente, se le muere, porque no es capaz de decirle la verdad de cómo está, qué debe comer y qué no debe comer. Así pasa con nosotros. Necesitamos escuchar ciertas verdades, eso sí, que nos las digan con amor, con cariño, por el bien de nosotros. Y gracias por esas personas que tú usas para enseñarnos, para hacernos ver dónde estamos fallando. Gracias por esas personas, Señor, porque lo hacen con amor, con cariño, poniéndose en el lugar de nosotros, como si fueran inferiores a nosotros inclusive. Gracias en el nombre de Jesús. Amén.

La adversidad tiene ventajas. Los tiempos de grandes calamidades y confusión siempre han sido productivos para las mentes grandes. El oro más puro es producido del horno más caliente, y el rayo más brillante es el que se forma en la tormenta más oscura. La puerta de la oportunidad se mueve en las bisagras de la adversidad. Los problemas son el precio del progreso. Los obstáculos de la vida deben hacernos mejores y no amargarnos más. Los obstáculos son simplemente un llamado para fortalecernos, no para desistir. Bob Harrison dice: entre usted y cualquier cosa que tenga importancia, habrá gigantes en su camino. Oral Roberts reflexiona: usted no puede producir renovación o cambio sin confrontación. La verdad es que si a usted le gustan las cosas fáciles, va a tener dificultades. Si le gustan los problemas, va a tener éxito. Si tiene un sueño sin problemas, en realidad no tiene un sueño. Tenga la misma actitud de Louisa May Alcott. No les temo a las tormentas, porque estoy aprendiendo a navegar mi barco. Samuel Lover dijo: las circunstancias son los gobernantes de los débiles, pero son los instrumentos de los sabios. Los chinos tienen un proverbio que dice: las piedras preciosas no pueden ser pulidas sin fricción, como tampoco el hombre puede ser perfeccionado sin pruebas. Parece que las grandes pruebas son la preparación necesaria para la grandeza. Robert Liardon dijo: para cada obstáculo que usted enfrenta, Dios ha provisto un versículo en la Biblia como respuesta. Mike Murdock dice: si Dios mitigara cada uno de los golpes que usted recibe, nunca aprendería a crecer. Más bien, no deje que los problemas sean los que lo guían. El problema que enfrenta es simplemente una oportunidad para que haga lo mejor que puede hacer. Es un hecho que el conflicto es bueno cuando usted sabe moverse con Dios. ¿Qué actitud debemos tener hacia las dificultades? William Boetker dijo: las dificultades y las luchas de hoy no son sino el mejor precio que debemos pagar por los logros y la victoria de mañana. Lou Holtz aconsejó: la adversidad es otra manera de medir la grandeza de los individuos. Nunca tuve una crisis que no me hiciera más fuerte. Cuando usted encuentra obstáculos, descubrirá cosas sobre sí mismo que realmente nunca supo. Los desafíos lo tiran en diferentes direcciones, lo hacen ir más allá de la norma. Martin Luther King Jr. dijo: la medida verdadera de un hombre no es la posición que tiene en tiempos de comodidad y conveniencia, sino la que tiene en tiempos de desafío y controversia. El primer paso hacia la victoria es cambiar un obstáculo para sacarle partido. Dios nos promete un aterrizaje seguro, pero no un viaje calmo. La vida es tan incierta como cuando se exprime un pomelo, o una toronja, como le llaman en otras partes. Considere lo que dijo Sidney Harris: cuando escucho a alguien decir que la vida es dura, siempre siento la tentación de preguntar: ¿comparada con qué? Es mejor que enfrentemos nuestros problemas. No podemos correr lo suficientemente rápido o lejos para alejarnos de ellos. Más bien, deberíamos tener la actitud de Stan Musial, el famoso beisbolista del Hall of Fame, sobre cómo manejar una pelota a la que han mojado con saliva. Él dijo: yo le pego al costado seco de la pelota. Charles Kittering dijo: nadie hubiera cruzado el océano si hubiera podido salir del barco en la tormenta. El desayuno de los campeones no es cereal, es obstáculos.

Hoy es el día para que cobres tu cheque por la fe en el Banco de la Fe. Aquí está tu cheque para que lo cobres hoy mismo por la fe en el Banco de la Fe. Este cheque debes firmarlo, endosarlo, apersonarte de él, hacerlo tuyo y cambiarlo por la fe en el Banco de la Fe. No intentes cambiarlo en otro banco, porque no lo van a reconocer y no te lo van a pagar. Este cheque solamente se puede cobrar en el Banco de la Fe. Y lo estoy sacando del libro de cheques del Banco de la Fe de Charles Spurgeon, de la serie Grandes Devocionales de Libros Clie. Y el de hoy se encuentra en Oseas capítulo 2, versículo 14 en la Biblia. Yo la atraeré y la llevaré al desierto y hablaré a su corazón. Nuestro benigno Dios, viendo cuántos atractivos tiene para nosotros el pecado, ha querido, para llevarnos a Él, ejercer sobre nosotros el más poderoso atractivo de su amor. No recordamos aún cómo nos atrajo el mejor amigo de nuestras almas para arrancarnos de los encantos del mundo. Esto mismo está dispuesto a hacer cuantas veces sea necesario para sacaros de las redes del pecado. Dios promete, con el fin de ejercer una acción más eficaz con nosotros, llevarnos a un lugar apartado, que no es precisamente un paraíso, sino un desierto, porque allí nada habrá que pueda estorbar nuestra atención por las cosas de Dios. En el desierto de la aflicción, la presencia de Dios es nuestro mayor bien. Allí juzgamos su compañía mucho más preciosa que la de nuestros amigos cuando estábamos sentados bajo nuestra vid y nuestra higuera. La soledad y la aflicción sirven para acercarnos a nuestro Padre mucho mejor que cualquier otro medio. Cuando de este modo somos apartados y llevados a Él, el Señor puede decirnos muchas cosas excelentes para nuestro consuelo. Ojalá pudiéramos saber por experiencia cuán grande es el valor de esta promesa. Atraídos por su amor, separados por la prueba y consolados por el Espíritu de verdad, conoceremos al Señor y cantaremos con gozo sus alabanzas.

0: ¡El correo!
1: Veamos lo que el cartero ha traído para este día. Aquí hay un mensaje especial para una persona especial. Dios ha movido tiempos, espacios, circunstancias para permitir que tú estés justamente a esta hora, este día, escuchando este programa y escuchando el siguiente mensaje. Quítense de vosotros toda amargura, enojo, ira, gritería y maledicencia y toda malicia. Antes, sed benignos unos con otros, misericordiosos, perdonándoos unos a otros, como también os perdonó a vosotros en Cristo. Eso está en la Biblia en Efesios capítulo 4, versículos 31 y 32.

0: Las promesas de Dios son para reclamarlas, no solo para leerlas. 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
0: Ingresamos ahora en la segunda parte de Promesas de Dios a través del sistema satelital CBC. No olvides escribirnos, sí, por favor, estamos esperando tu correo, pero no nos escribas para contarnos que el programa te ha bendecido. No es eso lo que queremos saber. Lo que realmente deseamos saber es cómo te ha bendecido, de qué manera, cuándo, qué fue lo que escuchaste, qué provocó en tu vida. ¿Ha cambiado tu manera de pensar, tu actitud, tu comportamiento? ¿Te entregaste a Dios escuchando este programa? ¿Te reconciliaste con Dios? ¿Acaso Dios respondió a una oración que hiciste en este programa? Recuerda, lo que queremos no es que nos digas si el programa ha sido una bendición o no. Lo que queremos saber exactamente es cómo el programa ha sido de beneficio para ti.

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Donizetti Barrios te está acompañando. Y ahora comparto de los devocionales en pijama uno que lleva por título ¿Tu fe en Cristo es una superstición o una convicción? Y se basa en Primera de Pedro capítulo 3 versículo 15 y Primera Timoteo capítulo 6 versículos 20 y 21. El primero dice: más bien, honren en su corazón a Cristo como Señor. Estén siempre preparados para responder a todo el que les pida razón de la esperanza que hay en ustedes. Y el segundo texto dice: Timoteo, cuida bien lo que se te ha confiado. Evita las discusiones profanas e inútiles y los argumentos de la falsa ciencia. Algunos, por abrazarla, se han desviado de la fe. Y dice el texto del devocional: la superstición es una desviación del sentimiento religioso hacia una creencia irracional en la que se le atribuyen poderes mágicos a objetos, rezos, ritos o fuerzas espirituales que tienen la capacidad de alterar el destino o la suerte. La superstición no puede ser explicada racional, coherente y lógicamente, porque se basa en leyendas, costumbres y suposiciones que trabajan bajo la ley de la causa y el efecto. Por ejemplo, si tienes un talismán, lograrás el resultado propuesto. Al que cultiva la superstición se le llama pseudocientífico o falso científico. La convicción, por su parte, es la fe en una persona real y en su doctrina, las cuales pueden ser explicadas racional, coherente y lógicamente. En el caso del cristianismo, Jesucristo, su fundador, es una persona real, la cual puede ser ubicada históricamente y a quien se le atribuyen milagros y el haber cumplido todas las profecías que sobre él se escribieron 1200 años antes de aparecer. Y lo más asombroso es que este líder murió, resucitó y ahora está dirigiendo su congregación en el mundo entero y relacionándose con cada seguidor. Aparte de ello, Jesucristo dejó la Biblia, un conjunto de 66 libros en el que expresa su voluntad para los cristianos, las instrucciones para el manejo de la fe cristiana y algunos datos históricos y otros de corte profético que se han ido cumpliendo. El cristianismo no es superstición, sino convicción. Su fe sigue desafiando a los más enconados críticos del mundo científico y religioso. Cristo, la Biblia y el cristianismo siguen probando 21 siglos después que no solo pudieron partir la historia de la humanidad en dos, antes y después de Cristo, sino también la vida de cada seguidor, pasándolo a veces de un estado deplorable a un estado de renovación material y espiritual. La invitación del apóstol Pedro es que cada cristiano se prepare para defender su fe con mansedumbre y reverencia, sin sonar orgulloso, irrespetuoso, imponente o entrometido. Pablo, por su parte, aconseja estar firme en la fe, no renegar de ella o abandonarla, dejándose llevar por la falsa ciencia o los pseudocientíficos. El cielo y la tierra pasarán, al igual que las modas, filosofías, ideas políticas y económicas, pero Cristo y su palabra nunca pasarán. Sé un cristiano de convicción y no un supersticioso. Relaciónate más con Cristo, aprende más de Él y hazte un verdadero científico cristiano.

0: ¿Qué evidencias hay de que existe Dios? La propia existencia del universo es evidencia de que Dios existe. Pensemos en esto por un momento. Hay solo tres opciones para la existencia del universo. Una, que siempre haya existido. Dos, que se creó solo. Tres, que fue creado. La primera opción, que el universo es eterno, ha sido totalmente rechazada por la comunidad científica. El movimiento de las galaxias, el eco de radiación de trasfondo y otras evidencias indican abrumadoramente que el universo empezó a existir en un momento dado, algo que los científicos llaman el Big Bang. La opción 2 es la de que el universo se creó, y esto es filosóficamente imposible. Desde luego, antes que el universo existiera, este no habría estado allí para realizar el acto de creación. Obviamente, un universo inexistente no podría haber hecho nada. No existía. Todos sabemos que la nada no puede hacer nada. La nada es nada. Ese algo, si al menos se pudiera llamar algo a la nada, no puede ver, oler, actuar, pensar o crear. De modo que se puede descartar la opción 2 por razones científicas y filosóficas. Queda la opción 3, que algo o alguien fuera del universo haya creado este universo. Esa es la única opción razonable. Imaginemos que tengo en la mano una pintura. Cuando usted ve una pintura, ¿qué prueba necesita para establecer el hecho de que el pintor existe? Nada aparte de la pintura misma. La pintura es prueba absoluta de que hubo un pintor. Usted no necesita ver al pintor para creer que existe. La pintura es toda la evidencia que necesita. No estaría allí si el pintor no existiera, y lo mismo ocurre con el universo. La existencia del universo demuestra absolutamente que hay un creador. Sobre el ateísmo, escribió Charles H. Spurgeon: estoy convencido de que los hombres piensan que Dios no existe porque desean que así fuera. Encuentran difícil creer en Dios y seguir en el pecado, de modo que tratan de aliviar su conciencia negando la existencia de Dios.
1: Lily, me enteré que te casaste, pero supe que Peter es muy mujeriego, súper flojo y muy trasnochador. Pero bueno, ojalá que te vaya muy bien.

0: Donnie, toma por favor tu Biblia y compártenos una linda promesa de Dios para que la podamos reclamar en este día.
1: Dice la Biblia en 1 Corintios capítulo 6, versículos 12 y 13. Algunos de ustedes dicen, soy libre de hacer lo que yo quiera. Claro que sí, pero no todo lo que uno quiere conviene. Por eso no permito que nada me domine. También dicen, la comida es para el estómago y el estómago es para la comida. Claro que sí, pero Dios va a destruir las dos cosas. En cambio, el cuerpo no es para que lo usemos en relaciones sexuales prohibidas. Al contrario, debemos usarlo para servir al Señor Jesús, pues nuestro cuerpo es de Él. ¿Sí? Has venido pensando eso, ¿verdad? Que puedes hacer con tu cuerpo lo que desees. Pero Dios te dice, no, tu cuerpo no te pertenece, tu cuerpo

cuenta con Dios. Y si el problema de otra persona que me está escuchando es pornografía, masturbación, otro tipo de pecados sexuales, conviene que leamos nuevamente este texto bíblico, porque allí Dios dice, tu cuerpo no es tuyo, tu cuerpo me pertenece. Si a alguien le has dicho, ah, pero es mi cuerpo, yo hago con él lo que quiera, ¿quién me va a decir lo que tengo o no tengo que hacer con mi cuerpo? Bueno, aquí apareció el dueño. ¿No eres tú? Dios es el dueño de tu cuerpo. Él te lo prestó porque el cuerpo es el vestido de tu espíritu. Es la materia que está recubriendo tu espíritu, que también le pertenece a Dios. Vamos a hacer algo sencillo, nada complicado. Vamos a pedirle perdón a Dios por estar haciendo mal uso de tu cuerpo y pidámosle al Señor que haga un milagro en tu vida para que tu cuerpo sea completamente santificado para el Señor. Y para que cualquier cosa que hagas con tu cuerpo, sea deporte, sea actividad sexual, sea alimentación, cualquier cosa que realices con tu cuerpo, un trabajo físico, en fin, eso sea para honrar al Señor y que en nada deshonres al Señor. Vamos a orar entonces. Yo voy a hacer la oración, tú escucha atentamente, no repitas conmigo, no es un rezo, y si estás de acuerdo con la oración, dices amén. Si no estás de acuerdo, no digas nada. Porque cuando dices amén, estás diciendo estoy de acuerdo o hágase conforme se ha dicho. ¿Está bien? Entonces escucha atentamente. Mi oración no es nada complicada, es sencilla. Y si estás de acuerdo, entonces dices amén. Si no, ya sabes, calladito o calladita. Papito Dios, oro por esta persona que está reconociendo en el nombre de Jesús el haber hecho mal uso de su cuerpo, el haberte ofendido. Reconocemos en el día de hoy que nuestro cuerpo no es nuestro, te pertenece a ti, Señor. Y de todo corazón te pedimos perdón. Y ahora te pedimos que libertes a esta persona de cualquier cosa que esté atentando contra su cuerpo, aún el consumir sustancias prohibidas, el tomar ciertos medicamentos, ciertas drogas o ciertos elementos que le están dañando. Te pido en el nombre de Jesús que le liberes completamente, Señor, y que le permitas santificarte, honrarte, obedecerte con su cuerpo. Señor, que esta persona se respete a sí misma, para que los demás respeten también su cuerpo y para que con su cuerpo te glorifique a ti. Señor Jesús, gracias por escuchar esta oración y gracias por responder. Amén. Si estás de acuerdo con la oración, puedes decir amén. Si no estás de acuerdo, no digas nada. Y si Dios ya hizo un milagro en tu vida y tú lo vas a ver en los próximos días, que Dios realmente ha obrado en tu vida, escríbeme y me cuentas. De todas maneras, todos estos testimonios son personales, son íntimos, son privados, no para andar divulgando esto, ¿no? No te preocupes. El correo es promesas@cbclavoz.com.

0: Amigos, el tiempo se me ha acabado. Gracias por habernos acompañado en esta audición. Por favor, cuando se levante de su cama, no ponga los pies en el suelo. No, ponga las rodillas para comenzar el día con oración. Es el deseo de Dios y el mío, el de Donizetti Barrios, que ustedes sean prosperados en todas las cosas y que tengan salud, así como prosperan sus almas.
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0: 7, un minuto.
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6: ENAP confirmó caída en el valor de las bencinas, diésel registra fuerte baja y gasolina se mantienen estables. Plan de alerta oncológica, Los Ríos supera el 74% de progreso y la Araucanía reduce un 80% su lista de espera. UNAEB bajo la lupa, detectan pagos millonarios por servicios no prestados durante gestiones anteriores.
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6: Hola, ¿qué tal? ¿Cómo están? Les saluda Francisca Cárdenas, conductora de CNN Chile, y les doy la bienvenida a esta nueva edición de noticias. El gobierno presentó una denuncia ante Fiscalía tras detectar irregularidades por 14 mil millones de pesos en JUNAEB. La auditoría reveló pagos por raciones no entregadas y contratos modificados ilegalmente entre 2022 y 2023. Las autoridades investigan el caso para determinar responsabilidades penales sobre este millonario desfalco. Juan Cristóbal Cható con todos los detalles. ¿Qué tal, Juan Cri? ¿Cómo estás?
7: ¿Qué tal, cómo están? Sí, porque este miércoles la JUNAEB volvió a estar en el foco de las autoridades debido a una denuncia que ingresó el actual director de la institución en el Ministerio Público, ya que en la auditoría que hizo el gobierno respecto a las cuentas que dejó la administración anterior, acusan que se habría detectado pagos por 14 mil millones de pesos entre 2021 y 2023 a la empresa Socer por servicios en particular de 11 para estudiantes de enseñanza básica que nunca se habrían entregado. Situación que, por cierto, llama la atención también debido a que el exdirector jurídico de la JUNAEB, Alejandro Laiseca, quien dejó de ejercer su cargo en 2022, actualmente figuraría trabajando precisamente en esa misma empresa. Así lo comentó el actual director de la JUNAEB, Fernando Peña.
8: Una reunión ahora con el encargado de la unidad especializada anticorrupción para presentar antecedentes que hemos indagado, investigado dentro del servicio, que dan cuenta de pagos por 11 que no se entregaron por más de 14 mil millones de pesos en tres unidades territoriales de la región de O'Higgins y de modificaciones de contratos sin toma de razones, circunstancias de que se dio a haber hecho en el año 2022 y 2023, que es lo que permite y facilita finalmente que se realicen estos pagos.
7: En específico, se acusa que en el año 2021 esta empresa recibió 2.000 millones de pesos para entregar alimentación, en particular onces, a estudiantes que no se entregaron porque, recordemos, estábamos en plena pandemia y los estudiantes no estaban teniendo clases de forma presencial. En 2022 esta cifra habría subido a cerca de 3.500 millones de pesos, algo que fue denunciado hace varios años y ya fue investigado por la Contraloría. Y en 2023 esta cifra se dispara a cerca de 8.700 millones, llevando a este monto total entonces de cerca de 14.000 millones de pesos. Precisamente desde la administración anterior salieron a defender su trabajo apuntando que esta situación ya fue investigada por la Contraloría y un informe emanado durante la semana pasada nada más habría informado que se tomaron medidas para subsanar estas irregularidades. También hay voces que desmienten esta versión de la exdirectora de la JUNAEB, de algunos expertos y exdirectores también de esta institución, a que apuntan a que el informe al que refiere Camila Rubio en realidad declara que sí se están tomando medidas para que estas situaciones no se vuelvan a repetir. Sin embargo, la resolución definitiva es la del informe final emanado en enero de 2025, que sí detectó irregularidades en esta licitación en particular.
6: Muchas gracias, Juan Cristóbal. Quedamos atentos a las reacciones al respecto.
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6: El Hospital Comunitario Dr. Marco Chamorro recibió una nueva ambulancia 4x4 Mercedes-Benz Sprinter, equipada con calefacción, refrigerador para sangre y camilla especializada. La incorporación fortalece la red SAMU provincial y eleva a 4 los móviles operativos disponibles para emergencias en Tierra del Fuego.
5: San Carlos.
6: El albergue San Juan de Mata reabrió con 20 cupos para personas en situación de calle. El recinto funcionará las 24 horas durante el invierno, entregando alimentación, abrigo, apoyo psicosocial y atención profesional mediante el programa Noche Digna del Ministerio de Desarrollo Social.
5: Tal Tal.
6: La Subsecretaría de Desarrollo Regional y Administrativo anunció proyectos de semaforización, luminarias LED y refugios peatonales para Tal Tal y Paposo, con inversiones desde 178 millones de pesos. Además, coordinarán operativos para facilitar el acceso al cupón de gas que beneficiará a más de 5.000 personas.
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6: El plan de alerta oncológica registró un gran avance en el sur del país, superando el 74% de progreso en la región de Los Ríos y reduciendo en un 80% la lista de espera en la Araucanía, optimizando la atención y los tiempos de respuesta para los pacientes con cáncer. Ornella Mellado con el informe.
10: El Ministerio de Salud reportó significativos avances en el plan de alerta oncológica en el sur del país, logrando una notable reducción en los tiempos de espera y optimizando la atención médica para los pacientes con sospecha o confirmación de cáncer. En la región de Los Ríos, el programa registra un progreso superior al 74%, lo que ha permitido mejorar de forma directa la experiencia y el flujo de atención de los usuarios del sistema público de salud. Las autoridades destacaron que este nivel de cumplimiento refleja un esfuerzo coordinado para acortar los plazos de respuesta. Por su parte, en la región de la Araucanía, el plan avanzó en una reducción del 80% en la lista de espera oncológica. Este logro representa un alivio directo para cientos de familias de la zona, permitiendo que una gran mayoría de los pacientes que aguardaban por una atención médica o quirúrgica especializada ya hayan sido canalizados dentro del sistema. La consolidación de estas cifras en ambas regiones evidencia el impacto positivo del plan de contingencia a nivel descentralizado. El Ministerio de Salud continúa monitoreando la ejecución de estos recursos y estrategias con el objetivo de replicar estos resultados en el resto del territorio nacional y asegurar una cobertura oportuna contra el cáncer.
6: Un estudiante de la Universidad San Sebastián en Concepción denunció una violación grupal tras una fiesta mechona. La joven acusó a 4 hombres, identificando a 3 de ellos como estudiantes de la misma casa de estudios, de participar en el ataque al interior de un departamento. Constanza Zambrano nos cuenta más.
11: Un estudiante de la Universidad San Sebastián en Concepción denunció haber sido víctima de una violación grupal tras una fiesta mechona realizada el pasado 5 de marzo. La joven acusó a 4 hombres, identificando a 3 de ellos como estudiantes de la misma casa de estudios. Según el relato de la víctima, los sujetos justificaron la agresión señalando que se trataba de una experiencia que tenía que vivir al entrar a la universidad. Además, denunció que el dueño del inmueble le exigió afirmar que el acto había sido consensuado antes de permitirle abandonar el lugar. Actualmente, el caso se encuentra bajo investigación por parte del Ministerio Público y, desde el Servicio Nacional de la Mujer y la Equidad de Género, señalaron que, desde el conocimiento de este caso de violencia sexual, activaron los protocolos correspondientes y priorizaron el acompañamiento integral de la joven. QSS. Desde Radios Regionales, tomamos contacto con el Ministerio Público, quienes no dieron declaración al respecto, ya que es una investigación reservada. Por su parte, la Universidad San Sebastián no ha emitido declaraciones al respecto.
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10: La Empresa Nacional del Petróleo informó que el diésel tendrá una fuerte baja en su valor desde este jueves 28 de mayo. Según la estimación entregada por la estatal, el combustible disminuirá 65 pesos por litro. Recordar que previo al anuncio oficial, el ministro de Hacienda, Jorge Quirós, adelantó que existiría una noticia más positiva en algunos combustibles y aseguró que las decisiones adoptadas por el Ejecutivo serían fiscalmente responsables.
9: Se estaría empezando a resolver el tema del Medio Oriente, la guerra. No sabemos cuán serio es esto. Esto va cambiando siempre. La gasolina ha seguido subiendo en el mundo, digamos. El diésel ha ido aflojando, ¿eh? Y tenemos que tomar una decisión más o menos acorde con ello. Vamos a tomar una decisión que es a la vez fiscalmente responsable, pero que no va a tener mayor impacto y probablemente tengamos en algunos de los combustibles una noticia un poco más positiva.
10: Las gasolinas de 93 y 97 octanos prácticamente no tendrán cambios, con leves variaciones a la baja de 0,3 y 0,4 pesos por litro respectivamente. En tanto, el queroseno parafina mantendrá su precio sin modificaciones. El informe también confirmó un alza de 37,3 pesos por litro para el gas licuado de uso vehicular. Durante la semana, las proyecciones anticipaban una caída en el diésel, aunque se esperaba un posible incremento en las gasolinas.
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10: El Festival Folclórico en la Patagonia confirmó las 10 canciones que competirán en su edición número 45. El evento se realizará entre el 30 de julio y el 1 de agosto, reuniendo intérpretes principalmente de Punta Arenas y Puerto Natales.
5: Valparaíso.
10: Un operativo migratorio de la PDI en el barrio El Almendral fiscalizó a 45 extranjeros y dejó 22 denunciados por infracciones migratorias. Además, 3 personas fueron notificadas de procesos de expulsión tras detectarse ingresos irregulares y residencias sin permisos vigentes.
5: Coyhaique.
10: La agrupación cultural Inapilén canceló definitivamente el Campeonato Nacional Senior de Cueca en Coyhaique, acusando incumplimientos de la Corporación Cultural Municipal en materia de difusión y reconocimiento institucional, pese a que el certamen nació originalmente en la capital regional en el año 2000.
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10: La abogada Karina Riquelme, quien representa a 3 de los imputados por el crimen de Julia Chuñil, enfrenta una causa paralela. La justicia indaga si la profesional filtró antecedentes de la carpeta judicial mientras el proceso se encontraba bajo reserva legal. Daniela Pérez con los detalles.
13: Una nueva arista judicial surgió en torno al caso de la desaparición y presunto homicidio de Julia Chuñil, ocurrido en la comuna de Mafil, región de Los Ríos. La abogada Karina Riquelme, quien ejerce la defensa de 3 de los imputados en la causa principal, se encuentra ahora bajo investigación en calidad de imputada. El origen de esta nueva diligencia apunta a un presunto delito de revelación de secretos. Según se informó, la abogada habría divulgado información protegida mientras la investigación principal por la desaparición de la mujer se mantenía bajo reserva judicial. El abogado Rodrigo Pizarro, en conversación con Radio Bio Bio, confirmó la existencia de esta causa paralela, señalando que los hechos investigados guardan relación con la supuesta vulneración del sigilo que pesaba sobre los antecedentes de la carpeta judicial. Hasta el momento, no se han entregado detalles específicos sobre qué información habría sido filtrada. El caso principal continúa su curso en los tribunales, donde se investiga el presunto parricidio y homicidio de la víctima, involucrando a tres de sus hijos y a un ex yerno.
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14: Carabineros detuvo a un joven de 19 años acusado de lanzar droga y teléfonos celulares hacia la cárcel Alto Bonito. El imputado además incumplía una prohibición judicial de acercarse al recinto penitenciario, quedando a disposición del Ministerio Público.
5: Lonquimay.
14: La Policía de Investigaciones recibió en el paso fronterizo Pino Achado a una mujer extraditada desde Argentina, requerida por el delito de secuestro. La imputada mantenía una notificación roja de Interpol y había escapado mientras cumplía arresto domiciliario en territorio argentino.
5: Penco.
14: El Ministerio de Vivienda presentó el diseño preliminar del conjunto habitacional Ríos de Chile destinado a familias afectadas por incendios. El proyecto contempla 900 viviendas, parques de mitigación, nuevas rutas de evacuación y espacios comunitarios, proyectando iniciar obras antes de fin de año.
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14: Un informe internacional ubicó al relleno sanitario Loma Los Colorados como el vertedero con mayores emisiones de metano del mundo. El estudio también alertó sobre impactos ambientales, escasez de agua en comunidades cercanas y presencia de bacterias residentes en cóndores que se alimentan del lugar. Constanza Pérez, periodista de CNN Futuro, nos cuenta más. Hola Constanza, ¿qué tal?
16: Un saludo a quienes nuevamente nos acompañan en este espacio de ciencia y futuro. Hoy les contamos que un vertedero chileno encabeza el ranking mundial de emisiones de metano, según un reporte del Programa de Naciones Unidas para el Medio Ambiente. Un estudio del Observatorio Internacional de Emisiones de Metano detectó que el relleno sanitario Loma Los Colorados, ubicado en Tiltil, lidera el ranking con más de 102.000 toneladas de emisiones anuales, una cifra equivalente a las emisiones de casi 2 millones de autos en un año. Pero Loma Los Colorados no es el único caso chileno presente en el listado. En el sexto lugar aparece el relleno sanitario Santa Marta, al sur de Santiago, mientras que el vertedero de Chillán Viejo se ubica en el puesto número 31. Las emisiones de Loma Los Colorados incluso superan en un 20% a las registradas por una planta de petróleo y gas en Turkmenistán, que ocupa el segundo lugar del ranking. Y los efectos ya se perciben en las comunidades que viven en el entorno del vertedero, según relata el administrador de agua de la cooperativa Montenegro, Carlos Leiva, quien comenta que hoy el agua potable solo se consigue mediante camiones aljibe.
17: Hace mucho tiempo atrás tuve un problema grave de contaminación de pozos, de los drenes que teníamos por un derrame de percolado en un tiempo atrás que tuvo acá el relleno sanitario. Y esos pozos se dejaron de usar. Nosotros ahora tenemos agua potable, pero por solamente en camiones aljibe, 100% camiones aljibe, ya que no tenemos fuentes dentro de la zona.
16: El jefe de la División de Planificación y Desarrollo Regional del Gobierno de Santiago, Mauricio Fabri, señaló que Loma Los Colorados recibe una parte importante de los residuos sólidos generados por la región metropolitana y enfatizó que las acciones cotidianas en los hogares también pueden contribuir a reducir el problema.
12: En la región metropolitana tenemos solo 4 rellenos sanitarios con resolución de calificación ambiental para una población de casi 8 millones de personas. Así que Lomas Coloradas alberga una gran cantidad de estos residuos sólidos. Ahora, los residuos que tiene ese vertedero o relleno sanitario son los que están en nuestras casas. Son residuos sólidos domiciliarios. Y por lo tanto, desde nuestras casas tenemos mucho que hacer para que ojalá llegue mucho menos basura a estos vertederos, particularmente los orgánicos, que son aquellos que provocan el gas metano, que es una molécula que provoca un cambio climático muy importante, un aumento de temperatura muy importante, casi 40 veces que una molécula de CO2.
16: Pero el impacto de este vertedero no solo preocupa por sus emisiones. El lugar también se ha transformado en un punto habitual de alimentación para cóndores andinos jóvenes, aves que hoy están bajo la lupa de investigadores de la Universidad de Concepción, tras detectar en ellos bacterias resistentes a distintos antimicrobianos. El estudio detectó 5 cepas de Escherichia coli, resistentes a antibióticos de última línea, todas presentes en cóndores de la bandada que se alimentan en el vertedero Lo Colorado. Y si bien las muestras se vinculan al relleno sanitario, no significa que sea el origen exacto. Para el doctor Fanny Fuentes Castillo, el hallazgo es especialmente relevante porque estas aves no han sido expuestas directamente a este tipo de tratamientos, lo que sugiere que están adquiriendo estas bacterias desde el entorno, un antecedente que refuerza el rol del cóndor como bioindicador ambiental y que podría evidenciar la circulación de superbacterias en la comunidad.
18: La presencia de estas bacterias en estos animales es bastante relevante, pensando que son animales que nunca han sido sometidos a un tratamiento con este tipo de antibióticos. Por lo tanto, ellos están adquiriendo estas bacterias probablemente a partir de su alimentación de desechos humanos. Al final, ellos se están alimentando de nuestros desechos. Entonces, ¿qué nos alerta esto? Probablemente son bacterias que pueden estar circulando en la comunidad y en este sentido el cóndor está ejerciendo un rol de centinela, un bioindicador ambiental.
16: El doctor Fuentes advierte que estas bacterias también podrían afectar directamente a la salud de las aves, provocando infecciones cada vez más difíciles de tratar.
18: Es necesario que se comiencen a tomar medidas para evitar que animales silvestres accedan a estos rellenos sanitarios, vertederos, residuos humanos principalmente, ya que están adquiriendo este tipo de bacterias que en algún momento también pueden generarles una infección. Y obviamente si alguno de estos animales llega a algún centro de rehabilitación, algún zoológico, algún centro veterinario, donde tengan que realizarle alguna terapia antimicrobiana, probablemente las alternativas van a ser prácticamente nulas, pensando en el perfil de resistencia que tenían este tipo de bacterias.
16: Ante este escenario, crece la preocupación por el manejo de los residuos en Chile y por los impactos ambientales y sanitarios que estos espacios generan, tanto para la comunidad cercana como para la fauna que habita en su entorno.
6: Muchas gracias, Constanza. Nos encontramos en una próxima edición.
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6: El Consejo Nacional de Ciencia, Tecnología, Conocimiento e Innovación presentó oficialmente la Estrategia Nacional CTCI 2026 en el Palacio de la Moneda. El documento fue entregado al presidente José Antonio Kast y busca orientar políticas públicas de largo plazo para el desarrollo del país. La estrategia surge en un contexto marcado por avances tecnológicos acelerados, inteligencia artificial, desafíos ambientales y nuevas dinámicas globales. Entre sus principales ejes aparecen el desarrollo territorial, el fortalecimiento de capacidades científicas y la incorporación de tecnologías emergentes. Además, se priorizan áreas como litio, energía, economía digital, industrias alimentarias y polos estratégicos como Atacama y la Antártica. El plan también contempla proyectos vinculados a incentivos para investigación privada, inteligencia artificial aplicada al desarrollo social y fortalecimiento de centros regionales de innovación. Y bueno, acá termina el resumen informativo. Nos volveremos a encontrar, por supuesto, en un rato más con toda la información y la actualización de las noticias. Así que no se separe de nuestra transmisión. Que esté muy bien. Hasta pronto.
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2: ¿Sabías que tener amigos que tienen una mentalidad positiva y feliz te mantiene feliz? Tus amistades importan porque influyen en tu estado de ánimo. Elige bien a tus amigos.

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0: 8, un minuto.
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Hola, ¿qué tal? ¿Cómo están? Grato placer de saludarles. Ya llegamos al día jueves, oiga, sin darnos cuenta. Casi el fin de semana ya está con nosotros, ¿eh? Listo para acompañarles con esta programación hasta las 11 de la mañana. De verdad, nos contenta mucho el poder estar con ustedes y brindarles esta cita. Bienvenidos sean todos y todas a esta cita de La Hora de Arrancar.

Esta es la hora de arrancar de Radio Peregrina. Le cuento que en este rato tenemos 7 grados como mínima, 7 grados en este momento, por eso está muy fría la mañana, y esperamos una máxima para el día de hoy de 23 grados aquí en Calama, ¿eh? Así es que va a estar abrigadita la tarde, vientos, como es lo normal y tradicional aquí en nuestra provincia, pero después de eso no vamos a tener ninguna otra situación compleja. Sí, se van a seguir moviendo los pisos con los famosos temblores que se están registrando con mucha frecuencia acá en nuestra provincia, después de ese movimiento telúrico terremoto que se registró hace un par de días, ¿eh? Es lo único, pero sí, abrigarse, a cuidarse y a no bajar la guardia con respecto a los movimientos telúricos, ¿eh? Así es que a tomar las precauciones que correspondan. Ya, sigamos avanzando con canciones, avancemos en esta cita, en esta reunión. Esta es la hora de arrancar.

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1: 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En el día de hoy vamos a escuchar la música de Journey. Es una banda de rock fundada el año 1972 en San Francisco, Estados Unidos, por el tecladista Greg Rowley y el guitarrista Neil Sean, integrantes originales de Santana. De este estilo rock progresivo en sus inicios, fue cambiando a un estilo más melódico con la incorporación del vocalista Steve Perry en el año 1978, quien con su voz convirtió a la banda en una de las más destacadas de los años 1980, con ventas de más de 75 millones de discos en todo el mundo, convirtiéndolos en uno de los artistas más exitosos de todos los tiempos. En el archivo perdido de Radio Peregrina, Journey.

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2: Bienvenidos, bienvenidas a una nueva edición de Mateando con la Cultura 2.0. Nos reencontramos como siempre con toda la información, con todo el acontecer, pero también con los datos novedosos, por así decirlo, grandes novedades que tienen que ver no solamente con el ámbito cultural, sino también con el científico y con todas las informaciones y las noticias que atañen al mundo. Y por supuesto, a los datos muy interesantes que queremos compartir con todos ustedes. Hoy quiero hablarles de los seres vivos, las características de los seres vivos precisamente, las funciones comunes, los seres vivos que se originaron hace muchísimos años y fueron cambiando a lo largo de la historia del planeta Tierra. En la actualidad, los científicos siguen descubriendo nuevos grupos de seres vivos. Esto se debe a que algunos viven en lugares recónditos, como las grandes profundidades de los océanos, por lo que es muy difícil para el ser humano encontrarlos y estudiarlos. Además, les cuento, existen seres vivos que no podemos ver a simple vista y para estudiarlos tenemos que utilizar instrumentos como lupas y microscopios. Una característica fundamental de los seres vivos es que todos están formados por células. Por ejemplo, una planta pequeña como un trébol o un animal de gran tamaño, también una jirafa, están constituidos por células. Por lo tanto, las células son unidades más pequeñas que forman a los seres vivos. Si hablamos de los organismos que crecen, se desarrollan y reproducen, esto significa que cumplen con un ciclo de vida en lo que aumentan de tamaño, maduran y dan origen a nuevos organismos iguales a sí mismos. Pero también tenemos que agregar a esta información que los seres vivos intercambian materia y energía con el ambiente que los rodea. Así obtienen los materiales que forman su organismo y la energía necesaria que les permite realizar sus funciones vitales relacionadas con la supervivencia. Todos los seres vivos tienen la capacidad de realizar movimientos, aunque sean imperceptibles, digo bien, a simple vista, ¿no? Y todos también tienen la capacidad de realizar movimientos, aunque sean muy lentos o no. Además, los seres vivos sufren cambios vinculados con el ambiente donde habitan y por otro lado, si el entorno cambia abruptamente, los organismos generan respuestas que mantienen fijas sus condiciones internas. Lo cierto es que las características de los seres vivos son muy variadas. Cada lugar de nuestro planeta está habitado por seres vivos que, aunque son muy distintos entre sí, comparten características y funciones como crecer, reproducirse e intercambiar materia y energía con el ambiente. Espero que les haya interesado esta información. ¿Vos sabías las características de los seres vivos y las funciones que ellos mismos que tienen, obviamente, que son comunes? Bueno, acá nos estamos enterando. Mateando con la Cultura 2.0, mi nombre es Gaby Peralta.
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Siempre es grato acompañarles, ¿eh? Siempre es rico poder estar con ustedes, brindándoles toda la música, algunas cositas importantes para compartirlas con ustedes, fíjese. Le voy a contar, por ejemplo, dónde se encuentra la feria rotativa en el día de hoy. Hoy se encuentra en la Villa Exótica. Ahí está la feria rotativa, hoy jueves. Recordemos que una semana en Villa Chica y una semana en la Villa Exótica. Si no nos defrauda el cálculo, correspondería a la Villa Exótica hoy jueves. Mañana viernes en la población O'Higgins, cerquita de la Villa Aiquina, entre Balmaceda y Riquelme. Ahí está mañana viernes la feria rotativa, para que tenga el datito, para que tenga la información y no ande preguntando y tampoco no saber dónde se encuentra la feria rotativa. Ya lo sabe entonces. Esa es la información, el datito para ustedes a través de esta cita. Estamos en la 93.1 acompañándoles con la hora de arrancar.

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Ya. Ya lo saben, ya se lo hemos informado. El cambio de hora que viene ahora en septiembre, ¿ah? Claro. En septiembre. A ver, déjeme para que usted tenga la información, el datito que corresponda, ¿ah? Y también se vaya preparando. Ya esa noche, el 5 de septiembre,

llega el nuevo cambio de hora. Hay fecha para el próximo cambio, sí, y será el 5 de septiembre. Llega el cambio de horario. Esa noche debemos ajustar nuestros relojes, es decir, adelantarlos en 60 minutos, y comenzar el nuevo horario. Eso significa que vamos a dormir un poquito más. Adaptarse nuevamente puede tomar algunos días, así es que hacer conciencia con respecto a ello. El nuevo cambio de horario se va a experimentar el día 5 de septiembre. Falta todavía, pero igual pues hay que estar recordándoles a todos y cada uno de ustedes. Avancemos, sigamos con canciones. Esta es la hora de arrancar.

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0: 9 en punto.
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5: Se confirmó que Avatar 4 iniciará rodaje en Nueva Zelanda este junio, con James Cameron al frente y estreno previsto para el 2029.
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0: 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A esta hora estamos en la hora de arrancar. Fíjese, Calama celebrará el Día de los Patrimonios Culturales con la apertura de diferentes edificios de la comuna, con diferentes actividades concentradas en el casco histórico de la comuna. Este sábado 30 de mayo, la ilustre Municipalidad de Calama, a través de la Corporación de Cultura y Turismo, realizará el Día de los Patrimonios Culturales. Apertura de edificios emblemáticos, show artísticos y visitas guiadas serán parte de las iniciativas que sumarán los siguientes lugares al circuito que se realizará durante esta jornada. Municipalidad de Calama, Plaza 23 de Marzo, Teatro Municipal, Biblioteca Central, Estación de Ferrocarriles, Primera Compañía de Bomberos, Parque El Loa, Acceso Sur y la Brigada Motorizada Número 1 de Calama, entre otros. Michael Olivares Vicentelo, director ejecutivo de la Corporación de Cultura y Turismo, se refirió a la celebración del Día de los Patrimonios Culturales y comentó lo siguiente.
1: Este año hemos querido incorporar a esta celebración la apertura de edificios emblemáticos de nuestra comuna y mostrárselo a toda la comunidad. Es por ello que dentro de nuestro circuito hemos incorporado lugares como el edificio consistorial, el Teatro Municipal, la Galería de Arte, la Biblioteca Tomás Panini y la Primera Compañía de Bomberos, además de la Estación de Ferrocarriles. Estos dos últimos, gracias al apoyo de estas dos entidades, que son parte del patrimonio de la comuna. Además, tendremos un escenario principal ubicado en la Plaza 23 de Marzo, que tendrá diferentes espectáculos artísticos y el reconocimiento a dos patrimonios vivos de nuestra querida Calama.
0: Realmente interesante, creemos que es importante lo que se va a vivir este 30 de mayo, ¿ya? Y también están los patrimonios vivos, como ya es tradición, y además de las actividades anteriormente descritas, la Corporación de Cultura y Turismo ha preparado importantes reconocimientos a dos patrimonios vivos de la comuna. En el ámbito artístico, la señora Anita Celti Tinte será destacada por su valioso aporte a la cultura de la comuna, con la realización de diferentes obras en cerámica, bordado, tejido y costura, rescatando el patrimonio cultural de la zona norte y entregando, a su vez, un gran legado de enseñanza para las nuevas generaciones. Y en el ámbito deportivo, se reconocerá el aporte al patrimonio de la comuna de Mario Miranda Miranda, destacado ciclista local que por años visitó las diferentes pistas de nuestro país a nivel nacional e internacional y vistió la tricota nacional y que consiguió valiosas medallas como representante de Calama y del país. Nos parece realmente interesante que se desarrolle este tipo de actividad y se reconozca a los patrimonios vivos, ¿eh? En tanto, en la Plaza 23 de Marzo se ubicará el escenario principal de esta actividad, el que tendrá presentaciones de diferentes artistas y talentos locales como la Escuela de Música Infanto Juvenil Carambanda, Gina Tapia, el Club de Tango y otros artistas que también desfilarán en ese escenario, ¿eh? Realmente interesante y creemos que es un buen momento para disfrutar de estos patrimonios, ¿eh? Patrimonios históricos, culturales, que están insertos en nuestra región. Ya lo saben entonces, la invitación queda extendida. Sigamos compartiendo con ustedes de buenas canciones. Esta es la hora de arrancar de

Claro. ¿Eh? Mientras la ciudad despierta, algunos lo hacen más tempranitos, otros lo están haciendo ahora. Nosotros ya estamos con ustedes llevando la alegría, la información y buena música a cada rincón. Gracias por permitirnos acompañarles una vez más en esta nueva jornada. Radio Peregrina está acompañándoles con la hora de arrancar.

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6: Aunque no lo quisiéramos, todas las familias enfrentan desafíos, dificultades y adversidades. También tienen momentos de disfrute y alegría. 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Todos los días podemos fortalecer los lazos que nos unen, valorar las virtudes que cada uno tiene y disculparnos cuando nos hemos equivocado. 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Le habla Sixto Porras de Enfoque a la Familia.
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Oiga, qué rico es poder acompañarles a ustedes quienes están en sintonía, quienes están junto a nosotros compartiendo esta buena selección de canciones como cada día para ustedes quienes nos sintonizan, ¿cierto? Y están junto a nosotros en el día a día compartiendo canciones y también algunas cositas que son interesantes, ¿eh? Por ejemplo, le cuento. Para ustedes, señores conductores, nuevo trámite obligatorio podría dejar sin licencia a muchos conductores. Desde ahora, sacar o renovar la licencia de conducir en Chile ya no será igual como antes. Con la entrada en vigencia de la llamada Ley Jacinta, todos los conductores deberán cumplir una nueva exigencia que podría traer serias consecuencias si no se respeta. La normativa busca aumentar la seguridad vial y evitar que personas con enfermedades incompatibles con la conducción puedan manejar vehículos. ¿Pero qué cambia? Ahora será obligatorio firmar una declaración jurada donde cada conductor deberá informar que no padece enfermedades que le impidan conducir de manera segura. Entregar información falsa o arreglarse los bigotes por ahí podría terminar con la suspensión o incluso la cancelación definitiva de la licencia de conducir. Además, la ley refuerza las evaluaciones físicas y psicológicas exigidas para obtener o renovar el documento, las que estarán reguladas por el Ministerio de Salud y Transporte. La medida aplica para todo tipo de licencias en Chile y ya comenzó a regir. La ley lleva el nombre de Jacinta González Schinner, una bebé de 5 meses, fallecida el año 2022, tras un atropello protagonizado por un conductor con graves problemas de salud. ¿Qué piensa usted? ¿Esta medida ayudará realmente a prevenir accidentes? Compleja la situación, ¿eh? Yo creo que esto tiene que ser parejo para todos, ¿eh? Para todos en general. Hoy que se hizo una abolición de la licencia de conducir de ciudadanos bolivianos, ¿cómo entrarán ellos en esta situación? Tendrá que ser lo mismo. Ahora, ¿qué pasó con aquellos conductores extranjeros, ¿eh? Y lo decimos con mucha responsabilidad, que hemos visto con mucha imprudencia cómo circulan por las calles de Calama o del país entero, ¿eh? No respetan señaléticas, no respetan al conductor, conducen realmente en una forma muy desordenada, ¿eh? Lo hemos visto y hemos presenciado esta situación, por lo tanto, ojalá que las autoridades corten por lo parejo, ¿no? Tanto chilenos como extranjeros deberían ser sancionados y con las exigencias para todos iguales, sin tener compasión con nadie, ¿ah? Para que así de alguna manera se puedan minimizar los accidentes de tránsito. Recordemos que nuestra ciudad, oiga, todos los días tenemos accidentes, ¿ah? De alguna u otra manera. Y ojalá que esto se pueda concretar para que así evitemos el aumento de cifras con accidentes, lesionados y personas fallecidas aquí en nuestra ciudad y, por qué no decirlo, también en nuestro país. Ya, sigamos compartiendo gratas canciones. Esta es la hora de arrancar en Pérez.

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Seguimos acompañándoles en esta mañana aquí en La Hora de Arrancar, porque cada jornada se vive mejor con buena música, con compañía y la mejor energía. Gracias, gracias por estar al otro lado de la radio. Ahí estamos en su receptor, llegamos hasta el tablero de su coche, ahí en su casita, en su trabajo, haciendo de este programa parte de su día. Estamos en La Hora de Arrancar.

Estamos en la hora de arrancar de Radio Peregrina 93.1. Fíjese que Municipalidad de Calama retira más de 600 cigarrillos de contrabando y 350 cajas de medicamentos en fiscalización en feria rotativa. El operativo permitió detectar y retirar productos comercializados de manera ilegal durante una fiscalización realizada por equipos de seguridad pública y patrulla mixta en la feria rotativa de la comuna. Ya en total se decomisaron 639 cajetillas de cigarrillos de contrabando y 350 cajas de medicamentos de procedencia desconocida, entre los cuales se encontraron tramadol, clorhidrato,

0: parches transdérmicos con analgésicos opioides de alta potencia, además de quetiapina, sopiclona y clonazepam en altas cantidades. Todos medicamentos que requieren estricta supervisión médica y receta para su consumo. Cabe señalar que la mujer que fue detenida ya había sido infraccionada anteriormente por hechos similares. Sin embargo, en esta oportunidad, los antecedentes serán denunciados directamente ante aduanas para continuar con el procedimiento correspondiente. Pero escuchemos al director de la Dirección de Seguridad Pública, Andrés Río Quirós, donde destacó la importancia de este procedimiento.
1: Bueno, durante la jornada del día de ayer, el municipio de Calama, a través de la Dirección de Seguridad Pública y coordinación con Carabineros de Chile, Patrullaje Mixto, lograron realizar un operativo de fiscalización integral en el sector de la feria rotativa de esta comuna, logrando detectar la venta ilegal de cigarrillos de contrabando, como asimismo la venta ilegal de medicamentos, muchos de ellos con restricción de venta bajo receta médica, como asimismo la venta ilegal de carnes y otros alimentos preparados. En total, se logró el decomiso de más de 600 unidades, cajetillas de cigarrillos de contrabando, más de 350 cajas de medicamentos, como asimismo 130 kilos de alimentos y carnes que eran ofrecidas y comercializadas en este punto, sin contar con las medidas de higiene básicas para su comercialización. Los cigarrillos, los contrabandos y específicamente los medicamentos generan un riesgo para la salud de las personas, toda vez que se desconoce el origen y muchos de ellos no cuentan con, y no sabemos cuáles son los componentes con los cuales han sido fabricados.
0: Nos parece realmente interesante, la ilustre municipalidad de Calama continuará realizando este tipo de fiscalizaciones con el objetivo de resguardar la salud y seguridad de los vecinos y vecinas de la comuna, retirando de circulación productos de origen y procedencia desconocida. Bien, me parece bien, así se ordenan las cosas y nadie resulta con problemas de salud. Sigamos compartiendo canciones, avancemos en esta mañana. Es la hora de arrancar.

0: 10, 2 minutos.
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estamos en Radio Peregrina. Ah, recién se conecta con nuestra sintonía. Le damos la bienvenida a la hora de arrancar el programa que le acompaña cada mañana con alegría, información y momentos para hacer más entretenido su día. Quédese junto a nosotros porque aún queda mucho, pero mucho, mucho por compartir. Estamos en la 93.1 entregándoles la hora de arrancar.

0: Estamos en la 93.1 acompañándoles con esta programación en este día jueves. Les cuento que Club Galvarino Veragua sumó importante título y podios en el segundo zonal norte de tenis de mesa. Bueno, la ilustre Municipalidad de Calama, a través de su Corporación Municipal de Deportes y Recreación, destacó la sobresaliente participación del Club de Tenis de Mesa Galvarino Veragua, quienes además forman parte de los talleres formativos impulsados por Cormudep durante el desarrollo del segundo zonal norte, realizado los días 23 y 24 de mayo en el gimnasio Guibaldo Ormazábal de Antofagasta. La delegación calameña consiguió importantes resultados en distintas categorías, consolidando el trabajo formativo y competitivo que se desarrolla junto al cuerpo técnico. Entre los principales logros destacó Rafaela Campos Arratia, quien se coronó campeona en Penecas Dama Sub 11, manteniendo además un invicto en el circuito zonal y posicionándose como número uno del ranking de su categoría. Vamos a escuchar a Iván Orrego, director ejecutivo de la Corporación Municipal de Deportes y Recreación, manifestando su contento y el apoyo que se brinda a estos deportistas.
1: Los resultados obtenidos en este zonal norte son motivo de orgullo para Calama. Nuestros deportistas, sobre todo los tenimesistas, demostraron carácter, preparación y un gran nivel competitivo que obviamente se viene reflejando en los distintos campeonatos a lo cual nos han ido a representar, tanto en las regiones de Antofagasta y Atacama. También hace poco estuvieron en Lima, en Tacna, en Arica. Entonces, el tenis de mesa hoy se está viviendo un presente muy positivo, consolidando jóvenes talentos que siguen dejando el nombre de la comuna en lo más alto y obviamente, como lo demuestra ahí, ondeando nuestra bandera en los podios. Así que este tipo de logros reflejan el enorme trabajo y dedicación que existe detrás de cada deportista. Conseguir este tipo de campeonato y podio frente a exponentes de la segunda y tercera región habla del crecimiento emergente que ha tenido el tenis de mesa calameño y obviamente el gran potencial de nuestros niños y jóvenes, quienes continúan destacando en importantes competencias del norte del país, así como también en el extranjero, y obviamente preparándose para lo que viene, que ya mirando lo que es a nivel nacional.
0: Qué bien, ¿eh? La participación del Club Galvarino Veragua en este certamen reafirma el positivo presente que vive el tenis de mesa local, disciplina que continúa sumando logros y consolidando nuevos talentos en el ámbito regional. Felicitaciones para estos muchachos. Ya, sigamos compartiendo canciones, sigamos disfrutando la hora de arrancar en Peregrina 93.1.

0: No te vayas. 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

Estamos en la cita del día jueves, acompañándoles a ustedes, amigos de la sintonía, brindándoles esta programación, acompañándoles con todo lo que se refiere a su mañana, una mañana fría, una mañana que conlleva, por supuesto, a que usted vaya hasta el consultorio a vacunarse, ¿eh? Esa es la idea, que vaya a vacunarse para evitar cualquier problema de salud, sobre todo las personas adultos mayores o usted simplemente que tiene alguna patología en especial, ¿eh? Así es que a tomar las precauciones que correspondan en estos casos. Ya, sigamos compartiendo la mañana musical en la hora de arrancar.

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0: 11, 5 minutos.
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Ahora sí, ya conectados con Radio Peregrina 93.1 junto a Radio Vecinal La Voz de Calama, directamente desde el centro de la ciudad de Calama, así que le damos la bienvenida a todos los vecinos que ya nos están escuchando a esta hora en el 93.1 de la frecuencia modulada, además en www.radiovecinaldecalama.cl. Ya estamos conectados con usted, vecina, vecino, en esta transmisión que, como les dije, estamos hasta la una de la tarde, así que le damos la bienvenida a todos los vecinos que están conectados a esta hora, a los vecinos que están en su casita, los que están descansando, para los que están preparándose para este nuevo día jueves, ya 28 de mayo, último jueves del mes de mayo. Un saludo especial para los vecinos también que están también escribiéndonos al WhatsApp, +569 3903-3718. Y el tema de toda la semana, el mismo tema: ¿usted cree que deberían haber diferencia entre los trabajadores contratistas y los de Codelco? Esto también va para todas las empresas, porque hay empresas también que tienen empresas subcontratadas. ¿Creen que deben haber diferencias en estos dos roles de trabajo? Puedo opinar aquí en Radio Vecinal La Voz de Calama. Mientras tanto, quiero comentarles que hoy día, aquí en los estudios de la radio, vamos a estar con la Seremi de las Culturas, las Artes y el Patrimonio, Paula Rodríguez Espinosa, que ya viene en camino para conversar sobre diferentes temas, sobre los lineamientos de la gestión en el Ministerio de las Culturas para este tiempo, y también lo que es el Día del Patrimonio. Un tema importante porque ya mañana hay varias actividades que se van a realizar. Y también vamos a conversar sobre la convocatoria para especialistas de los fondos de cultura. Todos esos temas en un ratito más. Vamos a hablar de otros temas también importantes que nos atañen en nuestra querida ciudad de Calama. Comenzamos a esta hora, 11:12, con buena música para recordar también y para escuchar estos éxitos que ya están sonando aquí en Radio Peregrina junto a Radio Vecinal La Voz de Calama.

0: No se olvide que usted se puede conectar con nosotros a través del más 569-3903-3718, el WhatsApp de la radio vecinal de Calama.
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0: Claro que sí, escuchamos de inmediato qué pasará con el tiempo. La temperatura máxima para hoy en la ciudad de Calama es de 22 grados. La temperatura del momento, atención. A ver, vamos a ver, 20 grados. Va a estar despejado durante todo el día, con nubosidad. Durante la noche, quizás bien entrada la noche. Para el fin de semana, atención, viernes, sábado y domingo, el promedio de temperaturas, la mínima 1 y máxima 23. Va a estar despejado durante todo el fin de semana, con vientos entre 25 y 60 kilómetros. En algunos momentos entre 25 y 40, en otros momentos entre 40 y 60 kilómetros. Atención para la ciudad de Antofagasta. La máxima para hoy 17 grados y la temperatura del momento 16. Está cubierto a esta hora con viento entre 25 y 40 kilómetros la capital regional. Para el fin de semana, temperaturas mínimas 14 y máximas 18. Y va a estar cubierto y también entre nublado variando a despejado y despejado variando a nublado. Para que usted también esté conectado con nosotros, nos siguen escribiendo al WhatsApp de la radio vecinal. Para San Pedro, la máxima 24, totalmente despejado durante la mañana, durante la tarde y noche, nubosidad parcial en San Pedro de Atacama.
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0: Seguimos conectados con ustedes a esta hora.

seguimos conectados con Radio Vecinal de Calama a esta hora de la mañana, 11:23. Información importante también que estamos compartiendo con usted, vecina, vecino. Atención, los horarios de tronaduras y cortes en la cuesta Montecristo. Atención, los días son los días lunes, martes, miércoles, jueves y sábados. ¿Ya? El horario es entre las 12 y 17 horas. Se realizan cortes totales en ese lapso, entre las 12 y las 5, los días lunes, martes, miércoles, jueves y sábados. Hay excepciones, no hay tronaduras los viernes ni domingos. El resto del día, el tránsito funciona de manera alternada con sistema de par y siga guiado por señaleros.

0: seguimos conectados con ustedes a esta hora. Estamos ya en un momento más, vamos a salir con la entrevista con la Seremi de Culturas, las Artes y Patrimonio. Estamos afinando los detalles con doña Paula Rodríguez Espinosa, que vamos a hablar de varios temas importantes, sobre todo la gestión que se va a realizar y el Día del Patrimonio, que ya está encima. Así que estamos afinando los últimos detalles. Usted también se puede comunicar con nosotros al más 569-3903-3718, el teléfono WhatsApp de Radio Vecinal de Calama, y se puede conectar a través de www.radiovecinaldecalama.cl, también a través de www.radioperegrinafm.cl. Estamos en dos radios también, y también a través de nuestras redes sociales. Vamos a salir por Instagram, Radio Vecinal de Calama, y Facebook, Radio Vecinal de Calama. Así que atentos usted, vecina, vecino, porque ya vamos a estar en un momento más con la Seremi, y nos va a comentar qué pasa con las artes, con las culturas en nuestra querida ciudad de Calama, una ciudad muy importante y que necesita mucha cultura también. Ya, vamos a un tema musical. Seguimos conectados con ustedes, vecina, vecino, no se vaya.
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0: ya conectados con Radio Vecinal de Calama a esta hora de la mañana. Son las 11:35 desde el centro de la ciudad. La Radio Vecinal, la voz de los vecinos, junto a Peregrina FM. Y a esta hora estamos con la Seremi de las Culturas, las Artes y el Patrimonio, Paula Rodríguez Espinosa. Y usted, vecino, más 569-3903-3718, el WhatsApp, para que pueda preguntar sobre las artes, las culturas, el tema que nos convoca a esta hora. Así que la saludamos a la Seremi, a ver si nos escucha. ¿Cómo está, Seremi? Un gusto saludarla.
1: Muy bien, buenos días, Marcos, muchas gracias.
0: Bueno, ya estamos conectados con usted. Me imagino, ¿viene viajando desde Antofagasta ahora?
1: Sí, salimos tempranito en la mañana.
0: ¿Primera vez que está en Calama haciendo gestiones o ya bien?
1: Primera vez que estoy en Calama haciendo gestiones. ¿Es la primera? Y es mi primera visita a un medio de comunicación.
0: Qué bueno tenerla aquí también para saber. El tema de la cultura es tan importante, sobre todo para las futuras generaciones que vienen. Bueno, y también para todos. Primero, quiero darle la bienvenida a esta seremía. Y también, ¿cómo se siente a tomar este rol tan importante también para nuestra región?
1: La verdad es que es un tremendo desafío. Hoy día ya hemos ido aprendiendo harto, trabajando harto, hemos hecho harto terreno, vamos a seguir en eso, que es la promesa que hicimos en un comienzo. Ha sido un trabajo arduo. Lo importante es que tenemos un buen equipo de trabajo, así que contentos y trabajando un montón. Siento que hemos tenido harto apoyo y creo que la región está bien involucrada y está bien comprometida en todo el accionar de culturas, artes y patrimonio, así que muy contenta.
0: Bueno, yo le puedo comentar que tenemos la Corporación de Cultura y Turismo, que está en la municipalidad. Tenemos también los amigos de Panini, no sé si lo ubica, que hacen un trabajo muy, muy importante. Parece que este fin de semana también van a tener una actividad. Y tenemos otras entidades que poco a poco se van formando. El otro día conocimos también a chicas que estudiaron teatro, que también quieren gestionar algunos temas de realizar obras de teatro, pero en forma más continua, no solamente los festivales, sino que la gente también pueda acercarse al teatro, que creemos que también es tan importante. Pero con respecto a ese tema, queremos conversar con usted también, preguntarle cuáles son los principales ejes que impulsarán esta gestión, dónde estarán las prioridades y los énfasis de este ministerio tan importante para nuestra región y Calama también, que necesita tanta cultura.
1: Bueno, hoy día el lineamiento principal, como hablábamos en un comienzo, es hacer harto terreno. La idea es estar muy cercanos a las personas, a la gente, porque si bien es cierto, la Seremi tiene un equipo de trabajo detrás, el cual se subdivide en tres áreas diferentes, es importante que yo esté cerca para poder escuchar, para saber bien cuáles son las necesidades, para ver bien cómo se están cumpliendo y llevando a cabo la organización de los fondos, los trabajos en terreno, los puntos de cultura, Red Cultura, entre otros. Entonces, es importante que nosotros estemos en cada espacio, visitemos la comuna, tengamos los espacios de los artesanos, de los pueblos originarios, que tengan la posibilidad de tenerme cerca para yo estar ahí y tener en concreto la realidad.
0: Un acercamiento más real.
1: Más real, de sacar lineamientos de trabajo de ahí, de cómo están las postulaciones a nuestro fondo, de cómo les llegan los recursos a las personas, cómo se gastan esos fondos también, importante. Cuáles son los medios de rendición, entre otras tantas cosas que suceden durante el proceso.
0: Claro, importante que le llegue a las personas que corresponde también.
1: Exactamente.
0: Es un tema, y personas que a lo mejor lo necesitan ahora y no han podido postular también, quizás por algún detalle. O información que no tienen. Hay mucha inquietud de jóvenes, sobre todo en esta región, hablamos de los jóvenes, que buscan un espacio, se busca un espacio y lamentablemente quizás no alcanzan a llegar. Entonces es importante la información.
1: Creo que es muy bueno hoy día pensar que tenemos antofagasta@cultura.gob.cl, en el cual pueden escribirnos también para hacer algún tipo de consulta. Tenemos también lo que es Instagram, la fanpage que pueden meterse para buscarnos, que es cultura-antof.
0: Vamos a confirmar los datos ahí
1: para, sí, para que puedan revisar y puedan enviar sus preguntas a través de interno. Es importante que las hagan llegar.
0: Ahí vamos a anotar ahí para que bien los datos de contacto, el arroba, todo eso, para, sí, para que la ministra también lo pueda entregar. Y nosotros lo vamos a poner también en las publicaciones. Uh-huh. El tema, yo quería, sabemos que hay una gestión importante que recién está comenzando. ¿Cómo ha visto usted el tema de las culturas en este momento? ¿Cómo va?
1: Bueno, en este minuto estamos con harto trabajo porque ya se nos viene el Día del Patrimonio.
0: Sí, mañana.
1: Que es ya partimos ayer con el hito principal en la comuna de Antofagasta, pero la idea es estar abriendo espacios a nivel regional. Hoy día estamos acá en Calama, pero ya el sábado tenemos el primer acercamiento a todas estas actividades. Lo ideal es que la gente pueda entrar a eldialpatrimonio.cl y vea las actividades que hay en su comuna y pueda participar en ellas. Generalmente hay un circuito desde las 9 de la mañana hasta las 2 de la tarde en algunos lugares el día sábado y el día domingo los mismos horarios. En otras comunas, el horario también parte a las 9 de la mañana y termina a las 18 horas, 19 horas. ¿Ya? Hay recorridos en los cementerios, hay recorridos en los museos, hay un malón peregrino por ahí, hay un recorrido a ferrocarriles, hay hartas actividades. Creo que es importante estar en esos lugares y obviamente que la gente y la comunidad tenga la posibilidad de saber bien dónde va, con los horarios. Es una actividad familiar, es una actividad en la cual puede participar el abuelito, la abuelita, ¿cierto?, los niños. La idea es que participemos todos. Y obviamente los que tienen pendiente alguna actividad que no hayan inscrito, pueden inscribirla todavía. Así que es importante que se metan a la página diadelpatrimonio.cl y puedan inscribirse este último periodo, que creo que va a estar abierta hasta el día sábado, si no me equivoco, perdón, hasta el día viernes, hasta mañana.
0: diadelpatrimonio.cl. Entonces usted, vecina, vecino que está escuchando, ahí anote esta dirección porque ahí puede tener toda la información que necesita. Nosotros queremos destacar que este año, aquí en Calama, el Día del Patrimonio, lo que está organizando la municipalidad, se va a realizar en el centro de Calama. Anteriormente, no sé si usted sabía, se organizaba en el Parque Loa, que queda más lejos, ¿ya? Que queda la entrada, donde están las manos, ahí, la entrada desde Antofagasta, pero ahora se va a realizar en el centro de Calama, un recorrido muy bonito, y creemos que también es una buena iniciativa el tema, el Día de los Patrimonios. Reiteramos la página, el Día del Patrimonio.
1: Diadelpatrimonio.cl.
0: Claro que sí.
1: Ahí están todas las actividades de las distintas comunas, así que es importante, ustedes ponen Antofagasta y ponen todas y salen todas las actividades de San Pedro, de Calama, de Taltal, de Tocopilla, de Mejillones, así que tienen que ingresar.
0: Claro, que no usen solamente el celular para jugar, los jóvenes también, que lo pueden usar para...
1: Es una tremenda instancia para conocer y además tener claridad. El Día del Patrimonio Cultural no solo es visitar, porque alguien me dijo, puro edificios viejos cayéndose a pedazos. Eso no es cierto. No son solo edificios, no son solo esculturas, no son solo espacios llenos de cosas que hay personas que no le dan un valor. Tienen que pensar que hoy día el lema es la historia que compartimos. Eso también nos trae el recuerdo de... ¿Qué pasa en cada lugar? ¿Qué recuerdo tengo yo? ¿La historia que tiene mi familia con respecto a ese lugar? Muchas veces uno no le toma el peso, pero quizás alguien de nosotros trabajó en un museo, la abuelita, el tío, el bisabuelo, y viene la historia de uno a otro, y eso es parte de nuestro patrimonio. Tenemos que conservarlo y nutrirlo. Además, nosotros como región tenemos historias increíbles, sobre todo de La Pampa. Es importante mantener esos recursos vivos y actualizados.
0: Claro que sí, con este día de patrimonio que vamos a tener aquí en el centro, se van a descubrir muchos lugares que nosotros vemos en forma cotidiana y no, o sea, pasamos pero no los vemos, que son casas históricas, lugares impresionantes que forjaron nuestro futuro. O sea, las personas del pasado hicieron que tengamos esto ahora.
1: Exactamente, y el estar viviendo hoy día, nosotros nos olvidamos de un detalle, que uno dice, no, es que en la actualidad del día de mañana va a ser parte del patrimonio. Nuestros edificios de hoy van a ser parte del patrimonio. Entonces es importante que cuidemos nuestro entorno, que cuidemos nuestra familia, que cuidemos nuestras historias. Son valiosas para el futuro que viene.
0: Y las fotos también, importante.
1: Por supuesto.
0: Los recuerdos que se van perdiendo con el tiempo, pero como dice usted, todo lo que pasa hoy día va a ser patrimonio para muchos niños que están ahora.
1: El día de mañana, sí.
0: Así que es importante establecer ese tema. Mañana, entonces, no solamente hay varias actividades, varias agrupaciones van a hacer muchas cosas.
1: Muchas
0: mañana.
1: Actividades. Va a haber, aquí en Calama, va a haber un taller de Kunza.
0: Ah, interesante.
1: De 11 a 12. Va a haber también, bueno, el recorrido patrimonial, pero el taller me interesa porque es una horita. Creo que no es tan largo, es importante que la gente vaya. Lenguas maternas para algunos. Es importante mantenerlo y creo que es bueno que la gente vaya, participe, se informe y vaya guardando y atesorando este patrimonio vivo que tenemos hoy.
0: Bueno, yo me acabo de ingresar a la página del Día del Patrimonio.cl. Ahí uno pone, si quiere, puede poner una palabra clave, pero puede elegir la región, ¿cierto? Y la comuna, todas, ¿cierto? Todas. Y uno va buscando y va encontrando todas las actividades que se van realizando.
1: Todas las actividades. Lo que, si no me equivoco, son más de 90 actividades que hay inscritas en este minuto a nivel regional.
0: Claro que sí. Quiero destacar, la Teletón abre su espacio también en nuestra ciudad También está Malón Pampino.
1: Malón Pampino, sí.
0: Este sábado 30, entre las 9 y las 21 horas. Es una actividad para público en general, espacio público. Hay varias actividades que se van a realizar, así que vecino, usted no se pierda este Día del Patrimonio que viene con todo. Y ha sido difícil coordinar todo este tema, a pesar de
1: sí,
0: que...
1: Sí, harto trabajo. Algo antes que se me olvide, usted sabe que la memoria es frágil. Sí. Me quedó en el tintero que usted me mencionó, la agrupación Paniri, sí, que la verdad es que para nosotros es muy importante, porque es parte de nuestros puntos cultura. Quien participa con nosotros activamente y además el Ministerio le dio un reconocimiento. Así que estamos muy contentos y orgullosos de tener este punto de cultura comunitaria aquí en Calama.
0: Claro, Paniri, saludamos Paniri a los chiquillos.
1: Cariñoso saludo para ellos. Espero verlos en un ratito.
0: Sí, ellos hacen una... Yo los conocí desde que los habían sacado de un lugar. Estaban buscando su espacio, en realidad. Sí. Ha sido difícil para ellos. Y imagínense, si para ellos ha sido difícil, para muchos jóvenes también que andan buscando un espacio de cultura... especial, yo quiero comentarles que conozco muchos chicos que están en sus casas, que tocan teclado, otros que aman la lectura también, pero no hay mucho espacio o no hay mucha información, porque a lo mejor sí hay instancias, pero llegar ahí a los jóvenes, bueno, es un rol que cumplimos nosotros también, de informar y comunicar, lo que estamos haciendo ahora también.
1: Bueno, las redes sociales hoy día para los jóvenes son esenciales. Creo que a través de ellas podemos llegar muy lejos. Y tenemos muchos jóvenes hoy día que son muy hábiles con las redes sociales, se dan a conocer a través de ellas. Creo que es un tremendo recurso.
0: Claro que sí. Nos están llegando más información de los vecinos, también consultas de los vecinos. Uh-huh. Dice, el Día de Patrimonio totalmente gratis, ¿cierto?
1: Total y absolutamente gratuito.
0: ¿Para todas las personas?
1: Para todas las personas.
0: Claro que sí, ahí también dicen los vecinos y vecinas, díasdelpatrimonio.cl. Ahí se pueden informar de todas las actividades y ahí había un carnet, algo así.
1: Hay un pasaporte que se les va a entregar y que en cada lugar que ellos vayan recorriendo se les va a timbrar, ya que viene con el logo actual que dice Día del Patrimonio 2026 y se les va a ir timbrando en el museo, en el cementerio, en los distintos lados que visiten.
0: Muy bien, entonces el Día del Patrimonio que se viene con todo para
1: los... Con todo se viene este año. Harto trabajo, harto esfuerzo, es importante que la gente vaya, vea todo lo que está abierto. La verdad es que hay mucho trabajo detrás, hay equipos comunales, vecinales que están trabajando también, sobre todo los equipos culturales de cada municipio que este año, la verdad es que muy comprometidos, yo debo reconocer esa instancia, todos los municipios, los 9 municipios de la región se comprometieron con actividades a través de sus equipos y fundaciones de cultura, así que agradecida profundamente por llevar a cabo todo este trabajo a nivel regional. Así que un tremendo aplauso para ellos.
0: Claro que sí, ahí está el aplauso para ellos, para los que trabajan, los que están trabajando por la cultura también, ahí está. Un tema importante también, sobre todo para la juventud, para los que vienen ahora. Estamos conectados con Radio Vecinal de Calama a esta hora, son las 11:48. Seguimos con la Seremi de Cultura. Vamos a hacer una pequeña pausa musical y ya volvemos para seguir conversando con ella sobre temas tan importantes para nuestra ciudad de Calama.

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0: Claro que sí, la voz de Calama a esta hora de la mañana, todavía 11:50. Queremos destacar también que ya nos comentaba una vecina sobre la temperatura. Me decía, oye, ¿me puede indicar? Bueno, para Calama, atención, la máxima para hoy 22, totalmente despejado. Y también nuestro vecino nos preguntaba sobre las tronaduras de Montecristo. Atención, los días lunes, martes, miércoles, jueves y sábados, entre las 12 y las 5 de la tarde, se realizan cortes totales en el sector de los mejoramientos de la ruta Montecristo. Atención, para ahí un vecino nos está escribiendo. Seguimos con la Seremi de las Culturas y las Artes a esta hora aquí en Radio Vecinal de Calama, conversando sobre el Día del Patrimonio y también cómo va a ser la gestión que va a tener durante este año y cómo ha visto también este tema de la cultura. Un tema importante también, Seremi, quería consultarle con respecto al tema de los fondos de cultura. Primero, me imagino que hay un todo un tema de dinámicas que se realiza ahí. ¿Nos podría contar y de la convocatoria que tiene este tema?
2: Bueno, primero que todo, cada año el Ministerio dispone de una cierta cantidad, ¿cierto?, para los fondos de cultura. Este mecanismo, en el fondo, viene a dar recursos o financiamiento a los proyectos vinculados con el libro, con la música, con las artes escénicas, el campo audiovisual, la artesanía, el diseño, la arquitectura, la

0: abra este campo y postule más gente para ser evaluadora. Hay para nivel nacional y para nivel regional. ¿Ya? Estos evaluadores tienen que estar, primero pueden tener una carrera profesional en la cual especifica alguna de estas áreas de 8 semestres, o también puede ser una persona con educación informal que tenga capacitaciones, que sea que tenga como comprobable su expertise en el tema,
1: vinculaciones con las artes,
0: exactamente,
1: con la cultura, ¿ya?
0: Y puede postular. Lo importante, sí, de las personas que postulan para ser evaluador, tengan claridad que hoy día el ser evaluador implica solo ser evaluador. No pueden postular a los proyectos.
1: Eso mismo le voy a preguntar. Ya. Porque hay mucha gente que trabaja en las culturas, pero postula los proyectos y no podría hacerlo, ¿sí?
0: No. Hoy día hay ciertos requisitos. La memoria es frágil y lo anoté por aquí. Que dice que las personas que van a postular, obviamente son postulaciones, no porque yo postulo voy a quedar al tiro, van a pasar también por una comisión evaluadora para saber quién queda y quién no. Eso es uno. Dos, quienes queden seleccionados como evaluadores no pueden postular a las líneas de los proyectos en los cuales ellos revisan. Segundo, tienen que mantener, si es que ya han participado en este proceso o están postulando algún recurso, no pueden tener deudas pendientes. ¿Ya? O tienen que tener todas sus rendiciones al día con el ministerio. Los deudores de pensiones de alimento tampoco pueden ser parte. Y esas son más o menos algunas de las normas que están establecidas para poder ser evaluador hoy día, para que lo tengan presente.
1: Una nueva instancia.
0: Sí, y como y para que tengan claridad, esto se puede postular a nivel nacional en fondosculturas.cl, y la postulación está abierta hasta el 26 de junio, y para el Fondar Regional hasta el 8 de junio, y en antofagasta@cultura.gov.cl. El de nivel regional es más cortito el tiempo. Hasta ahora lo tenemos hasta el 8 de junio. Si por esa cosas de la vida hubiese una prórroga, lo vamos a estar avisando a través de redes sociales.
1: Reiteramos entonces las páginas, para ver si las tiene ahí, las páginas para que la gente pueda postular.
0: Fondosdecultura.cl, que eso es hasta el 26 de junio a nivel nacional. Y a nivel regional, hasta el 8 de junio, en antofagasta@cultura.gov.cl.
1: Ahí está toda la información.
0: Toda la información.
1: Disculpe, ¿cuál es la función que van a cumplir estos...?
0: Ya, estos evaluadores son los que van a en el fondo participar en las votaciones y en la elección de los proyectos que van a salir el día de mañana para ganar proyectos del Fondar. ¿Ya? Ellos van a evaluar estos proyectos, entran ahora, ¿cierto? Ellos evalúan este proceso para el otro año.
1: Ya.
0: Pero, por ejemplo, entran ellos, evalúan los proyectos, hay una votación, y después esos proyectos en el fondo reciben los fondos. Por eso es tan importante que ellos no sean los que postulan o que no estén mezclados con el proceso, porque no pueden ser juez y parte.
1: Claro, una consulta, por ejemplo, una persona que estudió teatro, que es titulado, ¿puede postular
0: a ser evaluador, sí, sin ningún problema.
1: Entonces todas las personas que a lo mejor están buscando una alternativa, porque es de un trabajo también, importante también reiterar que ya se abrió este fondo. Vamos a pedirles que también nos envíen esa información para poder publicarla también en las redes, porque es una buena instancia también.
0: Es una muy buena instancia.
1: Y de personas que realmente están vinculadas con el arte.
0: Exactamente.
1: O sea, no son otras personas que a lo mejor van a ver el tema técnico nomás, sino que van a ver la parte también artística, de qué se trata, y también está vinculado con el tema de quién se le entrega el dinero y cómo se usa este recurso tan importante de los fondos de cultura, que son mecanismos de apoyo económico, generalmente concursables y provistos por el Estado.
0: Y por eso es tan importante hoy día abrir el espacio y que se integre gente nueva. ¿Por qué? Porque también se ha dicho mucho que, como está la gente de muchos años, dicen, sí, pero es que siempre están los mismos y siempre eligen a los mismos.
1: Bueno, eso se dice en todos los fondos.
0: Entonces, por eso es importante hoy día renovar este fondo, que entre gente nueva, que la juventud hoy día se motive a participar, que se inscriba. Hay gente muy buena, joven, que tiene ideas fundamentales para el desarrollo de la cultura y las artes, que son expertos hoy día en un montón de cosas que aún yo creo no lo descubren ni ellos mismos, no se han dado cuenta del material que saben y el conocimiento que tienen, sobre todo en las redes sociales. Creo que es muy importante que ellos postulen para ser evaluadores en las distintas áreas del fondo, y podamos con ellos también abrir nuevos espacios para las personas.
1: Una consulta también, y para, por ejemplo, jóvenes que tengan una inquietud musical y todavía no saben cómo postular, ¿en la página sale todo?
0: En la página está todo detallado, cómo hacerlo, a quién van dirigidos.

0: Como le explicaba, hay fondos de música, hay fondos audiovisuales, hay fondos de artes escénicas. Entonces es importante que ellos se metan a la página.
1: Claro que sí. Entonces, ¿ya? Reiteramos la página por última vez.
0: Ya, fondar. No, perdón, fondosdecultura.cl.
1: Ahí lo, bueno, en las redes sociales. Queremos comentarles que esta entrevista va a salir por Instagram, por Facebook, y también va a ser repetida durante la tarde, una de estas tardes también aquí en Radio Peregrina, junto a Radio Vecinal de Calama. El tema importante, el Día de los Patrimonios, que ya se viene mañana, importante, reiteramos la página, diadelpatrimonio.cl, ¿cierto? Se viene también esta nueva instancia de evaluadores para los fondos, que es una instancia nueva.
0: Fondar regional y nacional.
1: Fondar nacional y regional. Y el tema de la gestión suya, que ya habíamos comentado, ¿cómo la ve? ¿Con alta expectativa también?
0: Sí, obvio. Yo creo que uno siempre tiene muchas ganas de hacer muchas cosas y llegar lejos, sobre todo en el trabajo. Creo que hoy día, fundamentalmente, lo que hablábamos, trabajar en equipo, que es lo esencial, que yo tengo un muy buen equipo hoy día. Segundo, el tratar de llegar a cada rincón de nuestra región. O sea, creo que eso es esencial para que los proyectos salgan adelante.
1: ¿Cómo lo van a hacer eso?
0: Si yo no me muevo dentro del territorio, no tengo cómo saberlo. Entonces, creo que para mí es muy importante el tener estas instancias, estar en todas las comunas. Lo ideal es estar moviéndonos, participar con la gente, tener nuestros puntos cultura, tener nuestras reuniones con las dirigentes vecinales también, que muchas veces no se les toma tanto en cuenta y ellas tienen muchos espacios culturales. Y muchos espacios artísticos.
1: O buscan también espacios culturales.
0: Exactamente, de hecho, hay agrupaciones que se han ido ganando ciertos fondos y muchas veces tampoco tienen la posibilidad de mostrarlos. Creo que es esencial también que nosotros mostremos esas actividades. Por eso es importante que yo esté en terreno. Para ir mostrando, que ellas muestren también lo que hacen, cómo hacen partícipe a toda la comunidad.
1: Importante las culturas, el arte y el patrimonio.
0: Exactamente. Hay algo que le quiero comentar con respecto a eso.
1: Ya.
0: Ahora, sobre todo, que parte el invierno y que está haciendo más frío, sobre todo en la comuna y en la región, porque siento que ha bajado mucho la temperatura, hoy día el gobierno nos está ofreciendo un bono, el bono del gas.
1: ¿Ya?
0: Y ese bono es de 27 mil pesos.
1: ¿Ya? ¿Y cómo postula?
0: Está dirigido al 80% más vulnerable.
1: Ya.
0: A través de los registros social de hogares. Y obviamente para los jefes o jefas de hogares. Así que es muy importante que la gente pueda hacer el proceso, meterse a la página del gobierno, revisar y obviamente verificar cuál es su registro social de hogares para ver si califica para este cupón. Lo ideal es que si obviamente el cupón no lo ocupó entero, va a quedar un porcentaje y ese se puede volver a ocupar.
1: Estamos hablando del cupón de gas, ¿cierto?
0: Del cupón de gas.
1: Sí, claro, sí. Que sí. Ya lo habíamos comentado también. Importante que usted lo recalque también, el cupón. Ya hay mucha gente que ya se inscribió, ya está inscrita. Por ejemplo, yo conozco familia mía también que ya es muy fácil. Uno se activa, llega ahí y está calificado.
0: Exactamente. Si hay personas que obviamente tienen más problemas con la tecnología y no saben cómo entrar a la página, van a las oficinas de FOSIS y ahí ellos les ayudan y reciben apoyo para...
1: Ceremi, ¿qué le podría usted decir a una vecina que, por ejemplo, quiere emprender, quiere con la música, por ejemplo, y que está ahí, no sabe cómo? La instancia es ahora... Por este acercamiento que van a tener también con los vecinos, con las comunidades.
0: Ya, es importante obviamente que la gente que tiene cada espacio y necesita emprender en las distintas áreas musicales, artísticas, tienen que primero preguntar a través de antofagasta@cultura.gob.cl. Segundo, a través de nuestro Instagram y nuestro fanpage. Me da un ratito, si me pueden mandar, por favor.
1: Ahí le van a indicar, sí, también.
0: Para darles al tiro al aire...
1: El dato preciso.
0: Porque también hay postulaciones para eso y creo que es esencial que la gente pueda entrar lo más fácil posible, ¿cierto? Que les sea fácil ingresar.
1: Bueno,
0: en Instagram aquí me están mandando el dato.
1: Ya, el dato de para que la gente se pueda...
0: @culturas_antofagasta.
1: Eso lo vamos también a publicar también, sí, en nuestras redes sociales.
0: Es importante que ingresen porque ahí nosotros estamos publicando periódicamente cuáles son las instancias, cuáles son los fondos que están abiertos, las fechas, cómo postular. Entonces es importante que la gente siga nuestro Instagram para que vaya viendo todas las fechas y todos los programas que están a nivel anual.
1: Ya, con respecto a temas importantes también de la comunidad, una vecina pregunta, quisiera consultar respecto que así el recorte que se mencionó sobre los fondos culturales se aplicará este año o no?
0: No.
1: ¿O son especulaciones?
0: Este año no hay ningún recorte para nosotros en forma local, debido a que todos los fondos que nosotros tenemos ya fueron otorgados. Nosotros estamos trabajando hoy día con lo que viene de antes. Para posterior viene el recorte.
1: Pero
0: que no es un recorte, es un ajuste presupuestario.
1: Un ajuste presupuestario.
0: Esa es la palabra.
1: Eso sería desde el próximo año.
0: Desde el próximo año.
1: Pero sí viene un ajuste.
0: Viene un ajuste presupuestario para todas las carteras.
1: ¿Eso implica que hay fondos que van a bajar su recurso o van a desaparecer algunos fondos? ¿O no lo sabe todavía?
0: No.
1: Está en discusión, ¿eh?
0: Sí, hay cosas que están en discusión. Y hay cosas que van a quedar. No es que no vayan a existir más. ¿Ya? Porque mucha gente dice, no, van a eliminar. Eso no es cierto. El lineamiento a través del gobierno y del ministro también, que fue muy categórico, se luchó tanto para tener espacio, para tener estos fondos, para tener estos programas y proyectos de trabajo, como para llegar y votarlos o no hacerlos nunca más. No es así. Hoy día quizás el recurso no va a estar aquí constante, pero el proyecto sigue ahí, el programa sigue ahí. Va a quedar en stand-by hasta volver a tener este recurso activo para poder abrirlo. ¿Ya? Pero no se va a eliminar.
1: No se va a eliminar.
0: No se van a eliminar.
1: Porque la gente está preocupada.
0: Eso tienen que tener claridad. No se van a eliminar. Están en stop, en espera, como digo yo, hibernando un ratito. ¿Ya? Pero sí, la idea es seguir con los proyectos y ojalá que este proceso de ajuste no sea tan largo, porque alguien me dijo por ahí puede durar 20 años. Esperemos que no. Ojalá que no sea así. Que sea corto como se sugiere o como se ha pedido hasta ahora. Y que los recursos se logren estabilizar para que podamos seguir en este trabajo activo y obviamente que llegue a toda la región y a toda la comunidad.
1: Entonces, el tema de los recortes, este año, todo lo que viene este año ya está presupuestado.
0: Estamos ok para este año.
1: Ya, el próximo año, según lo que termine la discusión en el Congreso,
0: se va a saber los recortes,
1: porque estos son especulaciones hasta ahora, porque todavía viene el segundo trámite, luego viene el tercer trámite y vienen todos los trámites. Hay muchas indicaciones que se van a discutir en este tema. Entonces, a ciencia cierta, tenemos que esperar esa discusión. No sabemos si se va a aprobar tampoco, no hay ninguna idea.
0: Exactamente.
1: Lo que pasa es que la gente está muy preocupada porque se anuncian recortes, pero en un proyecto de ley. Entonces, para que quede un poco de claridad. Sí. Y estamos viendo, ahora las organizaciones, los vecinos también pueden tener una voz que podría ser escuchada también por el gobierno, me imagino.
0: Sí. Okay. De hecho, hoy día el gobierno está muy abierto a escuchar, a recibir ideas. De hecho, hay lugares, hay una página hoy día incluso para la cuenta pública, para que la gente pueda aparecer en la cuenta pública. Entonces creo que están muy abiertos a escuchar y obviamente entendiendo que uno como ciudadano común tiene un montón de dudas y preguntas, de las cuales, sobre todo si te dicen que te van a quitar una cierta cantidad de lucas o de plata o de tu fondo, tú te preocupas, ¿cierto? Pero hoy día la idea es trabajar en un lineamiento común, de buscar lo mejor para la comunidad, para las personas, y estamos trabajando para eso.
1: ¿Cuál es el mensaje que le deja a todos los vecinos que están preocupados de la cultura y las artes?
0: Yo creo que uno tiene que dar un mensaje positivo, obviamente pensar en el futuro, y claramente de repente, más de alguna ocasión, uno se ve medio ajustado en el presupuesto, Y uno se acomoda. Y es cuando uno se pone más creativo, siento yo. Porque a todos nos ha pasado. Así que creo que es importante también que las personas sientan que hay un gobierno detrás que está trabajando para ello, que no sientan miedo, que el ajuste está pensando también en las personas, en nuestra comunidad, y que el apoyo va a estar, de una o de otra manera.
1: Vamos a estar atentos también a ese tema, porque importante la cultura, sobre todo en nuestra ciudad, que está quizás tan abandonada por ciertos temas de cultura, de arte. Todavía no tenemos un teatro como corresponde. Se iba a presentar un artista ahora en el Teatro Municipal y lamentablemente por el terremoto, que fue terrible aquí el día martes, no se están suspendiendo algunas actividades. ¿Tiene alguna idea todavía para otra ocasión saber si se va a crear algún un sitio especial también para presentaciones artísticas? En Antofagasta están pensando en una arena para presentaciones, no sé a quién.
0: No tenemos la línea clara todavía. Ya. Sí, estuvimos conversando no hace mucho con respecto a eso, que hace falta un espacio más grande.
1: O más teatro, más lugares.
0: Exactamente, porque nos pasa que las diferentes comunas muchas veces dicen, no, nosotros tenemos un teatro, pero caben 200 personas.
1: Es un tema.
0: Y de repente si viene un espectáculo un poco mayor...
1: No llega.
0: No llega porque la comuna es muy grande. Entonces, ¿qué hago con 200 personas? Es poquito. Se tienen que buscar lugar público, que es mucho más incómodo para presentar. Entonces, creo que estamos en pendiente hoy día de proyectos de trabajo para presentaciones grandes, para música, para teatro. Entonces, lo ideal es que esos proyectos empiecen a tener movimiento y se empiecen a presentar también.
1: Y lo último, la vinculación con las juntas de vecinos, porque ahí también se hacen muchas cosas.
0: Bueno, dentro de nuestros puntos cultura, que hoy día vamos a tener algunos, la idea es visitarlos, tener también la posibilidad de presentarnos.
1: De llegar con la cultura a todos lados.
0: A todos, ¿cierto?, los rincones. Por eso para mí es tan importante hacer el terreno, lo que hablábamos recién. Las juntas de vecinos muchas veces son esenciales para este trabajo.
1: Y lugares especiales donde se puede presentar.
0: Porque además, dentro de las juntas de vecinos, si usted lo piensa bien, muchas veces se dice, no, es que pucha, es que la delincuencia aquí, la delincuencia acá, que la plaza, que no sé qué. Oiga, gracias a las juntas de vecinos nosotros hemos recuperado plaza a través del arte y la cultura, porque se preocupan de limpiar el espacio, de pintar el espacio, de intervenirlo culturalmente, porque llegan en la tarde alguien que les hace danza, crean el espacio para bailar cueca, para bailar tango, para hacer alguna actividad infantil, y eso lo hacen las juntas de vecinos. Nuestros puntos cultura son esenciales para eso. Entonces creo que es importante que nosotros, comunidad, estemos atentos a nuestras juntas de vecinos. Tenemos que estar cerquita de ellos.
1: Y que pues, son espacios también, como no tenemos espacios grandes, pero son espacios donde el arte llega a cada rincón de la ciudad.
0: Y el arte y la cultura, si usted se fija, lo que acabamos de hablar de la limpieza, del orden, del trabajo, de la comunicación, y ahí hay algo clave, de la seguridad. De la seguridad. Y de la seguridad. Cada vez que hay una junta de vecinos comprometida y trabaja para su lugar, obviamente la seguridad crece absolutamente, porque hay proyectos de luz, porque hay proyectos de plazas limpias e interactivas con la familia. Entonces es importante que estemos cerca de ellos y escuchemos obviamente esas voces para este trabajo.
1: Claro que sí, importante también entonces saber que la cultura va a llegar. Usted va a estar cerca de él, va a vincularse también con
0: por
1: la Junta.
0: Por supuesto.
1: Porque se pueden presentar obras ahí, teatro, música, y ahí aumenta también la comunicación, la dinámica de los vecinos y nuevas ideas también.
0: Generalmente son las más comprometidas, hay que decirlo.
1: Claro que sí. Nosotros tuvimos una actividad hace poco, no recuerdo el nombre, ahí sí nuestra amiga nos pueden ayudar, que están en línea también, sobre una presentación que hubo en la Junta de Vecinos Los Balcones, y resulta de que fue harta gente. Estuvo muy interesante y ahí estaba la cultura, ahí en ese sector. Así
0: por,
1: que
0: por eso es importante abrir estos espacios. Creo que las juntas de vecinos son esenciales para desarrollar nuestro trabajo, sobre todo en la cultura de las artes.
1: Bueno,
0: la seguridad.
1: Hay muchas preguntas más, pero bueno, la vamos a dejar para otra ocasión. Es nuestra primera instancia de conversación, así que agradecemos su tiempo. Y se viene el Día del Patrimonio mañana, la invitación entonces para...
0: Sí, por favor, participen, incorpórense, vayan con su familia, con sus hijos, con los amigos, con los vecinos. Hay un montón de lugares donde visitar, hay harto trabajo detrás. Vuelvo a insistir, las fundaciones culturales, los municipios han tenido un trabajo detrás increíble. Es importante que los apoyemos y es total y absolutamente gratuito. Así que no les cuesta nada visitar, recorrer y conocer su comuna.
1: Listo, muchas gracias, Seremi. Queremos agradecerle su visita y la esperamos nuevamente en algún momento para poder conversar sobre temas tan importantes que son la cultura y las artes en nuestra querida ciudad de Calama, y esperemos que venga varias veces para Calama también.
0: Por supuesto, Marco. Aquí estaré todas las veces que me inviten.
1: Listo, muchas gracias.
0: Que esté muy bien, un gusto.
1: Un gusto. Conversamos con Paula Rodríguez, todavía estamos por Instagram, Paula Rodríguez Espinosa, que es Seremi de la Cultura, las Artes y el Patrimonio. Y nosotros seguimos aquí en Radio Vecinal de Calama. A esta hora hacemos una pequeña pausa y ya volvemos.
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0: 12 minutos.
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Seguimos conectados con ustedes, con los vecinos hasta esta hora de la tarde, 12:22, aquí en Radio Vecinal, La Voz de Calama, junto a Peregrina FM. La entrevista que tuvimos con la Seremi va a estar disponible también en nuestro canal de Instagram, Facebook, y también la vamos a pedir que la emitan durante la tarde también aquí en Radio Peregrina FM. Hay mucha información de los vecinos que nos están escribiendo también a esta hora de la tarde. Son las 12:22.

Seguimos conectados con Radio Vecinal de Calama a esta hora de la tarde y tenemos una información importante. Hoy se estaba convocando un punto de prensa con respecto a la paralización de todos los centros de salud municipal en nuestra ciudad de Calama para mañana. Estamos confirmando esta noticia. A esta hora ya se estaría confirmando esta paralización, reitero, de todos los centros de salud de Calama municipal. Los motivos y la información me imagino que tiene que ver mucho también con temas de los recortes o algún tema importante. Vamos a tratar de confirmar toda esta noticia a esta hora y también para usted, vecinos, si es un tema importante también para usted. Reiteramos, se convocó un punto de prensa con respecto a paralización de los centros de salud de Calama Municipal para mañana, donde también estaría la Confusam. Vamos a consultar si esto ya sería estaría oficializado y a ver si podemos tener un contacto también desde ese sector. Estamos conectados con ustedes junto a Radio Vecinal de Calama. Queremos saludar también a los vecinos que se conectan a través de www.radiovecinaldecalama.cl y peregrinafm.cl. Estamos también saludando a los vecinos que nos escriben al WhatsApp desde el Liceo Radomiro Tomich. Nos informan también que hay una actividad hoy, un acto importante en nuestra ciudad.

También se convoca un operativo de limpieza del río Loa para el 6 de junio. Esto está coordinado desde el Centro de la Biodiversidad y también parte de la Fundación Rica Rica, que va a organizar esta actividad. Más detalles en nuestro Instagram y en nuestro Facebook durante la tarde, porque vamos a tener una entrevista con ellos también.

0: 12, 32 minutos.
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0: Seguimos conectados con Radio Vecinal, La Voz de Calama, a esta hora de la tarde, 12:33 en FM 93.1, Radio Peregrina. A esta hora quiero comentarles también que hay una actividad en el Estadio Techado este viernes 29 de mayo. Atención, vecinos, vecinas, a las 6 de la tarde, muévete por Coaniquén. Va a haber body combat, acondicionamiento físico y zumba. Este viernes 29, o sea, mañana a las 6 de la tarde, están invitados todos los vecinos. Todo lo que se recaude dirá directamente en beneficio de Coaniquén. Para que usted que le gusta la zumba o participar en actividades de acondicionamiento físico, lo puede hacer en el Estadio Techado de la ciudad de Calama. Viernes 29 de mayo a las 6 de la tarde va a estar Cecilia Martínez, Alicia Buenupe y Caterín Langley presentándose en esta actividad. Muévete por Coaniquén en la ciudad de Calama. ¿Usted va a ir? Con respecto al concierto de Quilapayún en Calama, va a ser reprogramado tras daños en el Teatro Municipal por sismo. La productora de esta presentación, que iba a ser mañana, informó la reprogramación del esperado concierto 60 años, cantata Santa María de Iquique y canciones para levantar vuelo, que inicialmente sería mañana en el Teatro Municipal de Calama. La suspensión del evento se debe a los daños ocasionados por el fuerte sismo registrado el pasado lunes y las constantes réplicas que han estado en nuestra ciudad, situación que afectó parte de la estructura menor e instalaciones eléctricas del Teatro Municipal. Desde Maluenda Producciones informaron que el concierto será reprogramado para una nueva fecha durante el mes de junio. Así que las entradas ya adquiridas seguirán siendo válidas para la nueva fecha. Además, quienes deseen solicitar la devolución de su dinero podrán realizar el trámite mediante Passline. Suspendido, reprogramado, perdón, el concierto de Quilapayún en la ciudad de Calama. Ayer también estuvimos en el hospital de Calama y conversamos con los chiquillos de FEMPRUS, que son la Federación de los Profesionales del Área de la Salud, y preocupados también por este recorte, conversamos con ellos y tenemos su declaración con respecto a este tema, que dice que puede afectar y que posiblemente puede afectar a muchos vecinos y vecinas de la ciudad de Calama. FEMPRUS, profesionales del área de salud del Hospital Carlos Cisternas, conversó con nosotros y nos dijo y nos comentó lo siguiente. Lo escuchamos a continuación aquí en Radio Vecinal, La Voz de Calama. Esto es Radio Vecinal de Calama, a esta hora recorriendo la ciudad, y nos encontramos con la Confederación de Profesionales Universitarios de los Servicios de Salud, FEMPRUS, aquí en el Hospital de Calama. Ya a esta hora estamos con
1: Dino Rossinelli, dirigente nacional de la Confederación FEMPRUS y coordinador actual de la región de Antofagasta.
0: Y estamos también
2: con David Raúl, coordinador regional de la región de Antofagasta.
0: Un tema importante a esta hora es conocer su opinión con respecto a este proyecto de ley de presupuestos 2027 que viene con algunos recortes también en la salud.
1: Bueno, primero saludar a todos los auditores de esta noble sintonía. Y sí, efectivamente, como usted dice, muy preocupados los profesionales del área de la salud. Nosotros somos una organización nacional que tenemos desde Arica hasta Puerto Williams, incluido Isla de Pascua, Angaroa. Y efectivamente estamos muy preocupados, no solamente por el presupuesto 2027, que es el que viene, sino por el actual presupuesto 2026, que fue aprobado en diciembre del año pasado y que ya ofició a través de un decreto 333 del Ministerio de Hacienda un recorte del 2,5 para el sector salud. Esto claramente impacta no solamente en lo que es recursos humanos, sino también en aquellos recursos financieros, económicos y también farmacéuticos también, que van en directa beneficio de nuestros pacientes. Por lo tanto, es una preocupación constante que tenemos de cómo vamos a sacar la tarea adelante, sobre todo cuando tenemos obviamente un gobierno que ha venido con una impronta de, a nuestro juicio, de desmantelar el sistema público de salud, causar un grave deterioro, y eso proyectado también al presupuesto 2027, que ya se está trabajando por parte del gobierno y que en el próximo par de meses va a ser ingresado al Parlamento para su discusión seguramente en octubre o noviembre y ser sancionado en diciembre del 2026.
0: ¿Esto cómo afectaría también a usted y también a las personas, a los vecinos y vecinas?
2: Bueno, usted como nos ve, estamos, buenas tardes a todos, usted como nos ve, estamos todos los dirigentes de los hospitales comunales Hospital Regional de Antofagasta, Hospital de Calama, Tocopilla, Taltal, Mejillones, Centro Oncológico, Dirección de Servicios de Salud. Para nosotros este recorte nos afecta absolutamente en todo lo que es el buen funcionamiento que debiese tener todo el personal dentro de los establecimientos. Tenemos recortes de horas extraordinarias, tenemos recortes de nuevos profesionales que se han contratado, no van a haber suplencias en las vacaciones, licencias médicas, etcétera. Todo eso conlleva a una atención deficiente hacia la comunidad. Y llamar a la comunidad, pedirle que también nos acompañe en este camino que nosotros tenemos de que esto se revierta. Difícil tarea, pero estamos en esta lucha.
0: ¿Cuáles son las acciones que van a seguir?
1: Bueno, este no es solamente local, sino es nacional, como le decía anteriormente, y en este minuto los gremios de salud básicamente se están organizando, al alero también de la CUT, para efectivamente en las próximas semanas de no revertir esta situación, obviamente llamar a movilizaciones para obviamente demandar los recursos que son necesarios. Aquí hay una afectación real del Estado y un impacto contundente hacia lo que es la, las atenciones de salud. Esto no es algo solamente ligero, no es un ajuste presupuestario como se ha querido evidenciar. Claramente es un recorte y va a afectar en la atención directa, no solamente en cirugía, sino en listas de espera, que estábamos trabajando los años anteriores en disminuirlo. En el tema oncológico, por cierto, que también va a haber una repercusión, aparte de los recursos que van a venir por la alerta sanitaria. Pero claramente los hospitales son un todo, y el Estado, y como lo hemos dicho en forma insistente, cuando un consultorio atiende a su persona, cuando un hospital recibe para cirugía, cuando los trabajadores y trabajadoras sostienen básicamente con su esfuerzo el sistema sanitario público de salud, es el Estado el que está marcando presencia en cada uno de los territorios. Desmantelar el Estado es claramente afectar la salud de cada uno de ellos.
0: Vamos a estar atentos a lo que pasa entonces con la Confederación de Profesionales Universitarios de los Servicios de Salud, FEMPRUS, en la ciudad de Calama. Con información importante para usted, vecina, vecino, aquí en Radio Vecinal a esta hora de la tarde. Doce con 41 minutos.

conectados a esta hora, 12:43. 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

0: 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Ayer por nuestra ciudad estuvo el Seremi también del Minbu, Jorge Olivares, que inspeccionó el sector de Jardines del Norte, en la Frei Bom, además de otros lugares también. Hizo una inspección de lo que los vecinos querían evidenciar con respecto a lo que pasó con este terremoto del lunes pasado. Y conversamos con don Jorge Olivares y esto nos dijo de esta visita inspectiva a nuestra ciudad. Y justamente hoy día también estaban entregando unas casas. Esa información la vamos a tener muy pronto, pero vamos a comentar con respecto a esta visita que hizo a la Frei Bom el Seremi de Ministerio de Urbanismo y Vivienda. Lo escuchamos a continuación aquí en Radio Vecinal, la voz de los vecinos.
1: Ya esto es Radio Vecinal de Calama. Estamos aquí en los Jardines del Norte, aquí en la Frei Bom. Estamos con la presidenta de la Junta de Vecinos, estamos también con el Seremi. Estamos viendo que está en Tocopilla, en la segunda región, y está en Calama. Cuénteme, ¿qué le pareció esta visita inspectiva aquí en estos departamentos?
2: Bueno, mira, hemos recorrido casi todos los departamentos. Son daños menores, no son daños estructurales, que es lo principal, y me deja tranquilo porque puedo saber que las familias están bien, que tenemos que buscar la forma de hacer las gestiones ahora para reparar todo lo que son los estucos ahí, con todo el tema, ver los temas, son los seguros, ver cómo podemos actuar. Pero lo bueno es que los vecinos ayer me avisaron, se gestionó también con la gente de la delegación, y gracias a eso hoy día estamos acá.
1: ¿Los tiempos? ¿Cuántos son los tiempos
2: de
1: esto?
2: No, mira, ahora de mañana me tienen que entregar el informe, y en base a eso yo empiezo a gestionar todo lo cómo lo vamos a hacer.
1: Estar atento también con esta situación. Estamos con la presidenta. ¿Cuál es su nombre, presidenta?
3: Ruth Flores.
1: Estamos con la secretaria, su nombre.
3: Caterina Hidalgo.
1: Bueno, le vamos a preguntar a la presidenta qué le pareció esta visita y ya estuvo un poco más tranquila con la visita a la autoridad.
3: Sí, pues obvio, un poco más tranquila. Igual se le agradece a don Jorge la visita y que por lo menos nos dé pie a ver que si lo entrega. Bueno, como él dice, supuestamente tienen que entregar un informe y de ahí de eso nosotros vamos a ver cómo son los pasos a seguir. Pero estamos agradecidos que él por lo menos se haya dado el tiempo de venir para acá igual.
1: Es importante también, y usted también, ¿qué le pareció la visita también?
4: Excelente, porque del hecho que él tomó algo nunca nos ha dejado de lado, y eso se agradece que haya venido apenas nosotros nos pudimos comunicar con él.
1: Sabemos que no solamente viene para acá, ¿cierto? Que va a estar recorriendo algunos puntos.
2: Tengo varios otros vecinos que ir a revisar. Tengo que ir a revisar las casas que están ahí en Solicove también, que son las casas que tenemos ya con dificultades estructurales de hace mucho tiempo. Son 28 casas. Y ahora voy a revisar cómo quedaron después también de este movimiento telúrico.
1: Muy importante. Si los vecinos tienen algún problema también con este tema, pueden acercarse a la delegación presidencial provincial, a la municipalidad. Los canales digitales también están habilitados.
2: Tenemos dos dueños de casa acá, que son la parte municipal y la parte de delegación. Ellos son los principales conductores de toda la información que nos llega a nosotros.
1: Y estamos con una de las vecinas también. ¿Cuál es su nombre?
5: Hola, buenas tardes, Micaela Ramos.
1: ¿Cómo fue ese momento del temblor?
5: No, en realidad fue muy fuerte. Primero vino el ruido y ya después cuando vino el movimiento fue cosa de correr para evitar algún, ¿cómo se le dice? ¿Un escombro? Así que agradecida totalmente de que hayan venido, de que se hayan dado el tiempo de revisar departamento por departamento y...
1: Bueno, esperando también que se solucione luego estos algunos daños menores.
5: Claro, y lo importante es que son daños menores y no daños físicos a personas.
1: Muchas gracias. Ahí está esto, Radio Vecinal de Calama, recorriendo la ciudad.
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0: Claro que sí, la voz de Calama a esta hora. Queremos destacar también una conferencia que se va a realizar en la iglesia central del Colegio Adventista, donde va a estar Ernesto Olivares, 30 años de trayectoria en montañista profesional. Escaló el Everest dos veces, también exploración a la Antártica. Va a tener una conferencia en la iglesia central del Colegio Adventista este sábado a las 3 de la tarde. Hay lugares que cambian tu vida y decisiones que te llevan a ellos. Esta conferencia puede ser una de ellas. Para que, si usted quiere asistir, también lo puede hacer. Según indicaban, está abierto para todo público.

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Queremos destacar con respecto también a las afectaciones que hubo con el terremoto. Hay una información importante. Habilitan catastro para viviendas afectadas tras sismo 6.9 en la ciudad, en la comuna de Loa. Personas afectadas pueden reportar daños en sus hogares para coordinar futuras ayudas. El trámite se realiza online en siac.interior.gob.cl. Reiteramos, siac.interior.gov.cl, solicitando la opción Solicitudes dirigidas al Ministerio del Interior. También pueden enviar fotografías de los daños al correo partesdppdeloa@interior.gov.cl. Si no alcanzó a anotar, lo puede revisar en nuestro Instagram, Radio Vecinal de Calama, en las entrevistas donde conversamos con el Seremi del Mimbu. Ahí puede revisar todos estos datos.

actividades para el Día del Patrimonio, todo en diadelpatrimonio.cl. Ahí está toda la información para que usted pueda asistir a las diferentes actividades. Diadelpatrimonio.cl, que es mañana, comienza mañana. Es para este 30 de mayo, que es el día sábado. Puertas abiertas de la Brigada Motorizada número 1 de Calama, el regimiento. Desde las 10 de la mañana hasta las 14 horas. Va a haber una muestra militar, visita guiada al museo, stand de escuelas matrices. Todo esto en calle Chorrillos 716, en el regimiento de Calama, Brigada Motorizada número 1 de Calama, sábado 30, desde las 10 a 14 horas. Viernes 29 de mayo va a haber también una feria de salud mental en la Plaza 23 de Marzo, desde las 10 de la mañana hasta las

La Teletón también abre sus puertas este sábado 30 de mayo desde las 9 a 14 horas. Todos los institutos del país abrirán sus puertas a la comunidad para compartir la historia, el trabajo y el compromiso que junto a miles de familias han construido durante 48 años en el Instituto Teletón de la ciudad de Calama, allá en la calle Teniente Merino, no se olvide. 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

se está realizando un evento especial en el Liceo Radomiro Tomic, mes de mayo del mar chileno. Vamos a ver si podemos tener alguna notita con respecto a esta actividad que está realizando este importante liceo de la ciudad de Calama.

usted quiere compartir alguna actividad social, cultural, deportiva y vecinal, lo puede hacer a través de www.radiovecinaldecalama.cl o en Instagram, ahí nos escribe, o al WhatsApp más 569-3903-3718. A esta hora de la tarde, 12:55. ¿Usted cree que deben haber diferencias entre los trabajadores contratistas y de Codelco? Algunos vecinos están opinando también a esta hora. Por ejemplo, una vecina dice, no deberían haber diferencias porque el trabajo que hacen quizás los contratistas es más importante que lo que hacen los que están de planta. Quisiera acotar que llevo bastante tiempo trabajando como contratistas, por lo menos mi empresa tiene sindicato, pero siempre quisiéramos más, ya que vemos el sacrificio de muchos compañeros y además creemos que tiene que ser justo los bonos, los incentivos para todos. Hay mucha diferencia, dice, incluso en los comedores, en el tema cotidiano del trabajo. Muchas gracias por leer mi opinión. La vecina vive en la Villa Equina, su nombre Paula. Saludos para ella también.

Atención, Calama conmemorará el Día Mundial del Acogimiento Familiar con un llamado a sumarse como familia de acogida, con un encuentro junto a familias de acogida. Fundación Tierra de Esperanza conmemorará este

29 de mayo en Calama, el Día Mundial del Acogimiento Familiar, instancia que a través de un desayuno familiar busca visibilizar el derecho de niños, niñas y adolescentes a vivir en un entorno familiar seguro, afectivo y temporal mientras se resuelve su situación definitiva. La actividad será organizada por su proyecto de familia de acogida con la participación del Servicio Nacional de Protección Especializada de la Niñez y Adolescencia de la región de Antofagasta y busca sensibilizar a la comunidad sobre la importancia de sumarse como familia de acogida.

Ya comenzamos a despedirnos, quedaron muchas noticias pendientes también, pero ahí estamos en Instagram, Radio Vecinal de Calama, y en Facebook. Queremos agradecer a todos los vecinos y vecinas que se conectaron con nosotros. Este aplauso fuerte para ellas, de todo el personal de la radio. Saludamos también a nuestra mascotita del programa, Estrellita, que está por ahí. Bueno, para todos también los vecinos y vecinas que nos escuchan día a día y que compartan nuestras redes, a usted vecino o vecina que está escuchando ahí, que siempre sintoniza la radio hasta ahora, muchas gracias, porque a veces andamos por la calle y dicen, ah, yo lo escucho siempre, así que muchas gracias a ellos por también compartir, que quizás no están metidos en las redes sociales, pero sí escuchan este programa. La Radio Peregrina sigue con buena programación durante todo el día, tiene noticias, todo eso y mucho más. La página de la Radio Peregrina es www.radioperegrinafm.cl para que también la sigan. Y como les dije, yo comienzo a despedirme. Muchas gracias por la sintonía. Ya este es el último jueves del mes de mayo. Ya se viene junio y ya viene julio, ¿eh? Se está preparando.

La temperatura máxima para hoy en Calama será de 22 grados y la temperatura del momento, atención, les indico de inmediato. Ya tenemos 21 grados. Falta un grado para que se cumpla la temperatura máxima en Calama. Va a estar despejado hoy día durante la tarde y durante la tarde-noche, nubosidad parcial. Ya, muchas gracias por la sintonía, gracias por estar. Mi nombre, como dije, es Marco Valencia. Que les vaya bien, que tengan un buen día y nos escuchamos nuevamente mañana, si Dios quiere. Atento a las redes sociales porque ahí está toda la información de todo lo que pasa en la ciudad de Calama. Instagram y Facebook, Radio Vecinal de Calama. Síganos en el 93.1 Radio Peregrina. Que les vaya bien. Chao.

0: 13 horas, 5 minutos.
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7: Ministerio de Vivienda denunció irregular subsidio habitacional ligado a pareja de diputado republicano. Gendarmería confirma traslado de reos comunes desde ex penal Punta Peuco. ENAP informa caída del diésel y leve alza en las bencinas desde este jueves.
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7: Hola, ¿cómo están? Les saluda María Belén Araya y les doy la bienvenida a esta nueva edición de Noticias. El diputado republicano Alejandro Riquelme se encuentra en el centro de la polémica luego que el Ministerio de Vivienda confirmara una denuncia ante Fiscalía por presuntas irregularidades en la asignación de subsidios habitacionales que involucran a su pareja Magallanes. El informe es de Héctor Basualto.
8: El ministro de Vivienda, Iván Poduje, confirmó que el serbio Magallanes presentó una denuncia ante la Fiscalía y el Consejo de Defensa del Estado por presuntas irregularidades en la asignación de subsidios habitacionales. Uno de los casos involucra a Susan Chicuy, pareja del diputado republicano Alejandro Riquelme. La denuncia surgió en medio de la visita realizada por el ministro Poduje al serbio regional, instancia donde funcionarios entregaron antecedentes sobre la situación a la autoridad. Así lo señaló el director regional subrogante del Servio Magallanes, Omar González, en declaraciones al medio regional ITV Patagonia.
9: A raíz de la visita al ministro se recibió una denuncia formal por parte de algunos funcionarios. Respecto a esa denuncia se recabaron antecedentes en tanto en nuestros sistemas como en otros sistemas de carácter público y esos antecedentes fueron derivados al Ministerio Público, al Consejo de Defensa del Estado, para que sean esos organismos los que definan los pasos a seguir en cuanto a si existen hechos constitutivos de delito.
8: Desde la oposición calificaron los hechos como de máxima gravedad y apuntaron a cuestionamientos éticos en torno a procesos de asignación de subsidio. Así lo manifestó el presidente regional del Frente Amplio en Aysén, Pablo Cifuentes.
10: Estos hechos que se muestran públicamente nos parecen de máxima gravedad. Si es que son efectivamente acreditables los hechos que se le están imputando, nos hablan no solamente de posibles irregularidades, sino que también de... al menos un cuestionamiento ético con respecto a lo que significa el acceso a recursos públicos que van en directo beneficio sobre todo de las familias más vulnerables.
8: Por su parte, el diputado Alejandro Riquelme, a través de un comunicado de prensa, negó estar siendo investigado por algún delito. Aseguró que solo se presentaron antecedentes del caso y que esto no constituye culpabilidad.
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12: ¿Qué pasa en Punta Arenas?
7: Tras 7 años de espera, fue inaugurada la biblioteca pública en el barrio 18 de septiembre. El edificio de 3 niveles y casi 4.000 millones de pesos de inversión abrirá regularmente en junio.
12: Aysén.
7: La comunidad educativa del Liceo de Melinca mantiene la toma del establecimiento y exige la presencia del director del SLEP Aysén. Estudiantes y apoderados rechazan soluciones parciales y demandan respuestas concretas por problemas sanitarios, malos olores e infraestructura deficiente.
12: Arica.
7: El juzgado de garantía de Arica decretó prisión preventiva para 2 imputados por el secuestro de un joven con discapacidad. Otros 2 acusados quedaron con medidas cautelares, aunque la fiscalía apeló. La víctima logró escapar el 15 de enero.
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7: La Empresa Nacional del Petróleo, ENAP, publicó este miércoles el informe semanal de variación de precios de combustibles que comenzará a regir desde este jueves 28 de mayo con movimientos dispares entre los distintos productos derivados del petróleo. Según el reporte, la gasolina de 93 octanos registrará un alza de 0,3 pesos por litro, mientras que la de 97 octanos aumentará 0,4 pesos por litro. En tanto, el querosene o parafina no presenta variaciones respecto de la semana anterior. La principal modificación corresponde al diésel, que tendrá una baja de 65 pesos por litro, marcando la caída más significativa informada por ENAP en esta actualización semanal de precios. Sobre esto dio cuenta el subsecretario de Hacienda, Juan Pablo Rodríguez.
14: Esta semana tenemos buenas noticias. El precio del diésel bajará 65 pesos por litro y las bencinas algo menos de un peso. Si el mecanismo no hubiese operado, estas hubiesen aumentado cerca de 30 pesos por litro. Esto confirma que el MEPCO, Mecanismo de Estabilización de los Precios de los Combustibles, sigue operando. Esperamos que el escenario internacional mejore y que los precios a futuro sean menores.
7: Por otro lado, el gas licuado de uso vehicular experimentará un incremento de 37,3 pesos por litro, según detalló la estatal en su informe dado a conocer este miércoles. Gendarmería ordenó el traslado de 3 reos comunes desde Punta Peuco a cárceles de Casablanca y Temuco. La medida, fundamentada en criterios técnicos de seguridad y habitabilidad, abrió un intenso debate político sobre la gestión del recinto penal. El informe es de Ornella Mellado.
15: Gendarmería de Chile confirmó el traslado voluntario de 3 reos comunes desde el centro penitenciario de Tiltil, conocido anteriormente como Punta Peuco, hacia otros recintos carcelarios del país. Los internos fueron reubicados específicamente en el centro de detención preventiva de Casablanca y en la cárcel de Temuco, tras presentar una solicitud por escrito. De acuerdo con la institución penitenciaria, este movimiento responde a criterios estrictamente técnicos y normativos que se aplican de forma continua en el sistema. El hecho reabrió el debate sobre el uso de este recinto, especialmente luego de las declaraciones del ministro del Interior, Claudio Alvarado, quien hace un par de semanas señaló que la decisión la tomó el gobierno anterior y no es una que a él le satisfaga.
16: Presidente, lo que ha manifestado es que la decisión que se tomó en el gobierno anterior no es una decisión
13: que a él le satisfaga y que está disponible para evaluar, analizar y revisar. Y cuando se tome una decisión, se comunicará oportunamente. El presidente ha decidido...
15: La medida adoptada generó inmediatas reacciones en el ámbito político, provocando críticas por parte de sectores de la oposición. La diputada Daniela Serrano señaló que buscar reinstalar privilegios para violadores de derechos humanos sería un retroceso histórico y una vergüenza moral inaceptable para Chile.
17: Lamentablemente, detrás de estas decisiones se podría estar escondiendo el real propósito de todo esto, que es reconstruir a Punta Peuco como una cárcel privilegiada para criminales de lesa humanidad. De ser así, sería un retroceso histórico y una vergüenza moral para nuestro país.
15: Desde el gobierno se respaldó el procedimiento argumentando que la distribución y destinación de los reclusos forma parte de las atribuciones exclusivas y administrativas de Gendarmería. Autoridades ministeriales recordaron que la gestión de las plazas penitenciarias responde a evaluaciones de segregación y resguardo que competen al organismo técnico.
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7: El presidente José Antonio Kast recibió la Estrategia Nacional de Ciencia, Tecnología, Conocimiento e Innovación 2026, documento que busca impulsar el desarrollo del país mediante la ciencia y la innovación. En medio de cuestionamientos por el recorte presupuestario al Ministerio de Ciencia, de esto nos cuenta más Camila Morandé en el siguiente informe.
18: El presidente José Antonio Kast recibió este miércoles la Estrategia Nacional de Ciencia, Tecnología, Conocimiento e Innovación 2026, elaborada por el Consejo Nacional de CTCI. El documento propone una hoja de ruta orientada a fortalecer el desarrollo del país mediante la ciencia, las tecnologías emergentes y la innovación como motores de crecimiento. La ceremonia estuvo marcada por la tensión generada tras conocerse el recorte presupuestario de 4,7% que enfrentará el Ministerio de Ciencia, cifra superior al ajuste general solicitado por Hacienda y que se traduce en una reducción de 28 mil millones de pesos, algo que el presidente abordó en su alocución.
19: Chile necesita la ciencia y Chile no tiene futuro sin ciencia. Con eso no es que quiera enmendar las palabras que fueron tan criticadas en algún momento, sino que creo en esto. Pero creo que hay que hacer bien las cosas y ahí tenemos responsabilidad todos. Yo de expresarme mejor en algunas ocasiones y ustedes también ayudándonos a encontrar cómo cada peso de Chile se utiliza bien. Se utiliza bien para... las familias a las que nosotros representamos, para que haya más oportunidades. Y esa convicción que plantea ahí es plenamente coherente con nuestro compromiso de construir un país más próspero.
18: La estrategia contempla fortalecer áreas como inteligencia artificial, biotecnología, litio, industrias alimentarias, economía digital y polos científicos ligados al desierto de Atacama y la Antártica. Pese al ajuste presupuestario, el gobierno aseguró que avanzará en prioridades concretas ligadas a infraestructura para inteligencia artificial, transferencia tecnológica y fortalecimiento regional. Tanto Kast como las autoridades científicas insistieron en que la estrategia debe transformarse en una política de Estado de largo plazo y no quedar limitada a un solo gobierno.
12: Pasa a Santiago, no le pasa a Chile. No le pasa a Chile. ¿Qué pasa en Ancud?
7: Ancud gasta más de 7 millones de pesos diarios para trasladar su basura hasta Los Ángeles en la región del Biobío. La comuna lidera el ranking nacional de municipios que recorren mayores distancias para disponer residuos domiciliarios.
12: Iquique.
7: Aguas del Altiplano presentará una querella tras detectar intervención de terceros en un ducto luego de un nuevo colapso de alcantarillado en Avenida Tadeo Jaenque por gran presencia de espuma. La sanitaria activó labores de limpieza y fiscalización.
12: Valdivia.
7: Cerca de 20 instituciones participarán este viernes en un simulacro de terremoto en Valdivia. El ejercicio no involucra a toda la comunidad, pero incluirá sirenas, evacuaciones, rescates y pruebas de respuesta en recintos públicos y privados.
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7: El gobierno de Chile, mediante el Servicio Nacional de Migraciones, anunció la implementación de un proceso de notificación y posibles multas dirigido a las empresas que contraten a trabajadores extranjeros en situación irregular. Esta medida busca fiscalizar la contratación formal e incentivar la regularización laboral en el país. Para llevar a cabo este control, la Superintendencia de Pensiones proporcionará un registro detallado de las personas que actualmente cotizan en el sistema utilizando un número provisorio entregado por las AFP. Dicha identificación se otorga exclusivamente para fines previsionales y no constituye, bajo ningún motivo, un permiso legal para ejercer actividades laborales. En paralelo, el director nacional de migraciones, Frank Sauerbaum, en conversación con T13, destacó el plan de expulsiones.
20: Ya tomada. Nosotros vamos a impulsar distintas medidas que dentro de las cuales van a haber varias que se van a anunciar el primero, cierto, de junio en la cuenta pública, pero todos los días la PDI detiene a personas que tienen, por ejemplo, condenas, cumplen la condena, lo van a buscar literalmente en la puerta de la cárcel, lo toman, lo echan arriba a un vuelo y lo sacan. Todos los días salen. El otro día, por ejemplo, salieron 8 personas, 10 personas, entre todos.
7: Las autoridades advirtieron que una vez detectados estos casos, los empleadores serán informados sobre la falta que están cometiendo. Si las empresas no corrigen la situación contractual de estos trabajadores en los plazos correspondientes, se arriesgan a recibir las sanciones económicas estipuladas en la legislación vigente. Este anuncio se realizó durante un despliegue en la comuna fronteriza de Colchane, en la región de Tarapacá. En dicha instancia, los representantes del Ejecutivo también destacaron los avances en materia de control migratorio, reportando una disminución del 95% en los ingresos por pasos no habilitados en esa zona.
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12: Lo que le pasa a Santiago no le pasa a Chile.
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12: ¿Qué pasa en Temuco?
7: El tradicional reloj Seiko de Temuco volverá este viernes a la esquina de Bulnes con Mont tras ser restaurado luego de años desaparecido. El ícono urbano de los años 80 fue recuperado gracias a una gestión municipal y vecinal.
12: Iquique.
7: El registro civil habilitó el agendamiento en línea para solicitudes de cédulas y pasaportes en el centro de identificación del Mall Plaza Iquique. La atención será exclusivamente con reserva previa mediante clave única.
12: Copiapó.
7: El Tribunal Oral de Copiapó condenó a 3 años de cárcel efectiva a un hombre que atropelló a una jugadora de Deportes Copiapó, Yuyo, sin prestarle auxilio. La víctima quedó con graves secuelas neurológicas y de movilidad.
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7: Un hombre fue condenado en Quillón por maltrato animal tras mantener a 3 perros en condiciones insalubres y con desnutrición. La sentencia incluyó prisión, multa e inhabilidad perpetua para tener animales, marcando un precedente inédito en la provincia por tenencia irresponsable de mascotas. Josefina Manríquez con el informe.
0: el Tribunal de Letras y Garantía de Quellón condenó a un hombre de 40 años por maltrato animal, luego que tres perros fueron encontrados encerrados en una bodega sin alimentación adecuada y en evidente estado de desnutrición. El caso quedó al descubierto tras denuncias realizadas por vecinos de calle El Pudú. Posteriormente, una patrulla integrada por carabineros, funcionarios municipales y personal de la Seremi de Salud constató las malas condiciones sanitarias en que permanecían los animales. Durante el juicio simplificado, el imputado reconoció responsabilidad y recibió una condena de 41 días de prisión, además de una multa económica. El tribunal también decretó la inhabilitación perpetua para mantener animales bajo su cuidado. La sentencia obligó además al condenado a costear tratamientos veterinarios y alimentación para los perros bajo supervisión municipal. Desde el municipio destacaron que se trata de un fallo inédito en Quillón y un precedente relevante en materia de tenencia responsable.
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7: Ya se encuentra disponible el Pase Cultural 2026 que permite que jóvenes que cumplan 18 o 19 años reciban 50.000 pesos para actividades y productos culturales. ¿Cómo postular? Pablo Ortiz nos lo cuenta en el siguiente informe.
24: Jóvenes que cumplan 18 o 19 años durante el 2026 podrán acceder al Pase Cultural, beneficio estatal que entrega 50.000 pesos por única vez para gastos vinculados a cultura y entretención. El aporte puede utilizarse para comprar entradas al cine, teatro, danza y circo, además de libros, discos, revistas, cómics, vinilos y otros productos culturales. El dinero se deposita en un bolsillo electrónico asociado a una cuenta RUT de Banco Estado. Para postular, los beneficiarios deben ser chilenos o extranjeros con residencia definitiva, pertenecer al 60% más vulnerable del registro social de hogares y no haber recibido anteriormente el beneficio. La solicitud puede realizarse durante todo el año a través de ventanilla única social utilizando clave única. Quienes obtengan el beneficio tendrán un plazo de 12 meses para utilizar los recursos en comercios autorizados.
7: Hasta acá dejamos el resumen de noticias. Nos volvemos a encontrar en una próxima edición. Que estén muy bien.
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0: 14 horas, un minuto.
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5: Donald Trump lanzó el T1 Phone, un smartphone dorado con la bandera de Estados Unidos en la carcasa. Se vende a $499 y busca competir en la gama media alta.
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5: Hola, hola. En el 2015 ya no esperabas una canción durante toda la tarde en la radio. Ahora aparecía en tu teléfono, en tus redes o en un video compartido por alguien al otro lado del mundo. La música viajaba más rápido que nunca. Era una época donde un beat, una frase o un estribillo podrían convertirse en una conversación mundial en cuestión de horas. Y mientras todo cambiaba con velocidad, algunas canciones hicieron algo más difícil. Detuvieron el tiempo. Hoy viajamos a un año donde las listas cambiaban rápido, pero ciertos éxitos se quedaron mucho más tiempo de lo esperado. Bienvenidos al Top 5 del 2015 en Radio Peregrina.
3: Número 5.
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5: Funk, actitud y una energía que parecía salida de otra década. Hay canciones que entran caminando y terminan adueñándose del lugar.

0: Mark Ronson and Bruno Mars, Uptown Funk.
1: La nostalgia musical empezó a regresar con fuerza, mezclando sonidos clásicos con producción moderna.
2: Número 4.
3: Número 4.
1: Ritmos globales, electrónica y una mezcla que sonaba distinta desde el primer segundo. No parecía una fórmula tradicional y tal vez por eso funcionó tan bien.

0: Major Lazer, DJ Snake and Emo, Lean On.
1: Las influencias internacionales comenzaron a mezclarse cada vez más dentro del pop global.
2: Número 3.
3: Número 3.
1: Silencio, piano y una voz capaz de detener cualquier conversación. Hay canciones que empiezan suavemente y aún así llenan toda la habitación.

0: Adele. Hello.
1: Los grandes regresos musicales se convirtieron en eventos globales gracias a las redes y plataformas digitales. Número 2.
2: Número 2.
1: Emotiva, sincera y una de esas canciones que conectaron con millones desde el primer día. Cuando una canción se convierte en recuerdo, deja de ser solo una canción.

0: Walk the Moon, Shut Up and Dance.
1: El pop rock volvió a ganar terreno en la radio con canciones más espontáneas y positivas. Número uno. Elegante, emocionante y con un sonido que parecía mirar al pasado y al futuro al mismo tiempo. No necesitaba sonar exagerada, tenía

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0: 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Chau, chau.
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0: En Peregrina 93.1 te indicamos la hora. 15 horas, 2 minutos.
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1: 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Harry Styles estrenó su sencillo Dance No More, una balada pop con tintes electrónicos que ya encabeza listas en Reino Unido y Estados Unidos. Así termina Timeline, tu playlist de estrenos globales.
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3: Como ciudadanos americanos tenemos ciertos privilegios que solo le corresponden a los que tienen esa posición. Los congresistas tienen privilegios que los demás ciudadanos no poseen, pues reciben más información de la que nosotros recibimos. Y también en su profesión, puede que usted tenga ciertos privilegios que otras personas que no tienen el mismo tipo de trabajo. Pudiéramos seguir mencionando otras áreas de nuestra vida y otros ejemplos en relación a este tema de los privilegios. Pero hoy deseo hablarles de un privilegio especial que solo algunos han recibido. Es por eso que el título de este mensaje es Un Privilegio Excepcional. Y no se trata de cualquier privilegio, sino de uno que es maravilloso, inspirador y excepcional. Les invito a que abran su Biblia en este pasaje que es parte del Sermón del Monte y que se encuentra en Mateo 7, versículos 7 al 11. Escuchen con atención lo que Jesús nos dice acerca de este tema. Pedid y se os dará, buscad y hallaréis, llamad y se os abrirá, porque todo aquel que pide recibe, y el que busca halla, y al que llama se le abrirá. ¿Qué hombre hay de vosotros que si su hijo le pide pan, le dará una piedra? ¿O si le pide un pescado, le dará una serpiente? Pues si vosotros, siendo malos, sabéis dar buenas dádivas a vuestros hijos, ¿cuánto más vuestro Padre que está en los cielos dará buenas cosas a los que le pidan? Notemos que en el versículo 7, el Señor nos da tres declaraciones poderosas, las cuales pueden llegar a cambiar nuestra manera de vivir, nuestra forma de relacionarnos con Él, y también la manera en la que nos relacionamos con otras personas. Y quizás algunos, al leer este pasaje, se pregunten qué tan maravilloso puede ser este privilegio que el Señor nos ha dado al permitirnos hablar con Él por medio de la oración. Hablemos por un momento sobre estas tres palabras tan importantes que Jesús menciona en este pasaje de la Biblia. Leamos nuevamente lo que nos declara en Mateo 7:7. Pedid y se os dará. Buscad y hallaréis. Llamad y se os abrirá. ¿A qué se refiere Jesús cuando nos dice que debemos pedir? Lo que quiere decir es que al pedir estamos reconociendo en primer lugar que tenemos una necesidad, y en segundo lugar, también reconocemos que hemos acudido al único que tiene el poder necesario para satisfacer esa necesidad. Y al hacer eso, expresamos nuestra fe y nos humillamos ante nuestro Creador. Nos declara que Se nos ha dado la libertad de acudir ante la presencia de Dios por medio de la oración y pedirle aquello que necesitamos. No solo nos exhorta a pedir, sino también a buscar, pues de esa forma hallaremos lo que anhelamos recibir. Buscar implica mucho más que tan solo pedir. Y si analizamos este pasaje, nos damos cuenta que describe el proceso que ocurre en la vida de oración de todo creyente, o al menos el que debería tener lugar en ella. Puede que haya ocasiones en nuestra vida en las que el Señor nos mostrará que solo debemos venir ante su presencia para pedirle lo que necesitamos. Quizás no es su voluntad que en ese momento hablemos con otras personas de la dificultad que enfrentamos, sino que solo desea que pongamos toda nuestra confianza en Él y esperemos en su voluntad. Pero también hay otros momentos en los que nos dice que debemos pedirle, pero también buscar aquello que anhelamos. Y si lo que necesitamos es un nuevo empleo, debemos pedirle eso en oración, pero también salir de nuestro hogar y buscar ese empleo que el Señor tiene preparado para nosotros. Hay ocasiones en las que no solo debemos pedir, sino también actuar guiados por nuestro Padre Celestial. Así que cuando nos dice que debemos pedir, se refiere a poner nuestras peticiones ante Dios por medio de la oración. Cuando nos dice que debemos buscar, nos exhorta a estar involucrados en la respuesta que Dios dará a nuestra oración. Y cuando nos dice que debemos llamar a la puerta, describe la perseverancia que todo cristiano debe tener en todo este proceso. ¿Qué es lo que nuestro Padre Celestial desea? Su deseo es que sus hijos vivan siendo uno con Él para que podamos disfrutar del compañerismo íntimo que nos ha permitido tener con Él. El hecho de que nuestras necesidades son suplidas al orar es solo una meta secundaria y no la razón principal por la que nos dice que debemos ponerlas en sus manos en oración. Y recuerden que el Señor no necesita que le digamos lo que necesitamos, pues conoce cada detalle de nuestra vida. Sin embargo, nos dice que debemos pedir para que recibamos, buscar para que podamos hallar, llamar para que la puerta sea abierta. ¿Qué pasaría si no venimos ante Dios para pedirle por nuestras necesidades? La Biblia nos dice que no recibiremos lo que necesitamos. Es cierto que el Señor conoce nuestras necesidades mucho antes de que las traigamos a su presencia en oración, pero su voluntad es que vengamos ante Él y le pidamos. Dios es omnisciente, conoce todo lo que sucede y sabe cada detalle de nuestra vida, pero su deseo es que tengamos fe en sus promesas y le pidamos por nuestras necesidades. ¿Por qué hace eso? Porque es nuestro Padre Celestial y desea relacionarse de manera personal con cada uno de sus hijos. No solo anhela suplir las necesidades que tengamos, sino que desea que pasemos tiempo a solas con Él. Es por eso que nos dice que le pidamos y recibiremos, que busquemos y hallaremos y que llamemos para que la puerta sea abierta. Pero es importante que recordemos que el propósito principal de la oración no es que nuestras necesidades sean suplidas, sino que podamos estar en comunión con Cristo. No hay nada pasivo en la oración, pues es un elemento activo de la vida del creyente. ¿Por qué decimos esto? Porque Dios está activo en la oración y nosotros también. Por eso nos dice que debemos pedir, buscar y llamar. Nuestra parte en este proceso es pedir, buscar y llamar. Pero es Dios quien da, quien nos permite hallar y quien también abre la puerta. El creyente en Cristo es quien dedica tiempo para orar y pedir por aquello que necesita. Pero ¿quién es el que contesta la oración? ¿Quién es el que nos da aquello que hemos pedido? Nuestro Padre Celestial es quien hace esto. ¿Qué nos enseña esto? Que Dios es santo, omnipotente y que está dispuesto a trabajar de manera activa en nuestra vida. Si esto no le hace reconocer que la oración es un privilegio excepcional, no creo que exista nada que pueda convencerlo. ¿Acaso creen que exista alguna puerta que nuestro Señor no pueda abrir? ¿Qué puerta puede resistirse ante su poder? Ninguna. aun aquello que nos parece imposible de lograr desde nuestro punto de vista humano, es algo que el Señor puede lograr sin esfuerzo alguno. Y es por eso que acudimos a su presencia en oración, porque sabemos que para Él no hay imposibles. ¿Qué más nos dice en este pasaje? Leamos lo que nos declara en Mateo 7:8. Porque todo aquel que pide recibe, y el que busca halla, y al que llama se le abrirá. ¿Por qué creen que casi repite las mismas palabras que usó en el versículo anterior a este? Porque desea darnos la seguridad y la confianza de que eso es lo que sucederá. Puede que algunas preguntas vengan a nuestra mente al leer esta porción de las Sagradas Escrituras. Por ejemplo, nos dice que todos los que pidan van a recibir. ¿Será que se refiere a todos los que clamen a Él por ayuda? Pero recuerden que Jesús se dirigió a sus discípulos y no a toda la humanidad en general. Si leen con detenimiento el Sermón del Monte, que abarca los capítulos del 5 al 7 de Mateo, se darán cuenta que casi siempre usa la tercera persona del plural para referirse a los fariseos, saduceos, escribas y recaudadores de impuestos. Pero en este versículo 8 se dirigió a sus seguidores, a los que ya le han recibido como su salvador personal. Leamos también lo que nos declara en Isaías 59, versículos 1 y 2. He aquí que no se ha cortado la mano de Jehová para salvar, ni se ha agravado su oído para oír. Pero vuestras iniquidades han hecho división entre vosotros y vuestro Dios, y vuestros pecados han hecho ocultar de vosotros su rostro para no oír. Así que aquellos que afirman que no creen en Jesús, ni ser uno de sus seguidores, no pueden declarar que Dios escucha sus plegarias. ¿A qué nos referimos al decir que no escucha sus oraciones? ¿A qué? A pesar de que el Señor está dispuesto a escuchar a todos por igual, solo los que han recibido el perdón de pecado por medio de Jesucristo pueden tener comunión con Él. Es por eso que Jesús nos dice que solo Él es el camino, la verdad y la vida. Nadie puede llegar al Padre si no es por medio de Él. Ese es el único camino verdadero que Dios ha preparado para que los seres humanos puedan acercarse a su presencia. Así que no podemos usar atajos o veredas con el propósito de acercarnos a nuestro Padre Celestial, pues no lo lograremos. Así que al decirnos que todos los que piden reciben, no se refiere a todos los seres humanos, sino solo a los que ya han reconocido que Jesucristo es el Salvador y Señor de sus vidas. Quizás otros se pregunten si al pedir cualquier cosa pueden tener la certeza de que la recibirán. Al fin de cuentas se nos dice que todo el que pide, recibirá. Pero escuchen lo que nos dice un poco más adelante en Mateo 7:11. Pues si vosotros siendo malos sabéis dar buenas dádivas a vuestros hijos, ¿cuánto más vuestro Padre que está en los cielos dará buenas cosas a los que le pidan? ¿Acaso promete el Señor darnos todo lo que le pidamos? Por supuesto que no, pues solo nos dará aquello que es mejor para nuestra vida. Y sabemos que en muchas ocasiones pedimos lo que no nos conviene, aunque quizás en ese momento pensemos que es lo mejor. ¿Qué es lo que vamos a recibir al orar? Recibiremos aquello que el Señor en su infinito amor y sabiduría desee darnos. Y no solo es excepcional el privilegio que Dios nos ha dado al permitirnos llegar a su presencia por medio de la oración, no solo es excepcional que podamos pedir, buscar y llamar con la certeza de que escucha nuestras peticiones, sino que también es excepcional que podamos aceptar la respuesta que nuestro Padre Celestial nos da. Por medio de la oración podemos acercarnos a un Dios santo. Ponemos nuestras peticiones ante un Dios omnipotente y recibimos respuesta de un Dios amoroso. Y considero que Jesús usó el ejemplo perfecto al hablar de este tema. No creo que hubiera podido usar otra mejor ilustración más personal y más íntima que esta que encontramos en Mateo 7, versículos 9 y 10. Escuchen con atención lo que nos dice en este pasaje de la Biblia. ¿Qué hombre hay de vosotros que si su hijo le pide pan, le dará una piedra? ¿O si le pide un pescado, le dará una serpiente? Hace algún tiempo atrás tuvimos la oportunidad de visitar el mar de Galilea, donde Jesús estuvo en tantas ocasiones. Pudimos contemplar ese lugar y quedarnos a ver la puesta del sol. Y lo primero que me pasó por la mente fue lo que diría al llegar a ese mismo monte donde Jesús proclamó las enseñanzas que encontramos en Mateo. Ciertamente sabía que no podría igualar al Señor. Es por eso que solo leí estos tres capítulos que son conocidos como el Sermón del Monte, pues nada se compara con sus enseñanzas. Jesús les da a sus discípulos este ejemplo para que pudieran comprender la manera en la que Dios se relaciona con nosotros y cómo solo nos dará aquello que es mejor para nuestra vida. ¿Acaso algún padre, al escuchar que su hijo le pide pan, le dará una piedra? ¿O si le pide pescado, le ofrecerá una serpiente? Por supuesto que no. Pues siempre deseamos aquello que es mejor para nuestros hijos, pues les amamos. Esto es algo que ninguno de nosotros consideraríamos hacer. A pesar de que somos pecadores y hay maldad en nuestros corazones, no pensaríamos en hacer tal cosa. Es cierto que cometemos errores, nos equivocamos, y puede que hasta en ocasiones descuidemos en cierta forma a nuestros hijos. Pero a pesar de todo eso, nunca daríamos algo a nuestros hijos sabiendo que no es lo mejor para ellos. En todo momento, trataremos de ofrecerles lo que sabemos que más les conviene para sus vidas. Y si nosotros hacemos esto, ¿cuánto más no hará nuestro Padre Celestial, quien es perfecto, santo y omnipotente? ¿Cuánto más no hará aquel que nos ama incondicionalmente y quien tiene una sabiduría infinita para conocer lo que es mejor para nosotros? Entonces, ¿qué nos enseña Jesús en este pasaje? Que tenemos un Padre Celestial que nos ama tanto que, a pesar de escuchar todas nuestras oraciones, solo nos dará lo que es mejor para nuestra vida. Es por eso que nos exhorta a no desanimarnos cuando no recibimos aquello que hemos pedido en el tiempo que lo esperábamos recibir. Si no nos lo ha dado aún, es porque no ha llegado el momento preciso, o porque sabe que no es lo que más nos conviene. Considero que casi todos los padres saben escoger lo que es mejor para sus hijos. Puede que no siempre podamos darles lo mejor. Es por eso que si nuestros hijos nos piden dulces para desayunar, casi siempre les decimos que no. Puede que de vez en cuando les permitamos escoger lo que van a comer, pero casi siempre procuramos darles alimentos nutritivos, aunque eso no sea lo que ellos desean ingerir. De igual manera, nosotros tenemos un maravilloso Padre Celestial, el cual desea conceder las peticiones de nuestro corazón siempre y cuando estén de acuerdo a su voluntad. Es por eso que al decirnos que todo aquel que pide recibe, se refiere a que recibiremos aquello que es mejor para nuestra vida. Puede que en ocasiones pidamos algo que no nos conviene, pero Dios en su sabiduría infinita y en su amor incondicional solo nos dará lo que es mejor. Cada una de nuestras oraciones será contestada de acuerdo a su tiempo y de la manera en la que desee hacerlo. La mayoría de las veces no recibiremos su respuesta en el tiempo que pensábamos recibirla, pero podemos estar convencidos de que nos escucha y de que responde a cada una de nuestras plegarias. ¿Por qué hace esto? Recuerden que su propósito principal no es suplir nuestras necesidades, sino que podamos llegar a relacionarnos de manera especial con Él. Podemos entonces llegar a la conclusión de que hemos recibido un privilegio excepcional. Es maravilloso que podamos llegar a la presencia de Dios por medio de la oración, para poner delante de Él nuestras peticiones, y no solo para pedir, sino también para recibir y aceptar la respuesta que nuestro amoroso Padre nos dará. Mientras pienso acerca de la más maravillosa respuesta a la oración, esto es lo que me viene a la mente. Mientras pienso en todo lo que he pedido a Dios en oración y todo lo que otras personas también le han pedido, considero que la más maravillosa expresión de quién es nuestro Señor ocurre cuando responde a esta oración. Ocurre cuando oramos de la siguiente manera: Señor, soy una persona pecadora. He pecado contra ti, me he rebelado a tu voluntad y he seguido mi propio camino. te suplico que me perdones por medio de la muerte de tu Hijo Jesucristo. Sálvame y hazme uno de tus hijos. Y es maravilloso reconocer que nuestro Dios Santo, omnipotente y amoroso puede poner su mira en los que oran de esa manera y perdonarles para siempre, sin importar cuán pecadores, malvados o rebeldes hayan sido. Les perdona y les permite llegar a ser sus hijos. ¿Qué puede ser más excepcional que esto? Ese es el Dios al que servimos. ¿Y saben qué? En todo momento está disponible para escuchar nuestras oraciones, nuestras plegarias, nuestros lamentos, nuestro dolor y también nuestro sufrimiento. A toda hora del día podemos llegar a su presencia por medio de la oración. ¿Por qué? Porque es un Padre amoroso que desea darnos todo el amor y la sabiduría perfecta que estemos dispuestos a recibir.
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3: Todos disfrutamos hoy de luz eléctrica. ¿Quién lo inventó? Tomás Alva Edison. Usted dirá, ¿qué hombre tan inteligente? Debe haber sido muy sabio y debe haber tenido mucha educación. Pero ¿sabe usted cuánta educación formal tenía? Fue a la escuela menos de 3 meses. Así que si usted es una de esas personas con poca educación y se ha dicho, nunca llegaré a nada, no valgo nada, no tengo educación universitaria, ni siquiera educación secundaria. Escuche bien esto. Si usted tiene una meta dada por Dios y tiene la suficiente persistencia, usted puede alcanzar su objetivo. Y Dios no va a darle una meta que Él no va a ayudarle a alcanzar. La historia está llena de gente que pasó por circunstancias muy difíciles, experiencias terribles. ¿Y sabe lo que hicieron? Se negaron a renunciar a sus sueños. Se negaron a aceptar su pobreza. Se negaron a aceptar sus circunstancias y su situación, no se calificaron de pobrecito yo. Ellos decidieron que saldrían adelante, que lucharían por sus metas. Amable oyente, no se dé por vencido, no se rinda. Usted es alguien importante a los ojos de Dios. Usted tiene talentos y dones. No permita que Satanás y el pecado destruyan su vida. Usted puede cambiar su destino si está dispuesto a confiar en el Dios vivo.
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2: Bienvenidos, bienvenidas a una nueva edición de Mateando con la Cultura 2.0. Nos reencontramos como siempre con toda la información, con todo el acontecer, pero también con los datos novedosos, por así decirlo, grandes novedades que tienen que ver no solamente con el ámbito cultural, sino también con el científico y con todas las informaciones y las noticias que atañen al mundo. Y por supuesto, a los datos muy interesantes que queremos compartir con todos ustedes. Hoy quiero hablarles de los seres vivos, las características de los seres vivos precisamente, las funciones comunes, los seres vivos que se originaron hace muchísimos años y fueron cambiando a lo largo de la historia del planeta Tierra. En la actualidad, los científicos siguen descubriendo nuevos grupos de seres vivos. Esto se debe a que algunos viven en lugares recónditos, como las grandes profundidades de los océanos, por lo que es muy difícil para el ser humano encontrarlos y estudiarlos. Además, les cuento, existen seres vivos que no podemos ver a simple vista y para estudiarlos tenemos que utilizar instrumentos como lupas y microscopios. Una característica fundamental de los seres vivos es que todos están formados por células. Por ejemplo, una planta pequeña como un trébol o un animal de gran tamaño, también una jirafa, están constituidos por células. Por lo tanto, las células son unidades más pequeñas que forman a los seres vivos. Si hablamos de los organismos que crecen, se desarrollan y reproducen, esto significa que cumplen con un ciclo de vida en lo que aumentan de tamaño, maduran y dan origen a nuevos organismos iguales a sí mismos. Pero también tenemos que agregar a esta información que los seres vivos intercambian materia y energía con el ambiente que los rodea. Así obtienen los materiales que forman su organismo y la energía necesaria que les permite realizar sus funciones vitales relacionadas con la supervivencia. Todos los seres vivos tienen la capacidad de realizar movimientos, aunque sean imperceptibles, digo bien, a simple vista, ¿no? Y todos también tienen la capacidad de realizar movimientos, aunque sean muy lentos o no. Además, los seres vivos sufren cambios vinculados con el ambiente donde habitan y por otro lado, si el entorno cambia abruptamente, los organismos generan respuestas que mantienen fijas sus condiciones internas. Lo cierto es que las características de los seres vivos son muy variadas. Cada lugar de nuestro planeta está habitado por seres vivos que, aunque son muy distintos entre sí, comparten características y funciones como crecer, reproducirse e intercambiar materia y energía con el ambiente. Espero que les haya interesado esta información. ¿Vos sabías las características de los seres vivos y las funciones que ellos mismos tienen, obviamente, que son comunes? Bueno, acá nos estamos enterando. Mateando con la Cultura 2.0, mi nombre es Gaby Peralta.
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0: 16 horas, un minuto.
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3: Atrévase, aunque dé miedo enseñar de sexualidad.
4: La gran mayoría de los padres no han recibido información sexual en el hogar, en la escuela o en la iglesia. Y simplemente no saben cómo abordar el tema. Posiblemente usted se encuentre así, se sienta así. Por ello, es común que surjan temores. Si enseño algo y despierto curiosidades que en vez de ayudarlo lo confunden, ¿y si digo algo inapropiado? ¿Y si nunca preguntan nada? ¿Y si todos los días vienen con algo nuevo? ¿Y si les doy confianza y luego no sé qué o cómo decirle? ¿Cuándo es tiempo de comenzar a enseñar? Todas estas preguntas posiblemente usted se las haya hecho o se las está haciendo.
3: También afloran las actitudes personales frente a lo sexual. Por ejemplo, me da vergüenza, no puedo hablar porque me siento incómodo, o es un tema que me pone nervioso, o tal vez no me gusta discutir sobre estas cosas. Muchos de los temores surgen por no tener resuelta nuestra propia sexualidad. Por eso se recomienda no solo escuchar las preguntas que nos formulan nuestros hijos, sino oír las propias que nos despierta el tema. Si no podemos responder a nuestros propios interrogantes, difícilmente lo haremos con los que nos presentan nuestros hijos.
4: Un autor llamado Russell ha dicho con gran atino que toda ignorancia es lamentable, pero la ignorancia en un asunto tan importante como el sexo es un grave peligro. Se suele decir que la sexualidad es algo natural y que la naturaleza se encargará de enseñarnos todo lo necesario, en el momento adecuado. Eso es asociar lo natural a lo estrictamente biológico. Pero sexualidad, sí, usted necesita saber que sexualidad es mucho más que genitalidad. No educar es subestimar a los demás, negándoles el derecho a ser felices.
3: El doctor Sencillo plantea con gran lucidez: no se trata de que el hijo esté debidamente informado para evitar los peligros, sino que esté debidamente capacitado para no ser un neurótico ni un perverso, y por añadidura, para poder ser feliz en su existencia adulta.
4: El conocimiento, insistimos, el conocimiento es la base sobre la que se construyen actitudes y criterios significativos que posibiliten relaciones saludables. Está comprobado que el conocimiento veraz más actitudes positivas da como resultado relaciones sanas. Insisto, conocimiento veraz más actitudes positivas dan como resultado relaciones sanas.
3: Es que información y educación son indisolubles. Cuando como padres informamos verazmente, educamos para la vida. ¡Ánimo! Por favor, papá, mamá, tome ánimo. Ellos agradecerán nuestros esfuerzos para su bien y nosotros seremos partícipes de su felicidad futura. ¿No le parece un hermoso cuadro? Dios está de su parte y quiere ayudarle en tan grande empresa.
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1: Hola, les saluda Esteban Porras de Enfoque a la Familia, donde ayudamos a las familias a mejorar en Cristo a través de capacitación y educación en línea. Hoy estamos en un programa especial con Donald y Silvia Franz, en una serie especial para matrimonios, donde usted aprenderá cómo sobrellevar los retos de la vida conyugal y orar específicamente por cada área de su matrimonio. Los dejo con Donald y Silvia.
2: Bienvenidos, esto es Fortaleciendo Familias. Qué lindo que nos acompañe Silvia, estoy re feliz.
3: Sí, les damos la bienvenida sí. A cada uno en forma especial y queremos mandarle un abrazo virtual también a cada uno. Siempre estamos leyendo los comentarios, gracias por compartir y por comentar, nos
2: hace re bien. Les recordamos fortaleciendo@enfoquealafamilia.com. Mándenos sus comentarios, preguntas, sugerencias, queremos también compartirlas desde aquí. Generalmente los programas que hacemos están inspirados en preguntas que la gente nos hace en los comentarios, ya sea en la red, en el YouTube, en el Facebook. Pero si quiere hacerlo de manera personal, puede mandarlo a fortaleciendo@enfoquealafamilia.com. Así que
3: así es.
2: Este tema de hoy, Silvia, está muy fuerte.
3: Está fuerte, ¿no?
2: ¿Alguna vez me viste como tu enemigo?
3: No, la verdad, sinceramente no.
2: La gente va a pensar que yo soy un buen marido, así siempre, ¿no?
3: Sí, el mejor de los mejores.
2: Bueno, el tema de hoy se llama, tenemos que identificar en el matrimonio al verdadero enemigo. Porque muchas veces vemos al cónyuge como el enemigo y no nos damos cuenta que detrás del cónyuge está el problema.
3: Y cuando empezamos a mirar así, bajamos la guardia,
2: sí.
3: Aflojamos sí. Y ya tenemos ganas de acercarnos y sanar esa diferencia que estamos viendo como un
2: claro,
3: enemigo al esposo.
2: ¿Te acordás cuando la caída, Adán y Eva pecan, se esconden
3: sí.
2: De Dios, pero también se esconden el uno del otro?
3: Sí.
2: Y cuando tienen esa conversación con Dios tan tremenda, porque Dios le pregunta a Adán, ¿qué pasó?
3: Uh-huh.
2: Dame una explicación. Y Adán le dice a Dios, fue ella. Inmediatamente empezaron a culparse el uno al otro. ¿Y qué hizo la serpiente? Se escondió.
3: Uh-huh.
2: Se escondió. Ya logró su objetivo, ya los puso en discordia, en pelea, y el enemigo inmediatamente se escondió detrás.
3: Y es impresionante porque cuando discutimos por X motivo,
2: sí.
3: Porque diferencias va a haber siempre,
2: exactamente.
3: Eso enseguida nos da ganas como de apartarnos y de querer escondernos de la
2: claro.
3: Pareja, o si estás así con hijos, con familiares, la reacción humana es decir, bueno, no quiero saber más nada.
2: Exactamente, entonces vemos al otro como el culpable de
3: sí.
2: Nuestra desgracia.
3: Uh-huh.
2: Tengo algo que decirte, escuche bien, señor, señora, esto es muy fuerte, el enemigo... Satanás, que es un ser real con el cual Jesús tuvo enfrentamientos frontales directos,
3: sí.
2: Odia a tu familia,
3: uh-huh.
2: Odia a tu matrimonio, odia a tus hijos y tiene un plan, robar, matar y destruir.
3: Y hay mucha gente que dice, ¿qué enemigo? ¿Por qué tanto enemigo? Somos nosotros mismos
2: sí. Uh-huh.
3: Los que nos metimos en este lío.
2: Uh-huh.
3: ¿Es así o el enemigo de verdad
2: Si yo fuera el enemigo...
3: Ajá.
2: La principal estrategia que usaría es hacerte creer de que yo no existo.
3: Exactamente.
2: Porque
3: y mucha gente está así, ¿eh?
2: Exactamente. No se puede luchar contra un enemigo que no conozco.
3: Uh-huh.
2: Entonces, el objetivo del enemigo, Satanás, el diablo, es crear el conflicto y creer que el culpable es el otro, cuando el conflicto en realidad muchas veces es él que está detrás del otro, susurrando cosas. Fíjate que Jesús tuvo este enfrentamiento con Pedro y Pedro le da una sugerencia totalmente perversa. Le dice Jesús, en pocas palabras, le dijo, no vayas a la cruz, le dijo uh-huh. A Jesús. Y Pedro como que ni se da cuenta de que
3: al
2: en ese momento...
3: Al contrario, él quería cuidarlo de verdad.
2: Sí, sí.
3: No es que lo hacía con mala intención.
2: Sí.
3: Pedro decía, por favor, te quiero cuidar.
2: Exactamente, pero Jesús pudo discernir que en realidad no era Pedro. Uh-huh. Era quien estaba detrás de él y lo reprende. Le dice, quítate delante de mí, Satanás. O sea, en otras palabras...
3: Me imagino la cara de Pedro en ese momento.
2: Habrá quedado aterrorizado.
3: Porque habrá dicho, ¿qué dije? Sí.
2: qué terrible dije, ¿no? Yo creo que es muy importante discernir, Silvia, uh-huh. que muchas veces no nos damos cuenta. Pero cuando a veces el enemigo pone esas palabras, tenemos que discernir. ¿Quién dijo esto? ¿Fue ella o fue el enemigo que usó su boca? Iba a decir, pero Donald es cristiano, él uh-huh. es pastor. Él
3: ¿Cómo
2: es?
3: Puede ser?
2: Bueno, Pedro estaba al lado de Jesús. Y unos minutos antes, Pedro tuvo una de las revelaciones más poderosas sí, registradas sí. en la Biblia. Porque Jesús pregunta, ¿quién soy yo? Y él dice, tú eres el Cristo. Y Jesús lo alaba, por eso le dice, wow, Pedro, esto es increíble lo que acabas de decir. Minutos más tarde, en el uh-huh. contexto siguiente, el diablo usa su boca.
3: O sea que si pasó con Pedro y con Jesús, ¿cómo no nos va a pasar
2: bueno,
3: a nosotros?
2: La cosa es lo siguiente.
3: A veces, como el mismo Pedro, decimos algo sin querer ofender. Sí. Uh-huh. Un comentario y al otro le cae como una bomba.
2: Sí, tened cuidado. Y la realidad es esta. Si no identificamos al enemigo correctamente, vamos a pelear la batalla equivocada.
3: Uh-huh. Esa frase está para repetir.
2: Sí, sí. Si usted no identifica... ¿Quién es el verdadero enemigo? Vas a pelear la guerra equivocada. Uh-huh. Yo voy a pensar que vos sos la culpable de mi desgracia y voy a empezar a atacarte aquí uh-huh. cuando en realidad lo que tendríamos que hacer nosotros es unirnos y atacarlo a él.
3: Unirnos en oración.
2: Claro.
3: Es impresionante cómo nos cuesta a las parejas orar juntos. Uh-huh. Cada vez que vamos a conferencias sí. para matrimonios o hacemos cursos, preguntamos, después de haber ya en la clase 4 o 5, si están orando juntos, si estamos haciendo esa tarea, y la mayoría de las veces nos dicen que no.
2: El apóstol Pablo nos advierte de esto, te lo leo, Efesios 6:12. Dice el apóstol Pablo, tengan presente que la lucha que ustedes están enfrentando no es contra sangre y carne, o sea que no es ella, uh-huh. no es tu mamá.
3: Nos dijo bien claro.
2: Sí, él lo pinta bien. Si no son principados, potestades, y dice poderes de este mundo de tinieblas contra huestes espirituales de maldad en las regiones celestes. O sea que
3: son poderes que gobiernan este mundo.
2: Claro, fíjate qué sutil que es, porque el enemigo se mete sutilmente. Uh-huh. Jesús lo dijo, el enemigo viene para hurtar, matar y destruir. Y me llama la atención de que Jesús usa el verbo hurto y no usa el verbo robo, uh-huh. como algunas traducciones lo traducen mal, porque él dice hurtar.
3: En el original dice hurtar.
2: ¿Qué es un hurto? Un robo es, esto es un asalto, entrégueme su dinero. Uh-huh. Eso está consciente que están robando. El hurto, sin embargo, es algo sigiloso que yo estoy mirando el celular aquí.
3: Sí, sí.
2: Y lo estoy tocando.
3: Sin que me dé cuenta.
2: Sin que te des cuenta.
3: Me sacas el celular.
2: Y el enemigo obra así.
3: Sí.
2: Él se mete en nuestra vida, en nuestro matrimonio, sin darnos cuenta. ¿Cómo? A través de palabras, pensamientos, a través de películas, a través de situaciones que yo voy abriendo la puerta. Por eso Pablo advierte en Efesios, no le den lugar.
3: Muchas parejas usan las películas como para activarse.
2: Mm, de terror.
3: Y cuántas cosas malas se meten ahí sí. a través uh-huh. de películas que están totalmente contaminadas.
2: Sí. Tenemos que hablar algún día de eso. Sí. El peligro de las películas en el dormitorio.
1: 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Continuamos con el programa.
2: Yo creo, Silvia, que detrás de cada ruptura matrimonial, de cada fracaso matrimonial, hay demonios.
3: Claro.
2: Porque el diablo odia a tus hijos, odia tu propósito, odia tu llamado, odia el propósito y llamado de tus hijos, y para destruirlos a ellos tiene que quitarnos en medio. Entonces, cuando él logra separarnos a nosotros, se rompe la cobertura espiritual sobre ellos y los puede atacar.
3: Porque papá y mamá es una cobertura sobre nuestros hijos. Sí. Si papá y mamá están bien, ellos están bien.
2: Sí.
3: Por eso siempre le decimos a las parejas y nos animamos mutuamente que nos tomemos al menos un día a la semana, un ratito para estar juntos, para salir juntos, dejar bien cuidado a los hijos y no sentirse culpables por esto, porque es muy importante que los hijos vean eso, que mamá y papá tienen un tiempo a solas, que disfrutan juntos y los cubrimos.
2: Seguramente, yo creo que la mayoría habrá escuchado hablar de lo que son las enfermedades autoinmunes. O sea, sería como la autodestrucción del cuerpo.
3: El cuerpo se vuelve contra sí mismo.
2: Sí, las células que están puestas ahí para luchar contra los virus, bacterias y células cancerígenas se confunden.
3: Sí.
2: Y por alguna razón, hasta hoy desconocida, atacan el cuerpo.
3: Sí.
2: Atacan un órgano vital y se meten para destruir al cuerpo. Bueno, yo creo que eso es lo que pasa en el matrimonio. Cuando nosotros no identificamos al enemigo, nos vamos a empezar a destruir a nosotros mismos. Entonces empiezan las guerras, las peleas, y empiezo a culparle al otro por mi desgracia. Yo no soy feliz, entonces te culpo a vos por mi falta de felicidad. Yo tengo problemas de baja autoestima y busco culpabilidad en la otra persona y no asumo responsabilidad. Claro, está porque no identifique el enemigo.
3: Quizás alguna pareja está en adicciones y nos enojamos con la persona y es el mismo enemigo que está en esas adicciones destruyéndolo.
2: Así es. Yo creo que, como dijimos recién, en todo proceso de divorcio siempre nosotros perdemos la perspectiva de quién es el verdadero enemigo. Y empezamos a destruirnos, a atacarnos, provocando destrucción, cosas letales que no solamente nos lastiman a nosotros, porque los más perjudicados son los hijos que están viendo. Ayer me dijo esto una persona. Yo y mi esposa estamos en un conflicto, estamos en separación. Y ella se ha encargado de destruir mi imagen en la mente de mis hijos. Ellos me odian.
3: Uy, eso se ve muchísimo.
2: Por lo que mi esposa les ha dicho de mí.
3: Muchas veces escuché esto que y veo, ¿no? Que las mamás le llenan la cabeza a los hijos contra el papá y viceversa.
2: Sí.
3: Entonces, imagínense con el dolor y la angustia que crecen esos chicos.
2: Claro, muy bien.
3: Listos para repetir la historia.
2: Exactamente. Vamos a ver cuáles son algunos de estos, de estas disfraces que usa el enemigo para destruirnos.
3: A ver, disfraces.
2: Sí, claro, porque la Biblia dice que él se disfraza.
3: Sí.
2: Como ángel de luz.
3: Ángel de luz.
2: Y fíjate qué interesante, porque Pablo dice que para engañar, si fuera posible, aún a los escogidos de Dios.
3: A los mismos hijos de Dios.
2: Cuando yo veo, Silvia, el índice de divorcio que hay entre cristianos que van los domingos a la iglesia, yo digo, wow, qué efectivo está haciendo su plan. Porque las estadísticas nos están diciendo de que el divorcio entre cristiano y no cristiano es prácticamente el mismo.
3: El mismo.
2: Entonces hay mucha gente que está siendo engañada y copia aquí alguna frase. Por ejemplo, mentiras tales como somos incompatibles. Esa escuché muchas veces. Y yo le dije, ¿qué pretendía? ¿Casarte con vos mismo o qué?
3: Claro.
2: Nosotros somos incompatibles porque vos sos mujer, yo soy hombre. O sea, ahí ya hay incompatibilidad porque somos diferentes.
3: Y de por sí los polos opuestos se atraen.
2: Claro.
3: O sea que los caracteres también van a ser diferentes.
2: Si usted quiere casarse con una persona que sea literalmente compatible con usted, case con su foto. o case, no sé, con un poste de luz que nunca te va a decir nada contrario.
3: Diferencias hay.
2: Siempre va a haber.
1: Gracias por haber estado con nosotros en este podcast de Enfoque a la Familia. El día de mañana continuaremos desarrollando el tema con Donald y Silvia Franz, quienes están desarrollando una serie especial para matrimonios y equiparle a usted a crear una familia saludable. Se despide Esteban Porras de Enfoque a la Familia, donde ayudamos a las familias a mejorar en Cristo.

0: 17:04.
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7: Hola, hola. En el 2015 ya no esperabas una canción durante toda la tarde en la radio. Ahora aparecía en tu teléfono, en tus redes, o en un video compartido por alguien al otro lado del mundo. La música viajaba más rápido que nunca. Era una época donde un beat, una frase o un estribillo podrían convertirse en una conversación mundial en cuestión de horas. Y mientras todo cambiaba con velocidad, algunas canciones hicieron algo más difícil. Detuvieron el tiempo. Hoy viajamos a un año donde las listas cambiaban rápido, pero ciertos éxitos se quedaron mucho más tiempo de lo esperado. Bienvenidos al Top 5 del 2015 en Radio Peregrina.
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8: Funk, actitud y una energía que parecía salida de otra década. Hay canciones que entran caminando y terminan adueñándose del lugar.

0: Mark Ronson and Bruno Mars, Uptown Funk.
1: La nostalgia musical empezó a regresar con fuerza, mezclando sonidos clásicos con producción moderna.
2: Número 4.
3: Número 4.

0: Major Lazer, DJ Snake and Emo, Lean On.
1: Las influencias internacionales comenzaron a mezclarse cada vez más dentro del pop global.
2: Número 3.
3: Número 3.
1: Silencio, piano y una voz capaz de detener cualquier conversación. Hay canciones que empiezan suavemente y aún así llenan toda la habitación.

0: Hello.
1: Los grandes regresos musicales se convirtieron en eventos globales gracias a las redes y plataformas digitales. Número 2.
2: Número 2.
1: Emotiva, sincera y una de esas canciones que conectaron con millones desde el primer día. Cuando una canción se convierte en recuerdo, deja de ser solo una canción.

0: Walk the Moon, Shut Up and Dance.
1: El pop rock volvió a ganar terreno en la radio con canciones más espontáneas y positivas. Número 1.
2: Número 1.
1: Elegante, emocionante y con un sonido que parecía mirar al pasado y al futuro al mismo tiempo. No necesitaba sonar exagerada, tenía

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0: 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Chau, chau.
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0: 18 horas, 3 minutos.
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0: 18 horas, 30 minutos.
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4: Bienvenidos, bienvenidas a una nueva edición de Mateando con la Cultura 2.0. Nos reencontramos como siempre con toda la información, con todo el acontecer, pero también con los datos novedosos, por así decirlo, grandes novedades que tienen que ver no solamente con el ámbito cultural, sino también con el científico y con todas las informaciones y las noticias que atañen al mundo. Y por supuesto, a los datos muy interesantes que queremos compartir con todos ustedes. Hoy quiero hablarles de los seres vivos, las características de los seres vivos precisamente, las funciones comunes, los seres vivos que se originaron hace muchísimos años y fueron cambiando a lo largo de la historia del planeta Tierra. En la actualidad, los científicos siguen descubriendo nuevos grupos de seres vivos. Esto se debe a que algunos viven en lugares recónditos, como las grandes profundidades de los océanos, por lo que es muy difícil para el ser humano encontrarlos y estudiarlos. Además, les cuento, existen seres vivos que no podemos ver a simple vista y para estudiarlos tenemos que utilizar instrumentos como lupas y microscopios. Una característica fundamental de los seres vivos es que todos están formados por células. Por ejemplo, una planta pequeña como un trébol o un animal de gran tamaño, también una jirafa, están constituidos por células. Por lo tanto, las células son unidades más pequeñas que forman a los seres vivos. Si hablamos de los organismos que crecen, se desarrollan y reproducen, esto significa que cumplen con un ciclo de vida en lo que aumentan de tamaño, maduran y dan origen a nuevos organismos iguales a sí mismos. Pero también tenemos que agregar a esta información que los seres vivos intercambian materia y energía con el ambiente que los rodea. Así obtienen los materiales que forman su organismo y la energía necesaria que les permite realizar sus funciones vitales relacionadas con la supervivencia. Todos los seres vivos tienen la capacidad de realizar movimientos, aunque sean imperceptibles, digo bien, a simple vista, ¿no? Y todos también tienen la capacidad de realizar movimientos, aunque sean muy lentos o no. Además, los seres vivos sufren cambios vinculados con el ambiente donde habitan y por otro lado, si el entorno cambia abruptamente, los organismos generan respuestas que mantienen fijas sus condiciones internas. Lo cierto es que las características de los seres vivos son muy variadas. Cada lugar de nuestro planeta está habitado por seres vivos que, aunque son muy distintos entre sí, comparten características y funciones como crecer, reproducirse e intercambiar materia y energía con el ambiente. Espero que les haya interesado esta información. ¿Vos sabías las características de los seres vivos y las funciones que ellos mismos que tienen, obviamente, que son comunes? Bueno, acá nos estamos enterando. Mateando con la Cultura 2.0, mi nombre es Gaby Peralta.
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0: 19:03.
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2: Indespa lanza convocatoria nacional para modernizar la acuicultura. Regiones lideran la cartelera del Día del Patrimonio 2026 con foco en la identidad local. Tensiones y ajustes marcan el debate por proyecto de reconstrucción nacional impulsado por el Ejecutivo.
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2: Con estos titulares y otras noticias que vamos a revisar más adelante, comenzamos el programa de este día jueves. Bienvenidos y bienvenidas. Mi nombre es José Miguel Mardones de CNN Chile y comenzamos desde ya la revisión de las informaciones. Con un pozo total de 1.900 millones de pesos, Indespa busca fortalecer el desarrollo productivo y comercial de los cultivos de mitílidos, ostras, piures, ostiones, truchas y algas a lo largo de todo Chile. El subsidio cubre equipamiento e insumos tanto para instalaciones terrestres como marítimas. Las postulaciones vencen el próximo 17 de junio. Y todos los detalles los vamos a conocer junto a la periodista Josefina Manríquez.
3: El Instituto de Desarrollo Sustentable de la Pesca Artesanal y de la Acuicultura de Pequeña Escala lanzó una convocatoria nacional con un fondo total de cerca de 1.900 millones de pesos. Esta iniciativa busca potenciar y fortalecer el desarrollo productivo y comercial de los cultivos de mitílidos, ostras, piures, ostiones, truchas y algas a lo largo de todo Chile, impulsando la tecnificación y competitividad del sector. El director nacional de Indespa, Leonardo Llanos Huerta, señaló que con este fondo Indespa busca que más organizaciones y productores acuícolas de todo el país puedan seguir creciendo con sus cultivos, incorporen nuevas tecnologías y fortalezcan la cosecha de alimentos.
4: Así como la ciudad de Berta, de la región de Ñuble, que logró implementar su centro con energía renovable, con este fondo de Indespa también buscamos que más organizaciones y productores acuícolas de todo el país puedan seguir creciendo en sus cultivos, incorporando nuevas tecnologías y fortaleciendo la cosecha de alimentos como truchas, choritos, ostiones, ostras y también algas. Son cerca de 1.900 millones de pesos disponibles para financiar proyectos desde 15 millones hasta 20 millones de pesos para productores individuales y también organizacionales.
3: Esta convocatoria convoca a productores independientes, empresas y agrupaciones de la pesca artesanal que figuren con inscripción activa en el Registro Nacional de Acuicultura de Pequeña Escala. Las subvenciones otorgadas se podrán destinar a la adquisición de equipamiento avanzado, materias primas, herramientas e infraestructura esencial para las faenas. Para optar a este aporte económico, cuyo límite máximo alcanza los 20 millones de pesos por iniciativa, deberán efectuar su postulación por vía remota. El proceso de recepción de proyectos peruanos será habilitado hasta el próximo 17 de junio y se gestiona directamente ingresando a la plataforma web institucional en www.indespa.cl.
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1: Lo que le pasa a Santiago no le pasa a Chile. No le pasa a Chile. ¿Qué pasa en Valparaíso?
2: El taller gratuito Te Presento Mi Cerro invitará a niños y jóvenes porteños a retratar su vida barrial mediante arte, mapas, maquetas y propuestas comunitarias. La actividad se realizará este domingo en el Parque Cultural de Valparaíso.
1: Curicó.
2: Contraloría desestimó una denuncia por presuntas irregularidades en horas extras municipales. El organismo concluyó que las labores cuestionadas estaban respaldadas por decretos, bitácoras y registros biométricos, por lo que no formuló cargos ni observaciones administrativas.
1: Penco.
2: comenzó la reposición del alumbrado público afectado por los incendios en Penco y Lirquén. El plan contempla 500 luminarias, 33 kilómetros de cableado y 200 proyectores, con una inversión superior a 351 millones de pesos.
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2: El Día del Patrimonio 2026 se toma todo el territorio nacional este 30 y 31 de mayo con actividades gratuitas, desde talleres de alfarería de Aguita en Atacama, por ejemplo, y tradiciones aymaras en Tarapacá, hasta chinchineros en Valparaíso y gastronomía ancestral en Chiloé, en el sur de nuestro país. Vamos a revisar estos y otros panoramas junto a la periodista Ornella Mellado. A esta hora, Ornella, ¿qué tal?
8: Este fin de semana, Chile celebra una nueva edición del Día del Patrimonio. Aunque la capital suele concentrar la atención, este año las regiones se tomaron la agenda con miles de actividades gratuitas. En el norte, los saberes ancestrales y la historia industrial son los protagonistas. En Tarapacá, Putre ofrecerá encuentros dedicados a la medicina y partería tradicional aymara. Mientras que en Atacama, la estación de ferrocarriles de Copiapó dictará talleres de alfarería de Aguita. Además, las emblemáticas oficinas salitreras de Humberston y Santa Laura recibirán a visitantes para revivir la época del oro blanco en pleno desierto. Hacia el centro y sur, los oficios tradicionales y el arte urbano se toman los espacios públicos. Los cerros de Valparaíso se llenan de música con el clásico compás de los organilleros y los bailes de los chinchireros. En paralelo, la región de Ñuble abre un circuito guiado en Chillán para apreciar el muralismo de la Escuela México, conectado a la ciudadanía con obras artísticas fundamentales. La especialista en patrimonio y docente de arquitectura de la Universidad del Desarrollo, Soledad Ramos, señaló que estas actividades tienen la virtud de que uno se detenga y comparta con la familia.
9: En general, las actividades que se proponen tienen esa virtud que permiten que uno se detenga, comparta, incorpore a la familia en recorridos que finalmente se transforman en unas mañanas o tardes de paseo. Y eso creo que es lo más valioso de esta instancia.
8: Por su parte, en el extremo sur, en Los Ríos, el Teatro Cervantes de Valdivia exhibe documentales sobre la recolección marina del coyofe y el luche, acompañados de degustaciones. Finalmente, en Los Lagos, la comunidad Monfen, en Quellón, invita a sumergirse en la tradición chilota dentro de su propia ruca costera. Este año, el Día del Patrimonio alcanzó más de 4.000 actividades inscritas en el 100% de las comunas del país. Para conocer más detalles sobre estas actividades, se debe acceder a diadelpatrimonio.cl.
2: Y les cuento ahora que Chile reunió a autoridades de 5 países sudamericanos en una cumbre sobre crimen organizado y narcotráfico. El presidente José Antonio Kast llamó a fortalecer la cooperación regional, impulsar operativos conjuntos y enfrentar con mayor coordinación el avance de las redes criminales transnacionales en América Latina. Todos los detalles los tiene hasta ahora el periodista Juan Cristóbal Chateau. Juan Cristóbal, ¿qué tal? Bienvenido.
10: ¿Qué tal? ¿Cómo están? Sí, porque durante este jueves en dependencias de la Cancillería chilena se llevó a cabo la primera reunión de alto nivel Compromiso Regional de Santiago contra la Delincuencia Organizada Transnacional, instancia que tuvo presencia de tanto los ministros de Relaciones Exteriores como autoridades del área de seguridad de Argentina, Perú, Bolivia, Ecuador y por supuesto el país anfitrión Chile. Durante prácticamente toda la mañana, en diferentes instancias, se reunieron todas estas autoridades para poder lograr acuerdos y acordar medidas para poder tomarlas en conjunto y así combatir el crimen organizado más allá de las fronteras de cada respectivo país. Los acuerdos que se lograron los escuchamos en voz del ministro de Relaciones Exteriores, Francisco Pérez Mackenna.
11: Conformar un grupo de trabajo para elaborar un plan de acción conjunto para enfrentar la delincuencia organizada con acciones concretas y resultados medibles. Queremos también coordinar esfuerzos técnicos operativos dentro de los próximos 90 días y vamos a integrarnos y vamos a compartir información. Queremos encomendar al grupo de trabajo realizar propuestas en materia de seguridad, de inteligencia financiera y tributaria, y también de trazabilidad y control fronterizo.
10: Todo esto con el objetivo de combatir el flagelo compartido de la región, que es el crimen organizado transnacional, a través de medidas y acuerdos conjuntos de trabajo a nivel continental. Las declaraciones previo a esta instancia las dieron el presidente José Antonio Kast y el ministro de Seguridad Pública, Martín Arrau.
12: Podemos decir que estos cinco países se cansaron. Se cansaron de mirar cómo el crimen organizado va matando a nuestros jóvenes, va sometiendo nuestros barrios, va comprando voluntades. Y esto, como lo decía nuestro ministro de Seguridad, tiene que pasar de las palabras a los hechos.
13: Chile enfrentaba el fenómeno delictual de una manera desorganizada. Tenemos también que empezar a operar de manera más coordinada. No puede ser que efectivamente el crimen organizado se ha enfrentado con estados desorganizados. Y ahí es donde la cooperación, la confianza, la interoperatividad de los datos y la interagencialidad son principios fundamentales.
10: Además de las distintas medidas, se acordó que dentro de los próximos 90 días se va a tener que levantar un grupo de trabajo entre estas diferentes instituciones para poder acordar medidas concretas, y dentro de 180 días se va a llevar a cabo la segunda reunión con sede en la capital de Argentina, la ciudad de Buenos Aires. Lo próximo va a ser que en la 46ª Asamblea General de la Organización de Estados Americanos se va a presentar este compromiso para invitar a países que estén interesados a sumarse a este iniciativa. El encuentro fue valorado ampliamente por todos los presentes, habiendo un consenso en cuanto a la importancia de levantar una instancia de trabajo conjunto como esta en la región para poder enfrentar la delincuencia organizada transnacional. Lo comentaron los ministros de Relaciones Exteriores de Argentina, Pablo Quirno, de Bolivia, Fernando Aramayo, y de Perú, Carlos Pareja.
14: Hoy Santiago dejó de ser solamente un lugar de encuentro para convertirse en el punto de partida de una nueva etapa de coordinación regional.
15: Estamos siendo presa precisamente de estas intenciones que grupos que quieren debilitar al Estado, que quieren interrumpir el orden democrático constitucional.
16: Se ha empezado hoy día, como dijo el canciller de Chile, a implementar una acción para que nuestras poblaciones puedan vivir con más tranquilidad, puedan desarrollarse y puedan evolucionar bien.
2: Muchas gracias, Juan Cristóbal. Nos encontramos el día de mañana.
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2: Y tras el informe de finanzas públicas, el gobierno admitió que hará ajustes a la mega reforma tributaria o proyecto de reconstrucción nacional. Mientras el ministro de Hacienda, Jorge Quirós, se mostró abierto al diálogo sin aceptar obstrucciones, la senadora Gatica criticó su gestión y falta de tacto. En tanto, el senador Flores alertó sobre contradicciones oficialistas y posibles mermas en los programas sociales. La periodista María Belén Araya nos cuenta más en el siguiente informe.
25: El debate en torno a la mega reforma tributaria entró en una etapa decisiva luego de que el gobierno admitiera que se deberán realizar ajustes al proyecto tras el último informe de finanzas públicas. La discusión generó evidentes fricciones en el panorama político, especialmente por las visiones encontradas dentro del propio Ejecutivo respecto a la invariabilidad tributaria y el impacto que las modificaciones institucionales podrían tener en la recaudación fiscal de los próximos años. Ante los cuestionamientos, el ministro de Hacienda, Jorge Quirós, se mostró abierto a dialogar, aunque fijó límites claros frente a las posturas de la oposición, señalando que siempre van a estar dispuestos a conversar, a hacer cambios y a hacer ajustes atendiendo a las distintas realidades.
26: A ver, siempre vamos a estar dispuestos a conversar, a hacer cambios, a hacer ajustes, atendiendo a distintas realidades. las aprensiones de algunos parlamentarios de la oposición, las hemos escuchado siempre, siempre hemos estado dispuestos a sentarnos a conversar y eso no cambia. Lo que no vamos a aceptar nunca es la obstrucción, pero la conversación, absolutamente, y las cosas hay que verlas sopesadamente.
25: Por su parte, la jefa de bancada de los senadores de Renovación Nacional e integrante de la Comisión de Hacienda, María José Gatica, criticó duramente la gestión del jefe de la billetera fiscal y pidió un cambio en el liderazgo de las negociaciones.
0: Nada está escrito en piedra. El ministro Quiroz ha demostrado poco tacto en esta tramitación. Por lo tanto, espero que tenga un rol secundario y el articulador de este proceso sea el ministro García, que tiene la mezcla perfecta, sabe de números, tiene sensibilidad social y conoce el Chile profundo. Por otro lado, el ministro Quiroz no entendió que detrás de los números hay personas y en los hospitales hay gente que muere por falta de recursos.
25: En tanto, el senador Iván Flores evidenció las contradicciones internas del gabinete y alertó sobre las consecuencias sociales de la iniciativa, señalando que el problema principal que tiene el proyecto de reforma tributaria es que va a haber una merma importantísima del ingreso nacional.
3: Mientras los ministros García y Quiroz se ponen de acuerdo, cuando García dice que es posible repensar el plazo de la invariabilidad tributaria y Quiroz dice que no por ningún motivo, bueno, mientras tanto se ponen de acuerdo. El problema principal que tiene el proyecto de reforma tributaria, porque eso es lo que es, el resto son colgajos, es que va a haber una merma importantísima del ingreso nacional que va a dificultar el financiamiento de programas sociales y todo el sistema de protección social.
25: El escenario actual deja en evidencia que el camino para la aprobación de la mega reforma no será sencillo, obligando al Ejecutivo a recalibrar sus proyecciones económicas con un Congreso dividido y críticas que apuntan tanto a la sensibilidad social del proyecto como a la viabilidad de los fondos fiscales.
1: Lo que le pasa a Santiago no le pasa a Chile.
4: No le pasa a Chile.
1: ¿Qué pasa en Alto Hospicio?
2: Carabineros desplegó un operativo preventivo en Alto Hospicio con controles vehiculares, fiscalizaciones y patrullajes dinámicos. La estrategia busca recuperar espacios públicos y reforzar la seguridad en sectores definidos mediante análisis delictual.
1: Punta Arenas.
2: Quedó abierta la undécima edición de Magallanes en 100 palabras, con postulaciones hasta el día 24 de agosto. El lanzamiento reunió al Premio Nacional de Literatura Ramón Díaz Heterovich y contemplará talleres, recorridos patrimoniales y premios por categorías.
1: Río Bueno.
2: Carabineros detuvo en Río Bueno a una mujer de 24 años que se encontraba prófuga por estafas reiteradas y otras defraudaciones. La imputada mantenía una orden vigente del Juzgado de Garantía de Mariquina y quedó a disposición del tribunal.
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2: Vamos a otros temas. Las bajas temperaturas de las últimas semanas provocaron un aumento de enfermedades respiratorias en Chile, lideradas por el rinovirus y la influenza A. Aunque la inmunización temprana ha contenido el impacto respecto a años anteriores, el Ministerio de Salud insta a aumentar la vacunación en los grupos de riesgo. El periodista Pablo Ortiz nos cuenta más en el siguiente informe.
5: Las bajas temperaturas registradas en Chile provocaron un incremento significativo en las enfermedades respiratorias, según el último informe de la campaña de invierno del Ministerio de Salud. El rinovirus lidera actualmente la circulación viral con casi el 45% de los casos detectados, seguido de cerca por la influenza A y el virus para influenza, afectando de manera más severa a niños, adultos mayores y pacientes con patologías de base. Actualmente, la cobertura de vacunación contra la influenza supera el 68,6% a nivel nacional, lo que se traduce en más de 7 millones de dosis administradas. No obstante, el Ministerio de Salud recalca que elevar esos porcentajes sigue siendo el principal desafío, reforzando el llamado a los grupos de riesgo a inocularse.
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1: Lo que le pasa a Santiago no le pasa a Chile. No le pasa a Chile. ¿Qué pasa en Montepatria?
2: Más de 600 estudiantes recibieron la beca de educación superior municipal en Montepatria. Por primera vez, todos los postulantes fueron beneficiados gracias a una inversión de 175 millones de pesos destinada a apoyar gastos de transporte, alimentación y estudios.
1: Santa Cruz.
2: La Municipalidad de Santa Cruz y CONAF fortalecieron su coordinación para impulsar acciones ambientales en la comuna. La reunión abordó el programa Pro Empleo, el vivero de Chomedahue y la entrega de árboles para recuperar plazas y áreas verdes.
1: Victoria.
2: La Cruz Roja de Victoria inició rondas solidarias durante el invierno, entregando café caliente, alimentos, compañía y contención emocional en el centro y urgencias del hospital. La institución busca mantener este apoyo durante toda la temporada fría.
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2: Saludamos a esta hora a la periodista Laura Soto del área internacional de CNN Chile. Muchas noticias en la agenda del mundo. Laura, ¿qué tal? Bienvenida.
9: Hola, ¿qué tal? ¿Cómo están ustedes? Muy buenas tardes. Vamos a enfocar esta revisión internacional en la crisis, el terremoto político que se está viviendo en estos momentos en las filas del gobernante Partido Socialista Obrero Español, tras un escándalo de corrupción que está salpicando también al presidente del gobierno español, Pedro Sánchez, y por lo cual también vemos que la oposición y distintos sectores políticos están pidiendo adelantar las elecciones para que él dé un paso al costado en el poder, pese a que él ha dejado en claro que no tiene intenciones de hacer aquello, ¿no es cierto?, de adelantar estas elecciones que, si seguimos el cronograma, se puede decir habitual, deberían ocurrir en 2027, pero aquí él pidió entonces que se adelanten a raíz de este escándalo de corrupción. Vimos el día de ayer que se produjo una suerte de revisión, un operativo por parte de las autoridades policiales en la sede del PSOE en Madrid, en la cual la justicia española ordenó a los agentes de la Guardia Civil solicitar diversa documentación y archivos electrónicos en dichas dependencias. Pero para entender las razones tras aquella acción, hay que trasladarse un poquito atrás en el tiempo, comentándoles primero lo que ocurrió con esta imputación hacia el expresidente del gobierno español, José Luis Rodríguez Zapatero, que ocurrió el pasado 19 de mayo, en el cual se lo involucra por una causa de corrupción, específicamente el caso Plus Ultra, el cual involucra particularmente a una aerolínea española bastante pequeña llamada Plus Ultra, que fue beneficiaria de dinero por parte de un fondo público millonario que Pedro Sánchez creó en 2021 para rescatar a empresas estratégicas que estaban a punto de quedar en quiebra por la pandemia de COVID-19. En ese momento lo que se preguntaba la justicia es por qué esta aerolínea fue beneficiaria de aquel fondo, dado que se entendía de que ya tenía problemas económicos de antes de la pandemia, y no se entendía también por qué cumplía con los requisitos para poder recibir este dinero. Y ahí entonces se llegó en este caso al expresidente José Luis Rodríguez Zapatero, quien habría entonces intercedido en aquel trato entre el gobierno español y esta aerolínea, y por lo tanto se le investiga ahora por tráfico de influencias y organización criminal, y que incluso también supuestamente él habría recibido compensaciones transacciones económicas por su intermediación. Y más aún polémico es que se apuntan por parte de la justicia a posibles conexiones políticas de los dueños de esta aerolínea con empresarios vinculados al régimen de Nicolás Maduro, para que ustedes entiendan ahí la envergadura de este hecho. Ahora nos trasladamos nuevamente a lo que ocurrió durante esta semana, este día miércoles, con este registro, este operativo que se llevó a cabo en la sede del PSOE, y resulta ahí entonces que esto se debe a una nueva ramificación de esta investigación. Se imputaron a figuras claves de la infraestructura de Sánchez por presuntamente haber realizado pagos o también intermediaciones para evitar que este caso en particular afectara entonces a su partido. Y es así que se le vincula entonces con esta trama de corrupción que tiene que ver con el caso Plus Ultra. Es por aquello entonces que yo les mencionaba, se le está pidiendo la renuncia al presidente del gobierno español, Pedro Sánchez, o que adelante las elecciones. Él se encuentra en estos momentos en un viaje en Italia, y sin duda que esto ha salpicado aquella gira. Sabemos que él también se ha visto salpicado por otros casos de corrupción o involucramientos con la justicia de su sector más cercano, ¿no es cierto? Por ejemplo, su esposa, también conocimos un caso ahí el año pasado. Pero lo cierto es que también hay que ver si es que el presidente del gobierno español es imputado justamente por este caso, si es que se puede demostrar en cierta forma que él recibió esta presión política a sabiendas de que realmente estaba ocurriendo entonces este trato, estas compensaciones para Rodríguez Zapatero, o si realmente él no tenía conocimiento de aquella intermediación. Así que hay que ver qué pasa en ese sentido, también si es que se enfrenta, por ejemplo, a una moción de censura en el Congreso español. Pero de todas formas no hay claridad si es que hay los votos necesarios para poder llevar adelante aquella moción, pero sin duda es uno quizás de los peores terremotos políticos que ha enfrentado la formación política del PSOE en el último tiempo, y particularmente contra el presidente del gobierno español, Pedro Sánchez.
2: Muchas gracias, Laura, por toda la información internacional. Mañana nos volvemos a encontrar para seguir revisando la agenda con noticias del exterior.
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2: Recibimos en el programa a la periodista María Belén Araya con todos los detalles de esta noticia. María Belén, ¿qué tal?
10: La decisión de trasladar a Tres Ríos comunes desde el penal de Punta Peuco hacia otros recintos penitenciarios generó inmediatas reacciones en el mundo político. Parlamentarios de oposición acusaron falta de transparencia y advirtieron que la medida podría significar un retroceso en materia de igualdad ante la ley. Desde el gobierno, el subsecretario de Justicia, Luis Silva, respaldó la postura de Gendarmería y aseguró que los traslados respondieron únicamente a criterios técnicos y administrativos.
11: No, en absoluto. Como ha dicho Gendarmería, fue una decisión técnica o basada en criterios técnicos y nada más. Es una decisión del servicio. Lo que habría que revisar es si no fue política la decisión contraria de la administración anterior. Y ahora simplemente se está respetando lo que siempre fue.
10: Desde la oposición, la diputada del Partido Comunista, Daniela Serrano Salazar, cuestionó duramente la determinación y advirtió que se estaría escondiendo otro propósito con esta medida.
12: Lamentablemente, detrás de estas decisiones se podría estar escondiendo el real propósito de todo esto, que es reconstruir a Punta Peuco como una cárcel privilegiada para criminales de lesa humanidad. De ser así, sería un retroceso histórico y una vergüenza moral para nuestro país.
10: Las críticas también fueron compartidas por el diputado comunista Marcos Barraza y la diputada del Frente Amplio, Lorena Fríes. Barraza afirmó que un gobierno también se define por a quién protege, mientras Fríes acusó opacidad en la forma en que se concretaron los traslados desde el recinto penitenciario de Tiltil.
2: Muchas gracias, María Belén. Nos vamos a encontrar en una próxima edición de nuestro programa. Que tengas un buen día. Bueno, y dejamos hasta acá el resumen informativo del día. Muchas gracias por la sintonía. Nos volvemos a escuchar el día de mañana con la revisión de todas las informaciones. Hasta la próxima.
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20 horas en punto. ¿Sabías que las personas con baja autoestima tienen el hábito de humillar a otros? Cuando te amas a ti mismo, no ves a los demás como una amenaza. Además, si tienes baja autoestima, no solo estás propenso a sufrir de ansiedad y depresión, sino también de fracasar en tus proyectos y no tener éxito. Amar a los demás...